0: Hola, yo soy Claudia Chávez, te acompaño a través de los 40 101.7. Todavía seguimos emocionados de hace unos días pudimos ver a Rihanna que regresó a los escenarios. Ojalá hubiera sido un concierto enteramente de ella, pero no, fue invitada especial en el concierto que Jay-Z cerró de su residencia en el Yankee Stadium de Nueva York. Pero bueno, el espacio que tuvo, los minutos que estuvo en el escenario, volvió locos a todo mundo. ¿Cuándo disco nuevo, por favor? O déjate disco nuevo, ya no nos des música nueva si no quieres, Rihanna, pero sí queremos verte completita en un concierto, ¿ok? Sigue escuchando Los 40 101.7.
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0: 40101.7. Mi nombre es Claudia Chávez. Bueno, qué increíble esta experiencia que nos comparte Tom Holland, el famosísimo Spider-Man. Bueno, se volvió viral a través de redes sociales y dice que lo que ocurrió con el delantero de Noruega, y nos referimos a Erling Haaland, le mandó un mensajito directo, lo invitó a cenar, pero pues Haaland no sabía quién era, entonces lo ignoró. Y nuestro queridísimo Tom Holland dijo: no manches, me dio una lección de vida, yo creo que todo mundo me conoce, y pues evidentemente no. Y Holland, pues muy a su estilo, o sea, ya no le contestó en redes, pero sí lo dijo de manera pública: solo dime el lugar y yo llego. Qué buena onda. Es que ambos coincidieron en un evento de carreras en Mónaco. Y bueno, pues el delantero dice: es que la verdad, pues yo no veo muchas películas y no le respondo a gente desconocida en internet, ¿no? Pero pues bueno, como aparte ya todo el mundo lo buscaba, Tom Holland quedó, lo dejaron en visto. Espero que ya hayan cenado juntos, ¿no? 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

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Amamos a nuestra bichota favorita, que es Karol G. Y bueno, recuerden que anunció una gira increíble, pero me encanta porque invitó mujeres. La primera a la que anunció fue a Gracie. Está padre. Está invitada en tres fechas de Viajando por el Mundo Tropitour, que va a iniciar el 24 de julio en el Soldier Field de Chicago, en Estados Unidos. Y eso fue, llega días antes de que Gracie ponga en marcha su propio ciclo de conciertos, que es el Candela World Tour. O sea, que ya arrancó el viernes pasado en el Cook Music Fest de Tenerife, en España. Bueno, es que las dos andan con todo, ¿no? ¡Wow! Y la gira de Karol G, la gira llegará a Inglaterra, Canadá, Argentina, Perú, Nicaragua y, bueno, México. ¡Bien! Queremos verla en México, por favor. Vamos a música y más adelante platicaremos de Benito Santos. ¿Qué habrá pasado? Y no tiene que ver nada con la demanda que platicamos. ¿Sí les platiqué hoy? Yo no me acuerdo si les platiqué hoy o les platiqué ayer. Mientras tanto, sigue escuchando a los 40, 101.7.

0: yo soy Claudia Chávez a través de los 40 101.7, y vi Benito Martínez Ocasio, nuestro Bad Bunny. Ah, está padre, porque lo vimos por ahí en las calles de Suecia junto a su expareja, y no la que lo estaba demandando, sino Gabriela Berlingeri. Sí los vimos en Wimbledon, creo. Aparte, los vieron, y yo ya nada más vi las fotos en redes sociales. Pero bueno, capaz son solo amigos, ojalá que regresaran, pero se le ve contento, ¿no? O sea, que ya con las Kardashian ya no. Bueno, no sé, con que él sea feliz y nos siga llenando de música y de mensajes lindos, perfecto. Que viva el amor en todas sus expresiones. 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

0: Soy Claudia Chávez. Oigan, solo para agradecerles su compañía. De verdad, gracias por escuchar siempre en los 40. Pueden seguirme en arroba Claudia Chávez FM. Me despido y mañana los invito todos los días a que escuchen Ya Párate, pero que no se pierdan casi al final del programa Mi Notita Bonita. ¿Sale? Un beso enorme. Hasta la próxima.
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13: El Necronomicon regresa al ataque para desatar un viaje crudo y aterrador en esta franquicia cinematográfica llamada Evil Dead.
14: La historia está densa. Tras perder a su pareja, una mujer busca un poco de paz en una casa súper aislada, pero lo único que detona es una macabra reunión familiar directa desde el mismísimo infierno.
13: Conozco varias.
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13: Ahora, creo yo que Evil Dead enfrenta una de las grandes preocupaciones de muchas franquicias, que es que el director ya no sea el mismo, ¿sabes? Aunque lo produzca, aunque sea su universo, aunque hemos visto muchas veces fracasar esa fórmula de...
14: Correcto.
13: La creó este, pero ahora la dirige este, y entonces, o sea, sí trabajaron juntos, pero no es la misma visión, ¿no? Yo creo que siempre se...
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17: ¡Que viva España!
18: ¡Joder, tío!
19: ¡Qué felicidad, la mía! ¡Qué felicidad! Félix Fernández, ¿cómo estás?
18: ¿Qué tal? Buenas, ¿cómo están?
19: ¡Contentísimos!
18: ¡Felices!
19: ¡Felices, tío!
18: ¡Unos camaleones, veletas!
19: ¿Por qué?
18: Por la semifinal traían la respuesta de la Argentina.
19: Siempre dijimos...
18: Y hablaban con el tonito Che. ¿También?
19: No, eso nunca. ¿No? Eso nunca. Sí, yo pero, te lo dije desde el principio.
18: ¡Boludo!
19: Le voy y le fui a España.
18: Desde el principio.
19: Y si me oyen la voz así es porque grité muchísimo el día de hoy.
20: Estamos contentos, pero estamos tristes porque hoy es el último día que te vamos a ver, Félix.
19: Exacto.
18: O sea, no nos vamos a ir a tomar un chupé, nada.
19: Terminando, claro, por supuesto.
18: Vamos a chupar, ¿no?
19: Por supuesto.
18: Hoy
19: total, vamos a invitar a chupar grueso hoy y gratis. Y gratis.
20: Sean ustedes bienvenidos hoy a La Delantera con Félix Fernández, Alberto Lati, mi compañera Lina Santos, soy Wanda Seux. Y hoy.
19: Lina Santos, güey.
20: Lina Santos, la tumba hombres, güey.
19: Tumba hombres.
20: Hoy le cantamos las golondrinas al programa. Sobre todo. A Félix, que ya no lo vamos a ver nunca más.
19: ¿Estás triste porque no lo vas a ver más?
20: No.
19: Mira, Félix, nomás déjate una cosa. Muy rico y todo, pero va a ser un placer trabajar contigo.
20: Ha sido un verdadero gusto, mi querido Félix.
18: Fíjate, me dio antes su WhatsApp Pati Cantú que ustedes.
19: De veras.
18: Las ganas que tienen ustedes de seguir viendo a un servidor.
19: Ahorita, pero
18: no sé si Beto Lati tenga el WhatsApp.
20: Por supuesto.
18: Pero yo con usted no puedo comunicar porque además en mi Instagram tienen tantos seguidores, tantos mensajes que ni me pelan.
20: No me digas, ahorita sí. Eso lo resolvemos.
19: ¿Puedo tirar al piso como siempre?
20: Sí, por favor. Es buen momento. Hoy tendremos todo sobre la gran final de la Copa, cuyo nombre, el torneo cuyo nombre prefiero no recordar.
19: Exacto.
20: Porque me demandan.
19: No decir porque nos demandan, en efecto.
20: La afición española no conoce a algunos de sus seleccionados y un argentino, el argentino que más ama a Messi. Lo ama más que a su esposa.
19: Oye, además tenemos el premio que sí ganó Javier Aguirre, tenemos la boda que se armó en Guadalajara, tenemos lo mejor de la delantera, ha sido de verdad realmente divertido, examen sorpresa, francesas, picones, para que estés contento.
20: Bien.
19: Pero primero...
20: Primero concluyamos el periplo, atravesemos juntos el río Estigio, sin miedo en la barca del caronte de la palabra, del semidios que es más dulce que Orfeo, más astuto que Odiseo y más sabroso y suculento y antojable que un esquite con tuétanos.
19: ¡Ah!
20: Alberto Lati, tus palabras son un manjar demasiado fino para nuestros rústicos paladares y oídos.
19: Alberto,
20: adelante, venga.
19: ¡Vamos, maestro!
4: Con el esquite, con tuétano no se metan, ahí sí no. Puedo resistir todas las metáforas. Amigos, qué nostalgia, qué gratitud, qué gozo, qué emoción. Terminamos este camino, pero nos queda esta, la última de todas las escalas. Iba a decir la última parada, pero ya aprendí en este programa. La última escala de la delantera. Un abrazo enorme, querido Félix. Eduardo Estaquita. Le pegué el resultado, ¿eh? Yo había planteado,
19: sí,
20: correcto,
4: 1-0 España en prórroga. Eso dije ayer. Increíblemente
20: tuve el hábito
4: de no apostar. Entonces,
20: no,
4: no, si Ludopati nos hubiera seguido, pero pues no.
19: No sabemos cuánto
4: si
19: habrá perdido.
4: No latino.
19: ¿Cuánto habrá perdido
4: si
19: Ludopati
4: el día de latino?
19: Estuvo sufridísimo el partido,
20: no,
19: pero emocionante. O sea, me encantó, pero cómo lo sufrí, qué bruto.
20: Alberto, vamos a tener una editorial tuya o entramos de lleno a comentar el partido. Tú sí mandas.
4: Si me lo permiten, sí. A ver, adelante. Normalmente nos decían antes que el fútbol se llamaba la FIFA, Federación Internacional de Fútbol Asociación, por el valor asociativo y de conjunto y colectivo del fútbol, y nos lo creímos porque es una versión muy bonita. La realidad es otra. De hecho, lo de Association tiene que ver con la abreviatura en soccer, que es como le dicen aquí en Estados Unidos y en Australia y en Escocia y en algunos puntos del planeta, pero sobre todo en Estados Unidos, al fútbol de balón redondo. ¿Pero a qué voy con esto? A que a mí me gustaría que sí fuera cierto aquello de la Association Rules en el sentido de fútbol, asociación, y no solo porque una asociación la formuló, puede llamarse fútbol las reglas de Cambridge, así como el rugby se quedó el nombre de esa localidad y universidad porque ahí se formularon las reglas, el fútbol pudo haber sido Cambridge porque en 1848 en esta localidad académica fue donde se formularon las reglas base del reglamento final. Pero yo lo de asociación me lo quedo porque desde 2010... no había un campeón mundial como lo hay ahora, en el que no existía un astro, una estrella, un crack inmensamente distinguible por encima del resto. Aquí en España de 2010, cada quien que me diga sus estrellas variará poco, pero variará. Si Iniesta, si Sergio Ramos, si Iker, si Xavi Hernández, si David Villa, si Xavi Alonso, cada quien podrá decirme el suyo, si Puyol, si Piqué.
19: Casillas.
4: En este caso es parecido. Y eso habla, sí, Casillas lo decía antes, y eso habla evidentemente de lo que es hoy por hoy el fútbol español, colectivo, un ADN de conjunto. Suprimir las tentaciones de egolatría, las sinfonías en yo mayor, en pro de un conjunto. Si alguien me dice quiénes fueron las estrellas de esta España campeona, estaremos de acuerdo diciendo Rodri, y estaremos de acuerdo con Aymeric Laporte, y con Unai Simón, y podrán decir Olmo, y Lamine Yamal, aunque menos de lo que hubiera pensado, y Fabián, que tuvo un muy buen hacer, y Cucurella y Porro, que lo hicieron de maravilla. Estamos hablando de un fenómeno parecido, no como con Messi contra Mbappé de la final pasada, no como Griezmann contra Modric de la anterior, no como Neuer contra Messi una antes, no como en cada una de las Copas del Mundo que ha sido normalmente una figura. Y esa es la lección que nos viene a dar España, que sí existe metodología, que sí existe colectivo, que no es el ego, que no es Narciso, que es todos consiguiendo esa fuerza muy al estilo mosqueteros, ¿no? Uno para todos, o más bien todos para uno, y sobre todo todos para conseguir lo que quieren. Si Argentina salió adelante hasta el tiempo extra, en esta final, en la que solamente hubo un equipo, como yo no recuerde, en otra final mundialista, fue porque Argentina sabe sobrevivir, pero sobre todo porque España no tiene pegada, como en 2010 les faltaba pegada. Nos acordamos de los equipos del toque abrasador, nos acordamos de los equipos que someten acortando espacios y dominando la cancha, pero si España hubiera tenido pegada, liquida esto en los primeros 20 minutos. No encontró la portería, eso permitió que Argentina lo alargara, pero hasta donde dio. Luego, para colmo, para Argentina, buscando ensuciar el partido hasta donde pudo, porque pierde por una absurda entrada en una jugada que no tenía que ser a Enzo, y a partir de ahí se desdibuja completamente. Y este fútbol de una Argentina subordinada, subyugada, propicia también que una selección sí sostenida de un titán, Argentina con Messi, sacara al titán de la cancha sin sustituirlo. Messi hoy, y es herejía decirlo, pero es la realidad, fue espectador de lujo, porque no compareció. Porque el fútbol de esa Argentina, insisto, sometida, subyugada, temerosa, terminó por hacer que Messi estuviera siempre a metros de la portería. Y ahí tenemos la gran diferencia entre un equipo en el que todos jalan para un lado, asociación, y otro en el que se buscan sostener de las penas de un futbolista que dio lo que dio y dio demasiado. España es el más justo campeón que yo recuerde en mucho tiempo, porque hacía muchos mundiales, el mejor equipo no quedaba tan claro, no el mejor plantel. No las mejores individualidades. El mejor equipo, el mejor exponente de lo que entendíamos, aunque erróneamente, como fútbol asociación. Compañeros.
20: Muy bien, mi querido.
6: ¡Bravo!
20: ¡Qué elocuencia, como siempre! Muy interesante todo lo que dices. Algunos puntos los encuentro debatibles, pero antes de dar entrada, quisiera yo también celebrar a la selección argentina, que creo que dio un gran torneo. Nos hizo emocionarnos. ¿Qué partido dio?
19: Oye, dieron miedo, dieron preocupación. Yo al final decía, por favor, porque qué peligrosos se pusieron hacia el final del partido.
20: Un abrazo a la selección argentina.
19: Que, sin duda, y qué venenoso estaba Messi.
20: Y a los seguidores de la selección argentina. Hey. Y aquí también vamos a celebrar a los ganadores. Y los ganadores son personas como Félix, que han vencido a la disfunción eréctil gracias a esto.
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19: Esto te llevas, te llevas para tu delantera. Oye, para tu delantera. Para tu delantera, Félix, ha sido la solución.
21: Bueno, absolutamente. Todavía no me llega mi kit.
19: Es muy feliz. Muy feliz, Félix.
21: Muchas gracias.
20: De nada, de nada.
21: Cuando llegue mi credencial de la INAPAM, ahí mismo me doy. Excelente. De alta, no bueno, estoy de acuerdo con ustedes. No
20: vamos, vamos a hablar del partido. ¿En qué no estás de acuerdo con nosotros el día de hoy, mi querido Félix?
21: Pues lo menos,
19: siempre está en desacuerdo.
21: Lo menos que se le puede pedir a una selección que llegó hasta la final y que sufrió durante 4 partidos viniendo de atrás y anotó 8 goles después del minuto 85 cuando estaba en desventaja, lo menos que se le puede pedir es que se muera de algo. Tú dices,
20: intenten anotar.
21: Se pusieron nerviosos.
19: Hubo peligro, hubo peligro al final.
21: Hicieron un solo disparo a portería.
19: No, perdóname, pero una bola.
21: Fueron dos llegadas.
19: No, Félix, perdón. Digo, yo soy un Villamelón, lo sé, pero me parece que hubo peligro latente cada segundo de ese tiempo extra.
21: No, la jugada de Senesi, que o sea, es un muy buen centro que tira hacia afuera, que va hacia afuera, y de ahí otro tiro hacia arriba de la portería.
20: Creo que
21: todo eso
20: razón.
21: Los últimos 2 minutos de los tiempos extras.
20: Es de esas pocas veces en que puedo decir, Félix, tienes razón. Realmente Argentina no lo intentó, pero le apostó a los penales. Pero ¿qué te parece si vamos en orden? Mi querido Alberto, ahora te hagamos un recuento de este partido desde su inicio. Vamos contigo. Sí.
4: Con mucho gusto. El partido empezó de un solo lado y siguió de un mismo lado y terminó, salvo por el arrión impulso final de Argentina, ya con 10 hombres y fundida buscando un milagro. De un solo lado. No es que Argentina no tirara gol, es que ni siquiera se acercaba al área rival. No hilaba pases. Pero hay un hilo conductor con algo que pasó con Francia en el partido anterior. ¿A qué me refiero? A que Francia también pareció morirse de nada. ¿Qué tiene esta España que te saca del partido? Lo que España requería hoy, y lo consiguió perfectamente hasta el arrión final, que fue el último minuto de la prórroga, es que duerme el juego con su toque, con su generación de espacios, con su capacidad de desmarque, con su encontrar la manera de que se juegue a como ellos les conviene, y no puedes interrumpir su sinfonía. Ahora, Argentina salió atrás porque pensaba que no le alcanzaba de otra manera, o terminó encerrándose porque no había cómo quitar el balón a España. Yo creo que un poco las dos, ¿eh?
21: Félix. A ver, tú dijiste, Beto, y estuviste repitiendo varios días que si Argentina se veía amenazado, si tenía el marcador en contra, si sentía peligro, pues es cuando iba a reaccionar y cuando en efecto íbamos a ver el potencial. Pero lo cierto es que no fue capaz entonces de tomar la iniciativa en todo el partido. No generó, vaya, ni tiros de esquina. Son cuatro tiros de esquina. Tres de ellos fueron en los últimos tres o cuatro minutos. No propusieron nada. Lo que mencionas de Leo Messi es cierto, pero ya no estábamos como para pensar que Messi iba a sacar a flote a esta selección de Argentina. Habíamos visto mucho más de este equipo. Hizo tres cambios para empezar el día de hoy. Hay que censurar la expulsión, la doble amarilla de Enzo Fernández, que se da al minuto 93, un tipo que...
4: Era roja directa, ¿no, Félix?
21: Era exactamente, ya tenía una tarjeta amarilla y la entrada que hace es de roja directa. Pero también entró Leandro Paredes y Leandro Paredes entró a tirar golpes. Le sacan una amarilla y le perdonan la segunda amarilla, Eduardo.
20: Te voy a hacer caso porque ayer dijiste algo y sucedió. Tal y como lo describiste, así fue lo que sucedió. Los primeros 20 o 30 minutos fueron pegarle los argentinos a los españoles.
21: Sabiendo que no les iban a sacar.
20: Y no había tarjetas. Entonces, algo sí sabes, muchacho, de fútbol.
19: No. Oye, pero por una falta misteriosa.
4: Y está mal.
19: Alberto Lati y Félix, yo nomás les quiero preguntar.
21: Yo estoy mal, ¿por qué, Lati?
4: No, tú, el árbitro. El trabajo del árbitro no es que la fiesta se mantenga bonita, no es un DJ, no es el animador, no es el Gio. Es que haya justicia. Es que echó a perder el partido. No lo echó a perder él, lo echó a perder el que da patadas de inicio. No tienen por qué guardarse las tarjetas y ahí permitió un tenor de juego del que luego se arrepintió.
20: Uh-huh. Esta quinta preciosa, ¿algo querías decir?
19: Ya se me olvidó.
20: No, ya no está bien. No,
19: hay una falta, mi querido Beto Lati, que yo no entendí. Una falta que marcan, que yo no supe qué pasó. Parece que pitó el árbitro antes del tiempo. Sí. ¿Qué pasó ahí? No entendí nada. Dice que iban al VAR, no fueron al VAR. Yo no entendí.
20: El primer gol de España se lo robaron a España porque...
21: O sea, el gol que anulan.
20: El gol anulado, sí.
21: Claro, porque no hay ninguna falta. A mí me da la impresión, Beto, tú dime qué fue lo que sucedió, que el árbitro silba antes de que la pelota ingrese a la portería, porque en todas las repeticiones que se vieron no hay ninguna
19: falta. No se ve nada.
21: Pero estoy en lo cierto, creo que se precipita el señor Vincic.
4: La corta una jugada en la que hay una falta que no es falta en vez de dejar correr, y a partir de eso ya no se puede revisar, porque cuando hay un silbatazo, pues ya se cortó. Entonces ya no hay ni para qué. Ese gol era bueno y luego el fuera de juego de Ferran para el segundo fue muy ajustado, pero finalmente esos son automatizados, no hay nada que decir, ¿no? Pero sí tengo la impresión de que el gol de Nico Williams era bueno y hubo un instante en el que el partido se asomaba a los penales.

0: En el partido.
1: Lo expulsaron ya después.
0: Lo expulsan después. Sí. Correcto. Pero, a ver, Argentina claramente buscaba ir a los penales. Yo no sé. A ver, yo pienso en toda esta gente que has tenido alrededor, miles y miles de argentinos que se desplazaron a Nueva York, Beto, muchos de ellos sabiendo que no iban a ingresar al partido, pero querían estar ahí, otros buscando entradas afuera del estadio, pero dispuestos a pagar $10,000 por un boleto. Y que su selección les regale este espectáculo, o sea, lo mínimo que tú le puedes pedir a tu selección es que se
2: que jueguen, pues sí, que den
0: que deje todo en la cancha.
1: ¿Hay algo?
0: Que sea fiel a su estilo.
1: Difícil de entender.
0: Sí.
1: Y a veces pienso que es un poco la herencia argentina de la migración italiana, concepto de catenaccio, el fin justifica los medios, o a veces pienso que es la manera en la que ellos reflejan la vida esforzada del inmigrante, de lo que ellos llaman el aguante, el ir contra todo. Hoy jugaron a aguantar, pero hasta donde aguantaban, y no aguantaron. Esa es la realidad, ¿no? Porque el gol de España no dejó de caer por un aguante, sino por falta de puntería. Nada más que eso.
3: Un robo.
1: La realidad es que la gente estaba contenta. Incluso al final seguían cantando. Platicaba con Álvaro Bañanos, con Pau García Robles, que acaso el estadio era 7 argentinos por un español, ¿eh? ¿Acaso? Ah. O probablemente 7 por 2. Sí, una diferencia muy marcada. Incluso cuando Tom Cruise quiere dar las palabras al inicio, termina callado por los cantos de los argentinos que no lo esperaron a que dijera lo que no escuchamos que quiso decir, porque oímos nada más 2 cánticos argentinos en ese momento. Pero si Argentina se dedicó a ese tipo de partido, lo ensució completamente, apostó por esa vertiente y claramente no le salió. Luego hubo situaciones muy desafortunadas. Si en una posición Argentina está vulnerable, es en la central, que de por sí no era buena, los dos tienen que salir. Y si los dos titulares no son de garantías, imagínate, los dos suplentes, Otamendi, que siempre fue lento y que ya viejo, es viejo y lento. Entonces, ya era un problema para Argentina en ese momento. Sí. No, no, es la realidad con Otamendi.
0: No.
1: Entró a la cancha con posición de matoncillo, nada más a ver quién amedrentaba, porque no llegaba un balón, no llegaba uno. Pero milagrosamente Argentina se mantenía con vida y España no conseguía el gol y llegó a haber un run de miedo, porque el Dibu es gigante, tiene una personalidad que intimida.
3: Para mí el jugador del partido, aunque haya perdido Argentina, fue el Dibu Martínez.
0: Dibu Martínez, 11 atajadas.
1: El mejor argentino, sí.
0: En una final, creo que no hay un antecedente de 11 atajadas de un arquero en una
2: oye,
0: final.
2: Pero hace rato hablando de que le faltaba pegada a los argentinos. Yo creo que el Dibu sí las
0: pegó. No, pegadas sí tuvieron.
3: A España, decía.
2: Perdón, España. Pero, o sea, realmente, no Argentina, España. Pero realmente el portero argentino fue el héroe del partido, sí, sin duda. O sea, todas.
0: Por supuesto, es un arquerazo y lo demostró.
3: Y está un buen arquero, o sea, como para que Scaloni, el entrenador argentino, haya decidido, me voy a jugar 120 minutos al 0-0 para que mi superporterazo gane en la tabla de penales.
0: Es que no creo que ese haya sido el plan. Nunca le prestaron la pelota, que salió en un muy buen día España, como lo hizo en la semifinal, y Argentina salió también en un muy mal día, faltos de confianza, faltos de ritmo, de tener la pelota.
3: Primer tiempo que me tocó una vez.
0: Una cosa es cortar las jugadas y recuperar el balón, otra cosa es interrumpir el juego. Lo que hacía Argentina era interrumpir el juego, sí, cometían faltas, sacaban la pelota, pero el balón seguía siendo de España. Y entonces es muy cansado corretear. Tú sabes, es muy cansado corretear durante 90 minutos.
2: Sin duda.
3: Bueno, damas y caballeros, lo que viene a continuación es algo muy emotivo. Es algo que va a ser difícil de ver para la gente que apoya al albiceleste y posiblemente lo contrario para los que pues no son tan fans de la selección argentina. Yo en lo personal creo que Scaloni es un caballero, es un tipazo. Sus declaraciones siempre son atinadísimas y hasta guapo está el güey. Pero en este momento, después,
2: ¿no?
3: Velo.
2: Está bien.
3: Lo vamos a ver. Pues tiene lo suyo. Vamos a escucharlo.
2: Eso estuvo.
3: Sobre todo me gusta la elegancia que tiene siempre en el hablar. Y creo que es un gran ajedrecista, ha sido un gran técnico, campeón y luego subcampeón del mundo con la escuadra argentina. Pero aquí se quiebra. Adelante, Scaloni.
4: Cumpliré el contrato y después veo. No sé si va a poder hacer algo tan grande como esto. Se necesitan un montón de cosas, sobre todo volver a resetearse, volver a formar un grupo como este, que difícilmente se vuelve a formar.

0: sentirme. Y me duele. Me duele el alma. Lo siento.
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0: No sé si sentirme mal por Scaloni. No,
2: empatía,
0: sé,
2: empatía.
0: No, sabes que me falta empatía. Soy una persona mala.
2: ¿Neta?
0: O sea, de verdad, perdón, pero pues ganó España y lo sentimos, ¿no? También en la derrota creo que hay que tener un poquito de
3: dignidad.
0: De pundonor y de dignidad. Entiendo, ¿no? Entiendo que los argentinos son muy dados al tango, pero esto me parece un exceso.
4: Sí.
0: En lo personal.
3: Beto, ¿qué opinas?
4: A ver, vale la pena mencionar cómo fue que llegó Scaloni a este puesto. Argentina tuvo una deriva terrible en el ciclo de 2014, que fue subcampeón, a 2018, en el que tuvo tres entrenadores, en el que todo era un caos, en el que incluso se había retirado Messi de la selección aquí mismo, junto a este estadio en Nueva Jersey. Llega Scaloni como provisional, con experiencia en selecciones menores argentinas, al interino lo dejan, todo el mundo lo critica, nadie confía en él, decían que era un títere de Messi, y empieza a ganar. Argentina tenía sin ganar títulos desde la Copa América que le gana México en Ecuador en 1993, uh-huh, hasta la que gana en 2021 en Maracaná. Y a partir de eso, gana la Copa América, gana el Mundial de Qatar, gana otra Copa América y llega a esta final. El tipo es un histórico, el tipo siempre puso sentido común. Y yo te digo una cosa, hoy no le salió. Su apuesta era encerrarse, pero no teniendo de contención a Julián. La apuesta en encerrarse, pero no teniendo de espectador a Messi. Se le partió el equipo porque también es el efecto de lo que hace España y no tuvo manera de ajustarlo como el común de los rivales de España no pudieron ajustarlo, ¿eh?
2: Sí, no, absolutamente.
3: Yo me solidarizo con su derrota, me parece que en el fútbol se vale llorar.
2: No es simpático ni siquiera porque yo. Oye, pero realmente lo trascendente de esta final es que se rompe el maleficio. Y un pelón salió campeón.
0: Correcto. Mira,
2: eso es lo que va a pasar a la posteridad.
0: Qué bueno que apuntaste esto, porque en efecto, el pelón hizo lo que tenía que hacer, metieron lo que tenían que meter. A lo mejor un poquito justo el resultado, pero se logró. Muy bien.
2: Ahí está, ahí está.
3: O sea, entiendo las palabras de Pelón y también. Dime, Beto.
4: El pelón entra en la historia porque correcto, además sigue rompiendo paradigmas.
0: Lo que hicieron conmigo. A ver, mi querido Beto. Beto Lati, el pelón se metió a los anales de la historia ya futbolística. Ahí está, se rompió la maldición, un pelón entrado y ya nadie lo sabe.
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3: Bueno, tenemos que ir a una pausa, pero al regresar vamos a hablar de lo más terrible de esta final, el espectáculo de medio tiempo.
0: ¡Ah, sí!
3: Volvemos a la delantera.
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5: Aquí está precioso.
6: Sí.
5: ¿Por qué no les cuentas lo que me estás platicando ahorita en el corte?
6: No, qué pena. ¿Cómo crees?
5: No, para nada. Pena lo de los cachirules en los 90, 30 años sin llegar al quinto partido. Pena que en un país de 130 millones de habitantes no tengamos 11 futbolistas jugando en Europa.
6: Yes.
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6: Qué firme esa sienta ahora, ¿eh?
5: Sí, brazo de santo, sí. Y salvar la vida sexual de Félix Fernández.
7: ¡Vámonos!
6: Vamos a hablar de...
8: ¡Vámonos! Venga, acompáñeme para hablar de el memorable show de medio tiempo que duró 27 minutos... Está acá, así te cruzas normalmente.
6: Sí, es que no podía hacer otra cosa. ¿Querías mejor por atrás?
8: Por acá abajo.
6: ¿Preferías por atrás?
8: Por acá abajo.
5: No nos distraigamos. Hablemos del espectáculo del medio tiempo.
6: ¿Qué hacen?
5: Pues está metiendo aquí el micrófono por abajo.
8: No, nada. ¿Les gustó el espectáculo de medio tiempo?
5: Nada.
6: Coachella.
5: Nada. Me pareció una mugre.
6: ¿Sabe qué? Me pareció una gringadera, además de todo, muy larga. Y siento que ahora sí se pervirtió el fútbol. Fueron como dos partidos de lo que duró eso.
5: Largo y aburrido.
6: Sí. ¿Verdad?
8: A ver, ¿cómo lo vivió Beto Lati en el estadio? Porque era un show pues más bien realizado para la televisión, ¿no? Para quienes observaban la televisión, pero en el estadio, ¿cómo se vivió?
9: Lo único memorable del show de medio tiempo, que emergían Ronaldo Luis Nazario de Lima y Ronaldinho con Madonna. Lo único. De ahí en más, buscaron gente de todos los núcleos para ir copando nichos, que es lo que les gusta, y que todo el mundo se involucrara, y nadie se involucró porque fue un popurrí que no fue a nada. Y el resumen o el epitafio de esto fue, tú sabes perfectamente, Félix, que normalmente en el medio tiempo, tú lo viviste, el que no está jugando aprovecha para salir a tocar balón.
8: Claro.
9: Sea para estar a tono físicamente, mentalmente, lo que sea. Los jugadores de España de banca estaban parados esperando a que retiraran su mantita de la cancha para poder salir a tocar el balón. Evidentemente la fiesta no era de ellos, la fiesta era de la impostura que hicieron con su Coachella o intento de al medio tiempo. La verdad, que es Coachella, que es un gran festival, me pareció un despropósito.
8: Sí, desde luego.
9: Mejor, bueno, después... el del Mundial de Clubes de hace un año sí me gustó. Esto fue un despropósito.
8: Que también fue hecho para la televisión. Pero aquí específicamente, fíjate, Leandro Paredes, que ingresa de cambio en el segundo tiempo, lo que dice Beto, no podía calentar. Una cosa es que estires, que hagas unos sprints.
5: Porque estaba Madonna con Ronaldo y Ronaldinho, que sí me dio gusto ver a estos tres individuos que hacían mucho que no sabía nada de ninguno de ellos. Luego Gustavo Dudamel, el gran director de orquesta.
6: Con los Muppets.
5: Dirigiendo a los Muppets.
8: A BTS. Yo nunca había visto a BTS.
5: Tienen
8: potencial, los muchachos.
6: Sí tienen.
5: Cada uno de los artistas que se presentaron lo hizo muy bien.
8: Sí.
5: Pero fue, o sea, ni siquiera se pudo disfrutar a BTS. Justin Bieber sí me gustó, fíjate.
8: Ah, sí. Mira, Shakira ya tiene tantos mundiales como Messi.
5: Aquí sí fue Shakira.
8: Llegó a los mundiales que
5: no es la Shakira falsa. que nos dieron aquí en la inauguración aquí en México, la Shakira,
6: ¿era falsa?
5: Que no, Shakira, que dicen que era una doble, aquí sí, claramente era Shakira.
6: Oye, pero la canción de Justin Bieber me pareció incluso así como medio santurrona, hablando un poquito de cuestiones medio religiosas, y de pronto ya llegó Shakira, que era el diablo mismo, a agitar las caderas, y eso como que alivianó, pero la parte de Justin Bieber me pareció lenta,
5: estaba bonita la rola, pero fuera de lugar.
6: Está acá. Fuera de lugar.
9: Sí, está acá. Tú sabes perfectamente mejor que yo cómo prender un público con música, finalmente eres músico. La canción de Justin Bieber era más para llevarnos una mente de reflexión,
6: sí,
9: o de perdón.
6: Sí, sí, ¿cierto? Sí.
9: De verdad, yo no entendí la canción que eligieron de Justin Bieber. No soy la persona para juzgar esa parte del espectáculo, pero sí, hasta la gente estaba como muy apaciguada.
6: ¿Saben qué? Creo que de alguna manera, no sé si los organizadores quisieron lavarle un poquito la cara a la situación que está atravesando Estados Unidos con los asuntos de ICE, con los asuntos de su gobierno, que realmente pues no está bien ni de buenas. Entonces siento que como que quisieron, no sé, hacer una cosa medio santurrona.
8: ¿Ser incluyentes?
6: Uy, esto no me gustó. Y además de todo, creo que duró demasiado tiempo.
5: Larguísimo. ¿Han visto esos entretenimientos que ponen los partidos de Tigres donde baja un güey y corre y se avienta?
8: Sí,
5: y
8: esos son buenísimos.
5: Eso estaba mejor que lo que vimos el día de hoy.
8: Sí, los niños jugando fútbol también en media cancha son buenísimos.
6: Ándale, un panzón jugando por unas cervezas, algo.
5: Corriendo.
8: Además los mintieron, Beto.
5: ¿En qué sentido?
8: Pues nos dijeron que no iba a ser de media hora el medio tiempo, que iba a ser mucho más breve.
5: 16 minutos habían dicho.
8: Pero fueron 27 minutos.
5: ¿Eh? Larguísimo. Se me hizo larguísimo.
9: 27 totales.
8: ¿Sentiste cómodo o no?
5: Sí, casi. No. Bueno, no. Aproveché para varias pausas, ¿no? De hidratación y deshidratación y de todo. Pero bueno, ahí estuvo. ¿Y qué me pueden decir de la ceremonia de clausura?
6: Ah.
5: La destacadísima participación de nuestra presidenta, Claudia Sheinbaum, que estuvo ahí dignísima, se veía elegante, bien, bien, guapa, y lo hizo, ¿qué? ¿Lo estuvo
8: no contradictoria?
5: ¿Qué otra le quedaba a la presidenta?
8: ¿Cómo que qué otra le quedaba? Hay que ser congruente en esta vida, Videgaray.
5: ¿De qué manera? ¿Por qué?
8: Tú
5: ¿qué
8: no te molesta? El estaque es muy congruente.
6: Sí, es que ¿sabes lo que pasa? Que la presidenta
8: coincide lo que dice, lo que piensa y lo que hace.
6: Ha hablado mucho de la soberanía nacional, de que el ataque de Estados Unidos. Yo sé y entiendo
5: que comprometió la soberanía yendo a la...
6: No. O sea, yo sé que tiene que ir y lo hizo bien. Creo que lo hizo de manera digna, pero no, o sea, me hubiera gustado mucho que la situación no tuviera que llegar a esto, ¿no? Que vayan todos a beberle los alientos a Donald Trump, que me parece de verdad una persona perniciosa para este mundo.
8: De la misma forma que tenía que ir a la inauguración.
6: Pues
8: si tenía que ir a la clausura, tenía que ir a la inauguración.
6: Pero aquí en México, imagínate la rechifla.
8: Pero además,
5: imagínate que invita a Trump a la inauguración. Oye, y sale Trump y Sheinbaum, la rechifla. Ahora, que hubiera
6: por cierto, no sé si se fijaron, pero la rechifla que se llevó Donald Trump, o sea, el boom del estadio. A ver, Beto, yo creo que sí fue muy notorio, ¿no? Ese asunto, cuando sale Donald Trump al principio, qué bárbaro. Sí.
9: En el estadio, la verdad, no, como cuando Infantino aparece al final, ¿eh? En el estadio, lo que yo te digo, ya lo vi en redes sociales, madre, que la televisión se escuchó diferente esto, ¿no?
6: Sí, en la televisión yo sí percibí un abucheo importante, ¿eh? No sé si los micrófonos eran otros, no creo que le hayan metido el sonido como un efecto. Siento que sí lo abucharon. Y Donald Trump
5: estaba,
6: pues,
5: estaba ahí, güey, ¿por qué?
6: No, pero, o sea, yo lo vi en la tele y oí un abucheo importante.
5: Sí,
6: no
5: yo
6: sé,
5: también, la verdad.
6: No sé, la verdad, pero
9: creo que la gente Donald Trump en la tele coincidió con Estaca.
6: Sí.
9: La gente coincide con lo que dices, Estaquita.
6: Pues sí.
8: Pero al final de cuentas, una lección de todo esto.
5: ¿Cuál?
8: La caca flota.
6: ¿Eh? ¿Qué? ¿Esa es tu lección?
8: Es una lección de vida.
6: No, no siempre, ¿eh?
9: 104 partidos para eso.
6: Es de
9: 40 días
6: para eso.
9: ¿Cuatro
8: claro que
9: años
8: sí.
9: De
8: a ver, a ver,
9: Qatar
8: espérate,
9: para
8: pero,
9: eso?
8: Hablando específicamente.
5: Estoy de acuerdo, pero ¿estás de acuerdo? ¿Te refieres con que las heces flotan?
8: Ajá. Con que la presidenta dice, no, yo no voy a ir a la ceremonia de inauguración porque es muy cara, le voy a dar mi boleto a una niña.
6: Sí.
8: Y nadie ocupó el asiento de la presidenta.
6: No.
8: ¿No? Ok. Pues evidentemente la caca flota, ¿no?
6: Ahí.
8: Y luego, eso es. No, el mundial es extremadamente caro, es un insulto y todo.
5: Igual hay un salto
8: al espectáculo deportivo más caro de la historia en la ciudad más cara.
5: Una misión diplomática, obviamente tenía que ir.
8: No, igual tenía que ir a la inauguración, papá. Pero además, ustedes que estaban ahorita acá en el piso 15, no. ¿No sentían como
6: que flota?
8: Es que se rompió, ahora, se rompió una cañería.
6: No, va a decir una cosa, mi querido Félix. Eso que dices a lo mejor es una imprecisión porque no siempre. Pero bueno, luego hablamos de eso.
5: Perfecto, hay unos que se hunden.
6: Hay unos que se van.
9: Sí, no, ¿cómo tarde llegamos a ese flota. Tema? No,
6: no lo sé.
5: Yo tampoco. Que alguien me explique qué está pasando.
6: Estábamos hablando de la presidenta y sales con eso.
9: Caminos misteriosos.
6: Correcto, correcto.
8: Si Beto Lati recibe cochupos, va a saberse en algún momento.
6: ¿Perdón? ¿Yo qué?
5: No recibe cochupos.
6: No,
5: es independiente y libre, no se somete ante nadie. No,
8: yo también lo creo, pero si en algún momento sucede, bueno,
6: ¿a dónde nos estás llevando?
9: ¿Qué onda?
6: Nos estás arrastrando.
5: ¿Qué me viste?
8: A ustedes también.
6: Félix,
8: sí,
6: sí,
8: comen papitas aquí al aire y no les gustan las papitas, se va a saber.
9: Félix tiene
8: pero sí les gusta
9: menos estrategia.
8: ¿No?
9: Félix tiene menos estrategia que Argentina en el primer tiempo extra.
5: De acuerdo.
9: Está atrás tirando pelotazos y patadas.
6: No.
9: Tú patealo, no. Tú reviéntalo.
8: Beto, así apréndete esa lección. Apréndetela, es de vida, hermano.
9: ¿Yo qué?
5: Bueno. Sí, yo no entiendo qué está pasando. Una cosa que quisiera yo comentar. ¿No les pareció también lamentable? Ya que entregaron las preseas, el trofeo, y viene la fotografía del equipo español, Donald Trump ahí parado.
6: ¡Y no fue el año pasado!
8: ¡No se iba! ¡No se iba!
5: ¿Tú en qué mundial jugaste?
9: Infantino le pidió que se moviera.
8: Sí,
6: lo jaló Infantino. En este caso,
9: dos veces le dijo y le puso cara de ¿por qué?
5: Pues porque no eres español, no jugaste.
6: Pero ¿sabes qué, Beto? En este caso es una de esas que no se van. Y no se iba Trump. Por más que le jalas,
5: le jalaba,
6: no se va.
5: Y no se iba.
6: Pero es que no se iba.
8: Hay un antecedente, lo hemos comentado también. Final del Mundial de Clubes, exactamente en julio del año pasado, 2025.
9: Cucu,
8: cuando gana el Chelsea, él entrega el trofeo y no se movió de ahí. Y el propio Infantino también estaba ahí como diciéndole de lejitos. Hoy ya le dijo de cerca y lo tocó.
5: Va la foto.
8: Pero no se movió, dijo, no, van a levantar el trofeo y yo aquí estoy.
5: Pero yo mataría por saber de qué hablaron Trump, Claudia Sheinbaum y Felipe VI, el rey vencedor.
6: Oye, muy bien, Felipe VI, ¿eh?
5: ¿Cómo que muy bien?
6: Elegante, con porte. Ahí se lo saludaron con mucho cariño los jugadores.
9: Ay, sí, mi rey.
6: A Donald Trump, la verdad es que medio me lo pelucearon, ¿eh? Los jugadores eran así como, ay, le tengo que dar la mano a este güey.
5: Sí,
6: y se notó.
5: No se sintió cariño hacia Donald Trump.
6: Nada, ni tantito.
5: De mano.
6: Ni tantito.
9: Borja Iglesias había dicho que no lo iba a saludar, si era campeón. Y después dijo, no, si no me voy a meter en problemas. Y sí lo saludó finalmente.
8: Claro.
9: Un elemento de Argentina, Leo, me parece que el Cuti, corríjame, estoy mal, no lo saluda, no queda claro por qué situación. Pero sí, el palco de dignatarios parecía como un reality show en el que metes a gente de convivencia imposible, ¿no?
8: Sí.
9: Porque
8: no,
9: estaba Trump, estaba Pedro Sánchez, estaba Milei, estaba Infantino queriéndole sonreír a todos, apareció Ronaldo con la copa, la tocó Trump, estaba la presidenta Claudia, estaba Carney de Canadá, estaba su majestad el rey Felipe. Sí, sí, parecía una convivencia muy compleja en ese palco.
8: No,
9: sí, estaba también Marco Rubio.
6: Marco Rubio también estaba ahí, pues sí, pero ahorita les digo, el gobierno estadounidense está mal y de malas, y yo creo que se notó la falta de gusto de saludarlos.
5: De cariño.
6: Sí, sí, sí.
5: Hacia el presidente Trump. Sí. Pero bueno, por una mirada, un mundo. Por una sonrisa, un cielo. Lamin Yamal. ¿Qué harías por la final? El gran jugador español que hoy yo no lo vi brillar en la cancha, no lo vi ser un jugador determinante.
9: No pudo.
5: Pero ganó su equipo. Y él, antes de que empezara el torneo, dijo que haría algo impensable y único si es que España salía campeona. Adelante, Lamin Yamal.
7: Prometo que si gano el Mundial... me dejo toda la barba bigote durante qué año ahora. Tres semanas.
6: Se va a dejar crecer la barba.
5: Ese es nuestro premio, Lamin Yamal con barba 3 semanas.
6: Hombre, de verdad, qué oferta. Lo quiero ver. Me vale un kilo de aguayón torneado esto. ¿Qué más da?
5: Está bien que se deje la barba, pues para que Infantino tenga algo que entretenerse ahora que se retire Messi.
6: Correcto.
9: Pero sabes que estos sí son hombres, ¿eh?
6: Exacto.
9: No es que sean el camino de Santiago o que se iban a
5: una manta a la basílica.
9: Estos sí son hombres.
6: ¿Sabes qué debería de hacer? Más bien pintársela.
5: ¿Cómo?
6: La barba, pues, con un plumón.
5: Sí, porque no se ve que le salga.
6: Porque no se ve que le salga justa, la verdad.
8: Sí.
5: Va a estar estar curioso.
6: Pero bueno, es una figura ya de su selección, una figura del fútbol. Todos conocen a Lamine Yamal como ejemplo. Estos aficionados españoles no conocen el nombre completo de su jugador. Chequen esto.
10: Se apellida Lamine Yamal.
11: Estamos buscando a los aficionados españoles para ver qué tanto conocen a su gran estrella, Lamine Yamal. ¿Cómo se apellida Lamine?
12: Yamal.
13: No, Lamine, ¿cómo era? Ay, me acuerdo. ¿Es verdad? ¿Cómo se apellida Lamine? Que no, que tenía un algo intermedio, era. Ay.
12: Yamal. Para nosotros Yamal, no sé, Yamal. Cada día te quiero más. Lamine Yamal, Lamine. Hostias, qué buena pregunta, ¿eh? No sé qué os llamas.
13: O sea, pues, no lo sé.
12: Yamal.
13: Yo creo que esa pregunta tiene trampa. Si digo Yamal, ¿me vas a cortar y me vas a dejar con cara de tonto?
12: Yamal.
11: Narraoui.
12: Narraoui. Bueno, si lo dice la prensa, Claro Sport, pero bueno,
6: Lamine Yamal. Ok. Es que lo que pasa es que lo bautizó un sacerdote japonés, Lamine. Y así te van a llamar. Así
5: no seas mamá.
6: Así fue, güey. Así fue. Así sucedió.
5: Es que es increíble. Es como si aquí en México la gente no supiera que Paco Memo se llama Paco y se apellida Memo.
6: Y ya, exacto. Es increíble que no sepa nada la afición.
5: ¿Cómo se llama Lamine Yamal de veras, mi querido Lati?
9: Lamine Yamal Nasrawi, el apellido, el papá es Nasrawi, Munir Nasrawi, ese es su apellido, lo que pasa es que ya expliqué antes, me repito, discúlpenme el disco rayado.
5: Adelante.
9: Sus padres, un matrimonio casi adolescente, tienen a Lamine con una pobreza extrema, no pueden pagar el alquiler y reciben la clemencia de dos propietarios que les dan una habitación gratis para que tengan a su bebé, uno llamado Lamine, el otro llamado Yamal, y en honor a estas personas le pusieron así al pequeño.
5: Entonces, Yamal no es su apellido.
6: Y no se llama Mamín, ¿eh? Eso. O sea, no le digan Mamín.
5: Ni Mamal.
6: No, no, tampoco.
5: No.
6: No.
5: Pero bueno, la inteligencia artificial ya tiene a su favorito. Tenía para esta final. Ve usted a este robot humanoide hinchando por su equipo favorito para la gran final. Adelante, robot argentino.
14: La cabra. Ronaldo nunca ganará el torneo.
15: Vamos, Argentina. Para Messi, para Messi, para Messi. Vamos, vamos, Argentina. Messi is the goat. Ronaldo will never win a World Cup.
6: Bueno, pues el robot es un imbécil, no sabe nada. Lo podemos ver claramente, no tiene la menor idea.
5: Qué robot tan estúpido. La estupidez artificial del robot.
6: Exacto. Pues sí, creo que un prototipo de árbitro robot. Porque si lo hubieran metido, hubiera ayudado más.
5: Pero viendo esto ya no me preocupa nada la rebelión de las máquinas.
6: No,
5: ¿eh?
6: No.
5: No tienen ni idea
6: una cochinada.
5: De lo que están haciendo. ¿Y cómo sentiste a la hinchada, mi querido?
6: ¿Eh? No, ¿perdón?
8: ¿Qué pasó?
5: Alberto Lati.
6: ¿Cómo que cómo sintió la hinchada?
5: Con el maestro Lati. No.
8: Que se defienda solo.
6: A ver.
5: ¿Cómo sentiste a la hinchada argentina? De verdad lo dije sin ningún dolo, ¿eh? Después de la derrota de su equipo, porque dices que había 7 argentinos por cada español allá en el estadio Nueva York. Lati. Perdóname, güey. O sea, de verdad lo dije sin intención.
9: No te creo, pero voy a desarrollar. Muchísimos argentinos afuera del estadio, desde temprano, pero muchísimos que venían solamente a vivir la fiesta desde cualquier punto de la Unión Americana en su camper y ponían su parrilla para vender choripanes, para vender carnes, para vender lo que fuera y poder pagar la estadía, aún sin tomar hoteles, quedándose en un camper, una camioneta, donde se pudiera. Al mismo tiempo, sí entraron muchísimos argentinos, no tantos españoles, no pararon de cantar, o sea, de España escuchamos los dos cánticos comunes, el de
5: soy español,
9: a por ellos y el de yo soy español, nada más. Uh-huh. Y los argentinos tienen un repertorio como si tuvieran publicados 18 LPs, ¿eh? O sea, de verdad, y van a la siguiente, y van a la siguiente, y todo el estadio cargando permanentemente con todo, y que el asedio era constante. Sí es una afición que le da un sabor muy particular, hay que reconocerlo, ¿eh?
6: Sí, o sea, muy bonito y todo, pero así cantando se fue.
8: No, mucho. No, los españoles
5: creo que ocupan a las pampas.
8: Ocupan el penúltimo lugar.
6: Sí.
8: El último lo ocupamos nosotros.
6: Digo, y esto sin ánimo de ofender a ningún aficionado argentino, pero con todo y sus cánticos, con todo y su fuerza, con todo y su espíritu, pues no les alcanzó el día de hoy, lo siento.
5: Yo también me quedé con esa duda, ¿por qué dices que el último somos nosotros?
8: ¿Te gusta el sí se puede?
5: El Cielito Lindo.
9: El Cielito Lindo.
8: El Cielito es una canción.
9: En un estadio, una experiencia mística.
8: Una canción ya, mística. Es, ya hecha. Es una canción ya hecha.
9: Lo que
8: cultura
9: que
8: popular.
9: Ya porque ya
8: cultura
9: está hecha.
8: Popular mexicana.
9: Si no les gusta esta noche se improvisa. Es un si una canción ya hecha.
6: A ver. Organícense. ¿Qué decías, Alberto Lati, perdón?
9: Que no tiene que ser improvisado, aunque es una canción ya hecha. Es místico escuchar al Estadio Mexicano entonando El Cielito Lindo. Yo no nos pongo en último lugar de ninguna
5: ni
9: manera.
5: De broma, yo tampoco.
8: No, espérate. Los españoles les pusieron a Cereje y la cantaron todos.
5: Es lo mismo.
8: Cultura
5: pero
8: popular,
5: ¿no? La verdura del caldo, güey.
8: Cultura popular, güey.
5: ¡Viva
8: la
5: creatividad
8: en un estadio! Los Pumas tienen más creatividad. No con el Goya, pero
5: efecto,
8: sí con los
5: Cats. En efecto,
9: sí. Dile que sí.
5: Sí, sí,
8: dile
5: señor.
8: Que sí. Dile
5: sí, señor, no se preocupe.
8: Ya.
5: América, ¿qué
8: ha aportado a las porras de...
6: Pocas cosas, América. La verdad. Muy mal.
5: Para ti terminar esto. Pero yo les quiero hacer una pregunta específicamente a ti, Félix.
8: Sí.
5: ¿Tú estarías de acuerdo en que esta era realmente la última oportunidad? Lo que dijo Scaloni, el director técnico de Argentina. La selección argentina ya es vieja, está repitiendo. ¿Se puede dar un momento histórico de nuevo para que vuelva a ser contendiente en 4 años Argentina o ya se fue ese camión?
8: Tiene que hacer una renovación. 17 de los 26 futbolistas que fueron a esta Copa del Mundo ya habían sido campeones en el 2022. Es evidente que tiene que hacer una renovación. Y no encontró, fíjate, dentro de estos pocos que le faltaron, no encontró un Di María. Ángel Di María, que fue clave en el título y en las Copas América anteriores. Por supuesto, tiene que haber una renovación. Creo que no en la dirección técnica, porque lo ha hecho muy bien y Argentina también normalmente respeta los ciclos.
5: No corrieron Scaloni, ¿verdad?
8: Entonces, no, por supuesto que no. No por llorar, no.
5: No por llorar.
8: No le va a salir tan claro que no. Pero sí hay jugadores que, lo mencionaba Beto Lati, ¿no? Otamendi, que tiene 38 años, Leo Messi tiene 39, difícilmente van a llegar a otra Copa del Mundo. Tiene que haber
5: por viejitos
8: una renovación.
5: Y por el otro lado, Beto Lati, España, lo ves con pegada, ¿sí? con futuro como para ser bicampeón en su tierra dentro de 4 años.
9: Va a ser el favorito. Es una realidad. Además, la salud del fútbol español es evidente si ves que son campeones olímpicos, campeones femeniles, campeones europeos. En todo sentido, el fútbol español manda a nivel juvenil, a nivel femenil, a nivel varonil, por donde le busquemos. Van a ser los favoritos, junto con Francia, que tiene una camada joven, Inglaterra, aparentemente, veamos, 4 años son mucho tiempo, ¿quién se va añadiendo? Y Argentina entra a una etapa de transición que va a ser gloriosa. Es muy bonito la transición después de una etapa que fue espectacular. Pero tienen que darle vuelta a esta página. Me recordaba mucho esta Argentina. A ver, Félix, si coincides, porque no has coincidido nada conmigo, pero a ver si en esta sí. Me recordaba esta Argentina a la del Mundial del 90, que intentó defender la corona del 86.
8: Sí.
9: Nadie entendía cómo esa selección a rebotes sobrevivía,
8: sí,
9: hasta que se plantea en la final y ante una Alemania que era muy superior, aguanta hasta el penal que marca Codesal en los últimos minutos y que András Breme anota a Goycochea.
8: Sí, mucha similitud también, porque esta selección del 2026 dependía mucho de Messi, como la del 90 dependía de Maradona. Es cierto, no les alcanzó y fueron avanzando más o menos como esta, ¿no? Esta selección se fue en tiempos extras.
9: Sí.
8: 2 de los 4 últimos partidos. No, se fue a 3 de los últimos 5 partidos, se fue a tiempo de extras, y la del 90 fue avanzando gracias a las espectaculares atajadas de Goycochea en las series de penales, ¿sí? Y así fue eliminando y fue avanzando, pero no era un equipo que apareciera como uno de los favoritos, como esta Argentina tampoco lo era, ¿eh? Aunque sea campeón del mundo, pero
5: estaba como número 1 en el ranking,
8: pero antes del Mundial no. Fue cambiando el ranking.
9: Pero hay un mérito muy especial.
8: Francia, Inglaterra.
9: Cuando Portugal. No tienes el mejor fútbol ni el mejor plantel y vas saltando rondas, hay que reconocer que Argentina tiene un espíritu muy particular. ¿Cómo se le abrió el cuadro? Es cierto, pero no fue culpa de los argentinos que se les abriera con esos rivales. Y luego Inglaterra, que era un rival serio y que los tuvo sometidos, se pudieron revelar para darle la vuelta. Uh-huh. Hay mérito ahí, pero hoy se encontraron con un equipo de una dimensión muy diferente y quedó muy claro.
5: Bueno, pues ha llegado el momento de decir
6: Tiempo fuera. 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
6: Vamos a una pausa y volvemos con más de La Delantera. No se muevan.
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2: Simi, aquí.
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2: 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Y ahora para hablar de tatuajes, Félix Fernández.
3: Adelante.
4: Pásenle, pásenle, que están de oferta los tatuajes también el día de hoy, si quieren, adelante, ¿con qué vamos a seguir? Pero de tatuajes de la selección, pero española también, no solo los tatuajes en México. Raro un futbolista hoy en día que no tenga tatuajes.
3: Sí, ¿verdad? Todo el mundo está rayado en
2: el campo. Son elegantes los jugadores de fútbol.
4: ¿Ubican ustedes alguno? ¿No?
2: No, pero vamos a escuchar a De La Fuente, el entrenador de la selección campeona del mundo, España, hablando de los tatuajes de sus muchachos. Adelante.
5: No, ya no. Pero han cometido un error. Como son hombres de palabra, son gente seria, la van a cumplir. Ya le he dicho, os equivocasteis. Se han equivocado, pero bueno, lo disfrutarán. Tampoco soy tan horrorosamente feo como para que se lo pongan en un sitio que no se le vea mucho, pero me hace gracia y estoy orgulloso de que cumplan su palabra, sobre todo si dices una cosa hay que cumplirla. Así que estoy feliz por eso también.
2: Esto viene a colación porque un jugador de la selección española dijo que se iba a tatuar la cara del Estaca, o sea, de La Fuente, en alguna parte de su cuerpo.
3: No, Cucurella, ¿no? ¿O quién fue? ¿Quién fue el que dijo esto que se iba a tatuar? Ya no me acuerdo, pero sí, qué raro tatuarte la cara.
4: Cucurella, es Cucurella, justamente.
3: Okay. Sí, sí, sí.
2: Si no, ahí tenemos al látex, es como un disco duro externo de memoria, ¿no? No pasa nada. Sí.
4: Pero bueno, así hay promesas que uno tiene, o sea, muy arriesgadonas que uno tiene que cumplir.
3: ¿Tú habías prometido?
4: Varios de los argentinos dijeron, no, yo me retiro, no, yo me tiro de no sé dónde.
3: ¿Tú, Félix, habías prometido tatuarte a Arturo Elías en toda la espalda, vestido?
2: ¿Arturo Elías Ayub?
3: Sí, sí, como un dios griego comiendo uvas.
4: México quedaba campeón.
3: Pues sí, es una lástima que no haya sido, porque me hubiera gustado ver ese tatuaje.
4: Claro.
2: Pero atención, Alberto Lati y Félix Fernández, porque vamos a la parte más sabrosa del programa. Estos son los últimos picones entre Lati y Félix Fernández.
3: ¡Venga!
4: ¡Eta!
3: Sí. A ver, ahí les va. El
2: espérate,
3: ya.
2: Está Lati, no lo veo.
3: ¿Sin vaselina?
2: Así como va.
3: Ahí está.
2: No tenemos. Y no están las pantallas
3: divididas. ¿Qué quieres perderla, Alberto Lati? ¿Qué quieres perder?
6: A ver. El último picón que vas a recibir.
3: Nada. También, ¿qué quieres perder? A ver, de una vez. Porque además has estado evadiendo durante ya 40 días.
6: Ya perdí el prestigio en este programa, ya que me queda.
2: Ahí les va. Que le está que yo somos aquí los que partimos el
3: tema. Sí, sí, sí. Nosotros vamos a decir quién gana y quién pierde.
2: De manera
4: ¿Ustedes hoy no desarrollan ni madre?
2: Hoy no.
4: ¿Nosotros? Hoy no.
2: ¿Para qué? Los tenemos a ustedes, que son los que verdaderamente saben.
3: Bueno, a ver. La pregunta es la siguiente. Para ti primero, Félix Fernández. ¿Fue la mejor actuación de Justin Bieber, la de hoy? ¿Y fue mejor que la de Messi en la final?
4: Tengo que decir que sí. Las expectativas sobre ambos eran altísimas. Los dos decepcionaron, pero el caso de Justin Bieber, a pesar de su balada dormilona, incluso fue más excitante que la actuación de Messi en esta final, donde no logró dar una sola asistencia, un disparo, no provocó una tarjeta, no desbalanceó y tuvo que bajar demasiado para agarrarla.
3: Ok, ahí está.
4: ¿Suena conocido eso?
3: Muy bien.
2: Bien. Te excediste 8 segundos, pero...
3: ¿Y la chicharra?
2: No sé, se les olvidó. Vamos ahora contigo, Alberto Lati. ¿Fue mejor la actuación de Justin Bieber que la de Messi en la final?
6: Similares en un sentido. La promesa, la expectativa superó la realidad, pero no era una promesa de un sueño guajiro, era una promesa basada en lo que han hecho recientemente. Justin Bieber, su actuación en Coachella fue muy buena, y Lionel Messi ha tenido un gran torneo, pero es muy difícil para Bieber con una canción así, y para Messi sin balón, y no tuvo una pelota a modo el astro argentino.
3: Ok.
2: Tiempo, como los moteles.
3: ¿Sabes qué?
4: Gracias por darme el triunfo.
3: Me gustó más la de Félix. Yo sé que suena raro, pero me gustó más la de Félix. La verdad, en esta ocasión, Lati, me faltó poesía, me faltó ritmo, me faltó algo más.
2: No lo puedo creer.
3: Sí,
4: está que te gustó más la mía, falta de confianza.
6: A la puerta del cuarto. Cuando te tocan a la puerta del cuarto, te apuras, ¿no?
2: Bueno,
6: para
2: pues,
6: hacer checas por Lati. Sacar tu equipaje.
3: Exacto. Tranquilo, no llore, no llore.
2: Veo que te ha robado el corazón, Félix Fernández.
3: Lo logró.
2: Y a pesar de mis celos, no puedo más que estar de acuerdo contigo y darle este picón.
3: ¡Félix! ¡Gracias! ¡Tome picón, mijo! Ahí le va el primero de tres.
2: Vamos con el segundo picón.
6: Yo no soy como Leandro. Yo no pego cuando pierdo. Yo te felicito, amigo.
3: ¡Ah! La lección es él.
2: Caballero.
3: Sí, es el primer round.
4: Lección.
2: Sí, esto no ha terminado. Esto no ha terminado. Apenas empieza. Vamos ahora con la pregunta número dos. Bueno, la aseveración número dos la pueden refutar o avalar. Con Gianni Infantino, la FIFA ha llegado a su punto más bajo. Alberto Lati.
6: Y era complicado, porque había bajos extremos, pero sí se ha sublimado. Después de un medio tiempo de un tamaño desvirtuado, después de las pausas de hidratación, después de una sanción anulada, después de un árbitro rechazado al ingreso, después de una selección que tuvo que ir a dormir a otro lado, evidentemente sí, era difícil y lo ha conseguido. Los ha superado para mal.
4: ¿Hay sanción por los 5 segundos que se pasó?
2: Ahorita vamos a ver. Vamos a darte 5 segundos más para que no llores.
4: Ok.
2: Tienes 20.
4: Ok, sí. Vámonos, arranca.
2: La pregunta FIFA... es, ¿con Infantino la FIFA encontró su punto más bajo?
4: Sí, perdió el prestigio, la dignidad y hasta el pudor. Y no solamente por haberse bajado los calzones con lo de la suspensión, que no se llevó a cabo de Balogun el delantero de Estados Unidos, sino por los excesivos precios. Dejó de ser popular el fútbol con Infantino y en esta Copa del Mundo. El fútbol ya no es más para el pueblo. No nos vendan esa. Solamente el único equipo del pueblo que queda es el Atlante.
3: Ya. Se pasó 10 segundos.
4: ¿No te gustó mi final?
3: A ver, te pasaste 10 segundos, te enredaste, empezaste a hablar de una cosa, no terminaste. No, ¿qué? ¡Perdiste!
4: ¿En qué me enredé?
3: ¡Perdiste este picón! ¡Adiós! Este picón es de Alberto.
4: ¿En qué me enredé?
6: Yo vi un mérito muy especial. Lograr mezclar en la misma frase Infantino, Mundial y Atlante tiene mérito, ¿eh?
3: Bueno, sí. Sí.
4: El Atlante fue un Mundial de clubes y tuvo contra las cuerdas al Barcelona. Nada más te recuerdo.
2: No me cabe la menor duda, este picón lo gana Alberto Lati.
3: ¡Bravo! Ahí está.
2: Lo cual nos deja en un empate. Y no hay otra.
3: El desempate
2: era la tercera pregunta.
3: Sí.
2: Final y definitiva de el último encuentro de picones en la delantera.
3: Ahí te va, Alberto Lati. La pregunta es:
2: ¿no hay muestra de amor más grande que sabanear una vehemencia intestinal?
3: ¿Sí o no?
2: Alberto Lati.
4: ¿Más? Ya lleva 5 segundos.
6: ¿Quieres que te conteste?
4: Lleva 5 segundos.
6: No hay muestra de amor. Atravesar el mundo para ver a tu selección. Atravesarlo para ver a tu amada. No, ¿yo qué quieres que te conteste esta quinta y Eduardo, por favor? Esa vehemencia, ¿no?
3: Una vehemencia, sí.
2: Intestinal. Intestinal. Es la mayor
6: Félix, te dejo la cancha para ti solo. Juega, no hay
4: o sea, me estás
6: carita.
4: Diciendo, a ver, espérate, Lati, antes que una pregunta aquí. ¿Nunca te sabanearon ni has sabaneado a nadie? No,
2: eso está fuera de lugar. Tarjeta amarilla, espérate.
3: ¿Por qué?
2: Primero da tu respuesta.
3: Responde.
2: Y luego elaboramos.
3: ¿Hay mayor prueba de amor?
2: Fernández, no hay muestra de amor más grande que sabanear una vehemencia intestinal.
4: Realmente la prueba de amor más grande es aguantar la sabaneada. No sabanear.
3: Sin hacer
4: eso
3: gestos.
4: Eso es fácil.
3: Y sin hacer gestos.
4: Dar, de alguna manera, es sencillo. Recibir y aceptar es lo complicado.
3: O sea, estás hablando de fumar incluso con gusto.
4: Con esa vehemencia. Y poner buena cara.
2: Correcto.
4: Oler incluso...
3: Fíjate, Alberto...
4: La ropa que cubría... La vehemencia.
3: Alberto, la verdad es que está dando ejemplo Félix de que él sí sabe lo que es el amor.
4: Claro.
3: O sea, él sí sabe lo que es el amor y
6: es un romántico.
3: Es un romántico.
4: Bueno, te presentamos ese verbo: sabanear.
3: Sabanear. Ahora sí, después de colocarlo hoy en la noche. Sí. No, yo nomás voy a decir una cosa, su romanticismo realmente me sorprende, así que ganas con esto de las vehemencias intestinales.
4: Su rayito de sol.
3: Su rayito de sol, correcto.
5: Estoy en desacuerdo.
3: ¿No? ¿Por qué?
2: ¡No, así gana Félix Fernández!
4: ¡Gracias!
2: Lo sentimos, mi querido Alberto Lati. O sea,
4: la final la gané yo. No. En tiempos extra, pues la gané.
6: Estoy bien.
2: Has ganado.
4: Gracias,
2: Beto. Querido Félix, creo que desde que te convocó la selección no habías tenido un honor como este.
6: De rival.
3: Abandono de rival, dice Beto Lati. Abandono de
2: por default.
4: Y podemos abanear a Lati cuando regrese, sí, claro. Si quiere.
2: ¿Por qué?
4: No, pues para que vaya aprendiendo un poquito más de la vida. Le falta experiencia, expertise.
6: ¿Qué me va a enseñar de la vida? Esta flatulencia tuya.
4: En Guadalajara, porque no quisiste
2: ya,
4: la
2: tía. Ya, por favor, suficiente. Tomemos este momento como una reflexión y admiremos a Hugo Sánchez vendiéndonos Mazda. Adelante.
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3: Qué bien.
2: Otra de las secciones más gustadas aquí en La Delantera ha sido la voz del pueblo. Y es hora de escuchar al lumpen, es hora de escuchar a la gleba, a la gran masa que se ha comunicado con nosotros, que acude hacia el Estaca sedientos de respuestas. Y haremos para el Estaca el más esmerado esfuerzo por dar luz a estas inquietudes y resolver sus predicamentos. Adelante con la pregunta del pueblo.
7: Me encanta llegar por atrás, pero me da miedo que me saquen la roja. ¿Qué me recomiendan?
3: Pues mira, llegar por detrás es sucio, la verdad es violento, pero sobre todo es descortés. Recuerda, siempre decir con permiso y por favor.
2: Y gracias.
3: Estas palabras te van a abrir las puertas del cielo si las dices en su momento. Ahora, una vez en la refriega, cuerpo a cuerpo, recuerda, si van a sacar la roja, pues que te la saquen a ti, ¿no?
2: Que sea la tuya.
3: Que sea la tuya, en efecto.
2: ¿Pero roja?
3: Hay que ir al doctor. O a lo mejor es perro.
2: A lo mejor viene una reservación.
3: Ándale. A lo mejor. En una de esas.
2: Muy bien. Vamos, gracias, Estaca, por iluminar al mundo con tu sapiencia.
6: Un gusto.
2: Tu
6: cultura. Eduardo.
2: Sí, señor.
6: ¿Puedo aportar por qué en el fútbol, no en la vida y en el romance, se saca roja por las entradas por atrás?
2: Por favor.
6: Viene de la lesión atroz de Marco Van Basten en el inicio de los 90, que fue una patada por atrás, y a raíz de ese momento se decretó que las barridas por atrás eran tarjeta roja, pero ya luego se ha ido suavizando un tanto la regla. Digo esto para que entiendan los románticos, como el que le preguntó al Estaca, de qué surge este tipo de circunstancias adversas, ¿no?
2: Una terrible entrada por detrás es digna de tarjeta roja.
4: ¿Es esa?
2: Por supuesto. ¿La de Van Basten? No la recuerdo. Él sí, estoy seguro. Él sí, no se le olvida.
6: Lo dijeron.
2: Ah, pobre holandés, ¿no?
4: Lo que bien, sí, claro.
6: Sí, bueno, un crack.
2: Vayamos con la siguiente pregunta. Adelante, creo que este güey se hace llamar el Pito de Oro.
3: Ah, sí. A ver, va.
4: Rato.
8: Oye, mi novio me tiene escondido en el cajón un Pito de Oro. ¿Será que me está escondiendo que es árbitro?
3: Bueno, no solamente te esconde que es árbitro, te esconde que es millonario, porque un Pito de Oro es difícil de encontrar. Pero, o sea, ¿es de oro puro o está nada más cubierto de oro? O sea, para salir de dudas, vea que te lo cale un especialista. Porque algo, el pito, sí, porque en tu relación algo apesta y seguramente es ese Pito de Oro que es una cochinada que no debes tocar para nada en absoluto.
2: No me quedó del todo claro, sí. Pero recuerdo una sección que había en un programa en la televisión hace muchos años que se llamaba Pito Negro.
4: Ah, ok. Y era de un árbitro
2: directo. Sí, eran los errores arbitrales.
4: Era de don Bonifacio Núñez, por cierto.
2: Don Bonifacio Núñez.
3: ¿El Pito Negro de don Boni?
2: El sí. Pito Negro de Bonifacio.
4: Tal cual. Sí.
3: Wow.
4: Y todas las suciedades que se generaban en la cancha, él las exponía.
2: Muy bien.
3: Ok.
2: Bueno, los invito a que hagamos una nueva pausa mental y nos relajemos mientras Hugo Sánchez nos habla de Mazda.
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3: Gracias, Hugo, de verdad. Muy
2: gracias,
3: amable.
2: Macho. Ahí andaba en la final el gran Macho.
4: Claro, no era para menos.
2: Y bueno, los Globos de Oro. Yo sé que parece un cambio de tema, pero va, tiene un
3: sentido. Del Pito de Oro a los Globos de Oro.
2: Los Globos ya está completo el paquete.
3: Muy bien, ya tenemos todo. Sí, el paquete dorado es ya una realidad.
2: los Globos de Oro acaban de agregar una nueva categoría a sus premios. Y Javier el Vasco Aguirre demuestra que no se necesitan 10 años de estudio en actuación, solo se necesita un par de mentaditas de madre bien colocadas para ganar el premio que lo entrega este compa inglés, ¿cómo se llama?
3: ¿Quién?
2: James Corden,
3: ok, venga.
2: Adelante.
9: Ahora llegamos al premio de mejor actuación por un entrenador. Aquí están los nominados.
10: El mexicano Javier Aguirre, hablando con los juguetarios ingleses.
3: ¡Cordón!
10: ¡Qué! Mejor actuación de un entrenador.
9: Vaya, me alegra.

0: menos locuaz, y bastante menos, digamos, expresivo.
1: Muchísimo.
0: Vamos a extrañar al Vasco.
2: A ustedes dos, Lati y Félix, ¿les gustaría que se hubiera quedado Javier Aguirre hasta el ciclo 2030?
1: Sí, por supuesto, pero él ya lo tenía muy claro.
0: ¿Sí, Beto?
3: No, termina, Feluchano, termina.
1: No, no, que lo tenía muy claro. De hecho, él no estaba en sus planes de volver a dirigirlo.
2: Yo también lo tenía muy claro de joven, pero se oscurece.
1: Pero hay métodos para aclarar, ya te dije.
2: ¿Ah, sí?
1: Incluso Boston puede ser.
2: ¿A ti quién te lo aclaró?
1: ¿Cómo sabes que lo he aclarado yo?
0: ¿Quién te lo blanqueó, pues?
2: ¿Quién te hizo ese blanqueamiento?
1: ¿Cómo saben ustedes?
2: Regresemos al tema.
1: Regresemos al tema del Vasco Aguirre. No, no estaba en sus planes. Y de hecho renunció al puesto de director técnico de la selección cuando Juan Carlos Rodríguez, el CEO del fútbol mexicano, renunció también. Y entonces el Vasco dijo, yo me voy contigo. Juan Carlos le dijo, de ninguna manera, cumple, por favor. Y eso hizo el Vasco Aguirre con muy buenos números, al final de cuentas, y muchísimo agradecimiento de la afición. Entonces, no se va a quedar, porque incluso el día que lo presentaron a él, se hizo público el plan de Rafa Márquez para el siguiente ciclo, ya,
2: automático. O sea, no había duda. Pero, ¿te hubiera gustado que continuara, Beto? ¿Crees que hizo un gran trabajo?
3: Hizo un gran trabajo, pero me parece que el proyecto Javier Aguirre tenía esta caducidad y era correcto que la tuviera. El momento de la carrera de Javier, el momento de la vida de Javier apunta ya hacia otro lado, y creo que Rafael Márquez es hoy la mejor persona posible para llevar al fútbol mexicano en este ciclo y que tenga 4 años para desarrollarlo.
0: Mira, fue tan popular la frase esta de fuck you, que si vas a Londres hoy por hoy, ya no se dice good morning, se dice hey, fuck you. Así te ya te saludan.
1: Gordon, Gordon, fuck you.
3: Gordon.
2: La risa.
0: Es bastante larga.
3: Lo mejor del insulto es la risa. Claro. La risa posterior es genial.
2: Sí, tiene un carisma sensacional Javier Aguirre. Y para celebrar el premio a la mentada, el festejo no va a ser en el Ángel. Nos vemos en el Monumento a la Madre.
0: Muy bien, qué bonito.
2: Y ahora vamos a pedir a nuestros especialistas, Félix Fernández y Alberto Lati, que se pongan de acuerdo finalmente. Han sido 40 programas y no lo hemos logrado. A ver si hoy sí se ponen de acuerdo para elegir a los 4 mejores jugadores, uno de cada posición. Portero, uno defensa,
1: de,
2: medio
1: uno de cada
2: delantero.
1: Posición.
3: A ver, vamos en orden, Félix.
2: Tienes 15 segundos.
3: Portero, hacemos ternas, Félix. Vamos juntos, ¿no?
2: Van juntos, pónganse de acuerdo. El programa es suyo.
1: Juntos y revueltos también, si quieres.
3: Unai Simón es obvio. Pickford es obvio.
1: Pickford también.
3: Dibu es obvio. ¿Estamos de acuerdo
1: en
3: los tres?
1: Estoy de acuerdo en los tres, Beto.
3: Con todo respeto a Bocinha. Ok. Sí. Y creo que Unai Simón, con un gol recibido y con el manejo de área que tuvo, es indiscutible. ¿Estamos de acuerdo?
1: Totalmente de acuerdo. 7 ceros.
3: Perfecto.
1: En 8 partidos.
2: Y de esos que mencionaron, ¿quién estaría en el número 1 de los porteros?
1: No, ya, Unai Simón.
3: Yo le puse atención a Unai. Yo le puse atención a algo que me decía Félix, y lo hablaba con Álvaro Bañanos en el partido. No son las atajadas, porque no le tiraron. Tiene un manejo de la cancha Unai Simón, una inteligencia para dónde se para, muy importante, ¿eh? Entonces, ahí vamos de acuerdo. Defensas, Félix.
1: A ver, defensas, no importa si sean laterales o centrales.
3: Laporte,
1: bueno.
3: Aymeric Laporte, yo propongo. Okay.
1: Pero también tenemos que proponer a Pau Cubarsí. ¿Quieres a los dos?
3: Llevamos dos.
1: Pau Cubarsí ganó el premio del jugador joven del Mundial. Y tiene, ¿sabes quién me gustaría poner también? A Lisandro Martínez como central.
3: Yo no pondría a Lisandro, yo pondría a Saliba.
0: ¿Te pondrías a qué?
1: Perdón. Salivita.
2: ¿En dónde?
0: Se emocionó mucho Latio.
2: ¿Te pondría qué?
0: Que se pone a salivar, dice.
2: El francés Saliba.
0: Ya. Es que pensé que todavía me emocionó lo que te dijo Félix, Lati, a Saliba.
2: Y en la media cancha, además de Eric Lira, ¿a quién pondrían?
1: No escogimos a nadie.
2: ¿Ah, no han escogido?
1: No.
2: ¿Qué escoger, Félix?
0: ¡Dinos!
1: Escoger es moverse en tiempo y forma adecuado para elegir a la posición.
2: ¿A quién escoge?
1: Todos esos defensas, yo escojo a Cubarsí.
2: Cubarsí.
1: Seguramente Beto no está de acuerdo.
3: Yo a Aymeric Laporte. Pero bueno.
1: Deciden los jueces
3: también.
1: Deciden los jueces.
2: Jovencito, 19 años, ¿no? Sí, un futuro súper prometedor.
3: Se va a quedar con Saliba.
2: Yo me quedo con Saliba.
1: ¿Otra vez? Pues no sé, la producción ya decidió que es Cubarsí, así que gracias.
2: Muy bien, entonces vamos con el medio campo.
3: Medio campo. ¿Sí? Rodri.
1: Sí. Olmo. ¿Quiere seguir?

0: porque no va a haber mucha discusión. ¿Quieres poner a Vitinha, por ejemplo? ¿A Eric Lira?
1: Nada, no tuvo nada, no. De los de Argentina no me parece que ninguno sea. Mira que Enzo tuvo momentos importantes, no me parece por ahí. De los de Francia, ni Rabiot, ni Tchouaméni, ni Koné, a menos que quieras colocar como medio a Dembélé, que es más bien delantero.
0: No.
1: De Inglaterra, no, ahí está, ya tengo el tercero. Para mí, Elliot Anderson, más que Declan Rice.
0: Ok, pero Rodri ganó el Balón de Oro.
1: No hay... Sí, pero son tres. Rodri, Olmo, ¿y te gusta Declan o te gusta Elliot Anderson?
0: Me gusta Eric Lira, ¿cómo ves, maestro?
2: A mí también me gusta Eric Lira, pero okay. Declan Rice no es feo.
1: Eric Lira.
0: No, la producción decidió que es Rodri y nos jodemos todos.
2: Pues, okay. Ya pongan a toda la selección española, pues están escogiendo a todos los...
0: Si fueron campeones y ganaron...
2: Pero no necesariamente los campeones tienen a los mejores jugadores en cada
0: país. Ahí tienes al guante de oro. Tienes delanteros. Al jugador joven del, y tienes al Balón de Oro. Pues tienen que estar...
2: Delanteros, yo creo que no debe haber duda. Adelante.
1: Félix, a Jude Bellingham lo estamos contando como medio o como delantero.
0: Es medio. ¿Es la última categoría?
2: Sí.
0: ¿Es la última ya? Sí. No. Entonces, tenemos que...
1: Delanteros son ahí. Mbappé, Messi y a Jude.
0: Pues sí, Mbappé, Messi.
2: Jalan.
3: Pero Messi valió gorro. O sea, ¿qué? ¿Messi qué? ¿Quién es Messi? Ya, Dios.
0: Tuvo su mejor Copa del Mundo.
1: No, hombre, 8 goles.
3: Pésimo, perdió.
2: 8 goles.
3: Ya sé. Nada más quiero irritar a la afición argentina.
0: Tengo que poner a Mbappé. No sé qué opine la producción. No quiero que se anticipe la producción, pero yo pondría Mbappé.
2: Ya lo pusieron.
0: Ah, coincide conmigo.
1: Lo pongo aquí ya.
3: Ahí está. Ay, el viejo mañoso, tú, cabrón.
0: Mbappé, 10 goles. Entrenador. 22 en total.
1: Y entrenador es Luis. Entrenador es Luis, estamos de acuerdo.
0: El pelón. Sí.
2: Luis de la Fuente, el clon del
1: estadio. Más respeto, ¿no?
3: El pelón. ¿Ese que, el que hacía cobijas en el centro? ¿O era el pelón que hacía guantes?
0: No, dicen que se te fue sin pagar también.
3: No. Ese mero.
2: Félix, son muy susceptibles con ese tema, güey. Y si hay que tener cuidado.
1: Si algo estoy acostumbrado en mi vida es haber perdido el pelo. De eso solo tengo un problema.
3: Correcto.
1: Pero por eso mismo hubo una imprecisión muy grande en este programa al decir que nunca había ganado un pelón, porque Felipao en 2002 y Del Bosque en 2010
0: no eran,
1: pues,
0: pelones.
1: Ya.
2: Estaban 80% pelones.
0: Tenían pelo.
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3: última temporada.
2: Pero hacemos ahora una pausa, pero al regresar repasaremos los momentos más memorables de la delantera y Alberto Lati se enfrentará al examen más incómodo de su carrera y de su vida, y eso que no es de próstata. Volvemos.
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1: Plaza Carso.
2: Lo aventaron.
1: Lo aventaron, sí, sí, quiere sí. volar y. ¿Cómo te sentiste, Félix?
3: Gracias, banda. Protegido.
2: Protegido,
1: insisto. Estás demente.
2: Estás mal de la
1: todos
2: cabeza.
1: Todos de afuera también están dementes.
2: Está todo el mundo muy contento, la verdad, con el resultado bueno, de esta copa.
1: Auto, auto, auto.
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3: Y gracias a toda la gente que ha venido a acompañarnos, de verdad, los que nos han seguido en radio, en tele, en todos lados. Estamos muy, muy agradecidos, mi querido Félix.
4: No, pero por supuesto que sí, conmovidos, de verdad, ¿eh?
3: Contentos.
4: Ya nostálgicos, cuando todavía no acaba.
1: Todavía no acaba, pero...
4: Muchísimas gracias.
1: Este fue el programa revelación de la Copa.
4: Toda la Copa del Mundo.
1: Y ahora vamos con nuestro reportero Lili Ledi, Chavita Mena, que está a los pies de precisamente del Museo Soumaya, que está atrás de nosotros, con el público de la delantera. ¡Adelante, Chava!
5: Oye, a ver, ¿qué estabas diciendo a Eduardo y Estaca? Que no se fueran.
6: Vaya, que se queden.
5: ¿Los quieres aquí ya?
6: Ya, de fijo. ¿Sí? Están geniales, mira, como lo puse en el Facebook.
5: Ay, ¿cómo le pusiste en Facebook?
6: La sorpresa, pues Pati Cantú. Desde el Roberto Lati, excelente. Félix, genial. Estaca, como siempre, ocurrente. Y el amor de mi vida, Eduardo Videgaray.
5: El amor de...
6: Aquí me tienes, mira.
5: A tus pies, dile.
6: A mis pies. Te amo, Lalo. A todos, genial. Excelente programa, ¿eh? O sea, la verdad es que siempre los he seguido y ahorita, pues, verlos en este ámbito deportivo, mis respetos. Geniales, ¿verdad?
5: ¿Qué fue lo que más te gustó de la delantera?
6: Todo. Pero es que las puntadas, porque nos hicieron alburear.
5: Ah, yo ya sabía,
6: ¿verdad? No, pero, pues, a Lati ya lo escuché hace ratito y a Félix ya opina, ¿no?
5: Ya se curtieron.
6: No, hombre, y les dio vuelta a Pati, ¿eh? También sí. Escuchaba que les daba vuelta. No, genial, todo lo que han comentado, muy acertado. Excelente.
5: Perfecto, muchas gracias. Entonces, unas palabras para Eduardo Videgaray, el amor de tu vida.
6: Ay, el amor de mi vida, te amo, no me importa, Sofía, hazlo un ladito. Te amo. Echa aquí.
5: Unas palabras para Eduardo Videgaray, Estaca, para la delantera, le gustó el programa.
7: Me encantó.
5: Sí, ¿qué fue lo que más le gustó de la delantera?
7: Ah, bueno, lo que más me gustó del programa delantera es ese humor doble sentido que maneja el Estaca y Videgaray, icónico del mexicano, ¿no? El albur es nada más en México. Y tan así que Lati ya alburea.
5: Ya, su esposa le confesó su amor a Eduardo. ¿No siente celos usted?
7: Pues no, porque yo me enamoré de Pati Cantú.
5: Dios da, Dios quita, dice.
7: Futbolísticamente, uno
5: empate.
7: Váyanse
5: al tiempo extra. Pues ahí sí ya se puso ya de gente adulta esto. ¿Y qué fue lo que más te gustó de ver la delantera?
7: Pues me lo preguntas, o sea, bien, del programa.
5: ¿O de cuál? No, pues sí, del programa. ¿No? ¿La delantera de quién? Dice, a ver. No, el programa.
7: Hay que cuidarse, pues. Pues yo creo que las críticas bastante objetivas, ¿no? Y bueno, la incorporación de Félix Fernández le ha dado otra visión a todos los comentarios.
5: Bueno, pues ahí tienen las palabras de la gente. Muy emocionada por ustedes. Hay uno aquí que dice que se viene por ustedes. Y bueno, ya está el amor que le confesaron a Pati Cantú y Eduardo Videgaray. Bueno, pues ya hemos terminado. La gente está muy atenta al programa. Yo soy Chava Mena y nos vemos en la siguiente.
3: Oye, ahora gracias, les queremos gracias de verdad a todos. La hemos pasado bomba haciendo este proyecto, pero tenemos imágenes de lo que acaba de hacer Félix. A riesgo de su vida,
1: ¿ya está?
3: Permitió que lo volara el público asistente y vamos a ver las imágenes en este momento. Ahí está la salida de Félix. Baja la escalera y la gente lo recibe para lanzarlo a la estratosfera. Ahí está. Se interna en la muchedumbre.
4: Quería sentir lo que sintió Chavita Mena durante 500 ocasiones.
1: No es el ángel, pero ve qué gentío juntaste, Félix.
3: Sí. Ahí está.
1: Aquí es el momento en el que pasamos aceite todos, porque pues Félix ya está grande, ¿no?
3: Sí. Y no queríamos que le pasara
1: nada. Ahí está volando.
3: Ok. ¿Y sobrevivió? Sí. Ahí está.
4: Ustedes ya sabían desde hace muchos años lo que es volar,
3: sí,
4: ¿no?
3: Sí.
4: En diferentes etapas, en diferentes.
1: Yo antes volaba
4: facetas,
1: sin salir de mi cuarto.
4: En diferentes.
3: ¡Exacto! Exacto.
4: No, sinceramente no, pero dicen que es lo más cercano.
3: A esto.
4: Cuando a uno lo...
3: Pues lo carga el público.
4: Y le agarran las nalgas también.
3: ¿Le agarraron las nalgas al señor?
1: ¿Y te gustó?
3: ¿Tú le agarraste las nalgas al señor? ¡Qué horror!
4: De hecho, quiero regresar.
3: Deja ver.
4: Muy mal. Tengo que traer la pérdida de la selección. Me estuvo torteando.
3: Okay.
1: Bueno, Alberto Lati, te veo nervioso y tienes que estar. Porque después de 40 capítulos de La Delantera, con sus días y sus noches, es momento de ver qué tanto has aprendido, Alberto Lati. Te vamos a hacer preguntas de opción múltiple y deberás responder única y exclusivamente las opciones que te demos. No puedes salirte por la tangente, tienes que escoger A, B o C. Y nada más. Esta quita, precioso.
3: Bueno, ahí va la primera pregunta. ¿No hay catafixia? A ver,
4: queremos.
3: Pronter, nos dan las preguntas, por favor, ahí está. ¿Qué tacos recomendarías a un turista, Alberto Lati? ¿De tripa bien tostada? ¿De chivo bajados con un chesco? ¿O de base por altura sobre dos?
1: ¿A, B o C?
3: ¿De? No, ¿cómo de? No, a ver,
4: De chivo.
3: Bajados con chesco, qué rico.
1: Tacos de chivo bajados con un chesco.
3: Buenísimos.
1: ¿Tú le pegas a esos?
3: Sí, hombre, es muy rico. Es de almeja de la mer, como dicen los franceses, almeja de la mer.
1: ¿Le pegas al chivo en tus tacos o no, Félix Fernández?
4: No, yo prefiero la tripa bien tostadita.
1: Re bien tostada.
3: Ahí está.
1: Vamos a la pregunta número 2 para Alberto Lati. Es increíble, tenemos un genio, un erudito, un gran escritor.
3: Mira lo que hacemos con él.
1: Mi querido Lati, tú que eres políglota, ¿cuál es el secreto para dominar tantas lenguas? A. ¿Quieres saber qué secreto yo?
3: B. Tener larga la verba.
1: O C. La verba, sí.
4: Verba.
1: O C. Laura León.
3: ¿Cuál es el secreto?
4: B.
3: Tener larga la verba.
1: Tener la verba larga.
3: Nadie la tiene más larga, más rica, más amplia.
1: ¡Qué verbota!
3: ¡Qué Lati!
1: ¡Verbísima!
3: Su verba es muy elocuente. Sí.
1: Es verbonométrica.
3: Verbonométrica, en efecto. Muy bien.
1: Como el mismo Lati, todo él es verbonométrico.
3: Bueno, llegó la pregunta número 3. Y dice así. ¿Te gustó La Delantera? A. Me encantó, me la pasé jugando en La Delantera. B. La llevo dentro de mí. Y C. Me atasqué de delantera. ¿Cuál escoges?
2: Es que adentro de mí no.
3: No, ok.
4: ¿Me atascaste?
2: La A.
1: Me encantó, me la pasé jugando en La Delantera. ¿Tú jugaste en esa alguna vez?
2: Del atasque al juego, a la introspección, pues sí preferí el juego.
1: Me rompiste el corazón, Beto Lati. Todos nosotros llevamos La Delantera por dentro.
3: Es correcto, hemos estado felices sentados aquí en La Delantera hablando de fútbol. Hemos estado contentos, lo hemos gozado.
1: Así es.
4: Y nos atascamos, la verdad, en algún momento.
2: ¿Les costará sacarse La Delantera?
1: Sin duda.
3: Sí.
1: Pero ya regresará. Sí. Por el momento, pues es ocasión de decir adiós, pero no queremos irnos sin antes recordar los mejores momentos de este programa, de estos 40 episodios que hicimos, y empezamos con los mejores momentos de la gran y pequeña al mismo tiempo, Patti Cantú.
3: Patti, y además sin una botella de champañita fría, una cena.
8: Pero sí, se llevó tu anís hace rato.
1: Tú estás enseñando unas caricaturas que alguien nos hizo el favor de
8: fabricar. Un fan, buena onda aquí.
3: Vinieron aquí y nos dibujaron. Aquí está Patti, un poco buchona.
8: No, aquí estoy yo.
3: Pero
1: Patti que se rapó y se pintó las cejas durísimo.
8: De cerca se ve el bigote.

0: escucha.
1: La tuya es un gol.
0: Tenemos un tercer cuestionamiento para los dos.
2: Yo quisiera dar mi opinión.
0: A ver.
2: ¿No se dan cuenta el formidable momento que está atravesando nuestro país en todos los frentes? Es obvio que vamos a llegar a la semifinal en contra de Portugal, como lo predijeron los Simpson hace ya muchos años. Amén.
3: Te basas este en los Simpsons.
0: Hay 8 segundos, pero ya echó sus porras. Está bien.
3: ¿Ya acabaste, ahí quedó, ya quedó? Uy, ni 15 segundos.
0: No duró nada.
3: Acabó bien rápido.
0: Ni 15 segundos duró. Bueno, ni modo.
3: Sofía, escríbeme, yo te hago la canción.
4: Amigos de radio, Fénix acaba de
3: extraer
4: para que el uniforme
3: originales de Campos usados en el Mundial. El
5: Mundial de 1994 en Estados Unidos. Ahí está, el original.
4: Dice Fernández a la espalda, el número 12,
5: el que se quería robar Lalito.
0: ¡Quedamos! Ahora sí, Pati está totalmente ataviada, señor Lati. ¿Podrías escribir?
4: Pati, ahora sí, con botas.
0: Ajá.
4: Mayones negros, shorts de Campos, el número 12 de Félix, camisa de Campos, pero el número 12 de Félix.
0: Todo bien.
4: Al centro dice México, es el uniforme del 94 en Estados Unidos. Y los guantes de Félix, que también dicen Félix Fernández en la parte baja, en el cintillo.
5: ¡Qué bien te queda! ¡Qué bárbara! ¡Va!
0: ¡Susila! Oye, muy bien, Félix, de verdad, gracias por haber traído esto. Es una cosa que queríamos ver. Prometiste y cumpliste.
1: Ahora, yo me quedo con una duda. No sé cuánto dinero perdió Ludopati Cantú con sus apuestas, porque apostó durante todo el torneo. Entonces, no sé, tú, Beto, ¿apostaste alguna cosa con Pati que no sepamos? Porque anduvo haciendo apuestas por todos lados.
4: A ver, había perdido su coche, su catálogo musical y sus composiciones por los próximos 10 años.
1: Correcto.
4: Toda canción que escriba Pati de aquí a 10 años le pertenece hasta acá.
1: O sea, hoy Pati Cantú ya va a tener que salir con uno, no sé, un platito de eso para que le den monedas en la calle, pobrecita, después de este.
2: Pati Cantú próximamente en el metro.
1: Correcto, cantando en el metro.
2: Cantando en el metro.
5: ¿Significa que ya nos va a poder invitar a sus conciertos?
2: Ah, nos vemos el 14 o 15 de agosto ahí en La Maraca con
5: una mesa. Cantú.
2: Le mandamos un saludo, no pudo estar con nosotros el día de hoy, ayer la gozamos enormemente.
1: Así es.
2: Y muchos de estos, mi querida Pati, pero ¿qué, con qué seguimos?
1: Pues yo quisiera preguntarles, porque nos queda poco tiempo de programa, Beto, Lati, Félix, para ustedes, ¿cuál fue qué fue más bien lo más relevante de este mundial? Que fue un mundial, yo siento extraño, fue en varias sedes y estuvo raro, la verdad.
4: Félix.
5: Sí, para mí, yo me quedo con la actuación de México en una Copa del Mundo en México, con 4 partidos jugados en nuestra capital. Los primeros 4 encuentros que México ganó y no recibió gol, y después el partido memorable contra Inglaterra.
1: Ok, Beto Lati.
4: Que nos confirmó que el fútbol de selecciones es la esencia del fútbol. Está subvencionado el fútbol por los clubes que pagan millones a los jugadores, pero cuando se juntan las selecciones es algo distinto, lo hemos sentido, hemos vibrado, lo hemos disfrutado, y creo que esa es la esencia, y que el mundial tiene que ser cada 4 años y no como la ocurrencia que había de Infantino de cada 2, porque lo excepcional termina por ser lo sumamente especial.
1: Correcto.
2: Yo por eso solo tengo sexo una vez al año. Vamos ahora con el par de conocimiento, quien sin duda nos hizo más inteligentes a todos en este viaje. Estos son los mejores momentos del gran Alberto Lati.
6: Lo que nos falta es algo que me dé directamente a estas pantallas. Estaría bonito para que se vea bien.
4: Yo,
6: ¿no?
4: Tengo que dejar claro, ya se ha dicho, pero hay que enfatizarlo, que la elección de que yo esté en este espacio fue por esta simbiosis. La nariz del señor y la cabeza, el cráneo del de acá. Entonces,
2: esto es lo que hubiera pasado, está casi tú y yo hubiéramos tenido un hijo. Alberto,
0: qué guapo nos salió, ¿no?
4: Un tiempo, cuando yo empecé a reportear que sí era común, ¿te acuerdas, Félix?
5: Entrar.
4: Para que no se te fuera la entrevista, iba así. Oye, no te me escapes, y entonces está terminando de vestir y estar allá montando el tripié y montando todo.
5: Al paso.
0: Ahí estabas montando el tripié.
4: El camarón.
5: Dentro del vestido.
0: Perdonen los del público que dicen que albureamos a Lati, pero es que ven las cosas que dice. Estaba yo montando un tripié en la regadera.
4: Preparando la entrevista. Trabajas en televisión. Colocas el tripié.
0: Oye, una pregunta. ¿Traía asiento?
6: Ya. Bueno,
4: lo que vale es avanzar. Metiéndosela o no metiéndosela. Lo importante es avanzar. Ya no sé ni qué estoy diciendo.
2: Emma Portugal y Antonio Carlos Santos siguen juntos. sabemos, Lati?
7: Yo sé.
3: Seguro sabe. Uy.
4: Perdón,
2: me estaba ligando con un gringo.
4: Gorro, disculpa. Para que se inventaran las tarjetas de crédito. Las tarjetas de crédito, perdón. Esas son otras, disculpen.
2: Hoy tenemos en exclusiva el registro fotográfico de Alberto Lati, cuando además de tener cabello, jugaba en el equipo de Pumas de la universidad.
1: A ver, espérate, oye, mándale por favor, por si no te...
2: ¡Ahí está!
1: ¿Eres tú?
2: Ahí está Alberto Lati.
4: Oh, es Marco de Almeida, el brasileño.
1: No, no, no, es Alberto Lati. Es Alberto Lati, ahí está.
4: Prueba.
1: Hombre, Alberto Lati, eres secreto de amor. Ahora te llamarás Gloria.
2: Ok.
1: Secreto de amor,
4: la marcha,
1: suculento, Lati, eres secreto de amor.
4: Primero, nunca me habían dicho suculento. Lento sí.
1: Ajá.
4: Lento me habían dicho, suculento nunca.
2: Es que faltaba suculento.
4: Segundo. Ah.
1: Bellos momentos, pero a ver. Llegó el momento.
2: Sus mejores momentos de Alberto, ¿no? Lati.
1: Tuvo tantos que fue.
5: Todas las introducciones a sus mejores momentos.
1: Pero espérate, la revelación de este proyecto eres tú, Félix. Sin duda.
2: Por sí.
1: Y tenemos los mejores momentos que tu persona regaló a este proyecto. Así que adelante, Félix Fernández.
5: Gracias. Me siento acosado. ¿Alcanzas a ver los microfonazos que me están poniendo aquí cerca de la cara?
1: Sigue, Félix.
5: ¿Sí?
1: Es correcto. Ahí está abajo. Ahí está abajo. Tú no sabes lo que está haciendo. Hace maravillas, güey. Es increíble.
2: Félix.
1: Realmente. Sí. Sí, lo hace muy bien. Es increíble.
4: Félix no es tan diferente que el señor Tanaka que compró su truza. No.
1: Correcto. Que sigue afilándose la katana con ella, güey.
5: Y con el canelazo valen más.
1: ¡No! O sea, cuesta como maja desnuda. Ahí está. Quedó muy bonito.
2: Félix Fernández, estás loco.
1: Oye,
2: es como la bandera norteamericana, el emblema de la Copa del Mundo, Estados Unidos 94, ¿cierto?
1: Muy bonito. Salta, salta, salta. Aguas, aguas, va a romper el escritorio. ¡No!
2: ¡Oh!
1: ¡No! ¡Ah!
4: ¿Estás bien, güey? ¿Qué pasó?
1: Se aventó, se lanzó y no se puede levantar, no se mueve. Vamos a pausa.
4: Para menos.
1: Vamos a pausa y volvemos.
2: A pausa y regresamos.
4: Posibilidades de que España sea campeón.
2: Porcentaje. 40 y tantos por ahí, ¿no?
4: No, yo diría 20, ponle. 18. Francia.
5: Pues también.
4: Ya llevas 40.
5: ¿Sí? Argentina, Inglaterra.
4: ¿Otros 15 cada uno? Sí. Ya lleva 70.
5: Países Bajos.
4: Se va repartiendo mucho el pastel, queda muy poco para México.
2: No, ya entendí tu lógica, es imbatible.
5: O sea, tiene que ser 100 y ya. No, pues.
4: No, bueno, si es porcentaje, tiene que ser 100, Félix. Si no,
5: no sé, o sea,
4: te quiero. Ojalá.
1: No, que no estés molestando a Félix.
5: Espérate, güey.
4: El porcentaje, si no es así.
1: Matemáticas,
5: ¿vas? Todo sube 100. ¿No hay más?
4: Pues no es porcentaje.
1: Exacto.
4: De hecho,
2: eso es rebasar.
5: No puede, no hay manera, no nada.
2: No, no.
5: No se rebasa la raya de ahí.
4: No podemos sumar más de 100.
1: Exacto.
4: No se puede y no es mi culpa. Mister Porcentaje lo inventó. Te lo juro. Si
1: Mister Porcentaje.
4: Si por mí fuera, llegamos a 2000. No se puede.
1: No, los vuelos de Félix Fernández quedarán para
4: milenaje.
1: Sí.
4: ¿Eh? Creó el pormiltaje.
1: Sí,
4: el pormiltaje. El porcentaje fuera de 1000.
1: Mira, se disipó esa duda.
4: ¿Por qué no me dejas? Pues porque no da más de 100.
2: Lo mejor es la
4: tía. No es mi culpa.
1: No es mi culpa.
2: Así es el porcentaje.
1: Lo hizo Mr. Porcentaje. Pues sí, ni modo. Ahí sí, no hay nada que hacer.
2: Qué momentos hemos vivido junto con ustedes, queridos compañeros. Ha sido de verdad una gozada.
1: Justo.
2: El lograr esta extraña mezcla, esta quimera televisiva en la cual no pega nada ni con cola.
1: Hay que agradecer a toda la gente que nos siguió en radio, la gente que nos siguió por acá, en Claro, todos los que se sumaron a este proyecto lo hicieron posible y de verdad lo disfrutamos como pocas cosas en la vida.
2: Así es, lo disfrutamos como pocas cosas y creo que además fue algo muy bonito esta copa para nuestro país, porque durante el torneo el tema más recurrente y preocupante para los países era la alerta de no venir a México y a lo mejor tenían razón, porque miren lo que dicen estas personas que visitaron nuestro bello país.
8: Por favor, no vayas a México, no vayas.
7: Es el destino más peligroso de este mundial. Te van a robar.
8: No vengas a México.
9: No vengan a México.
10: No vengan a México.
11: No me lo puedo creer. Último día en México y me roban. Es increíble. Mira que me habían advertido mil veces que tuviera cuidado. Y lo peor es que me han robado lo más valioso que tengo en mi vida, que es mi corazón. ¡Viva México!
12: No vengan porque no se van a querer ir. Es que toda la gente es absurdamente amable. Toda la comida es increíble. Todos los lugares son bonitos. Todo es espectacular.
13: Vivir un mundial es una gran experiencia, pero vivirla en México es otra cosa.
8: Estoy enamorado de México, estoy completamente...
7: Sí que sí, tenían razón. En México me robaron, pero me robaron el corazón.
14: Y sí, México dio su mejor cara en este mundial. Me queda claro que la gente que vino gozó de nuestro país y se va con un buen recuerdo.
2: Esa pobre gente que le robaron su corazón, váyase a la colonia Buenos Aires, ahí encuentran repuestos de su modelo y de su talla.
14: No se preocupen, ya se anunció la creación de una fiscalía especializada en robo de corazones. Esperen resultados, no sé, para el 2040, pongan ustedes. Como todo lo que hace el gobierno, ¿no? Que es efectivísimo.
2: Y todo este cariño que se generó alrededor de México fue gracias a los ajolotes de Clarita Brugada. De verdad, gracias, Clarita, por todo esto. Gracias, Mario, ustedes, queridos compañeros. Gracias, gracias. Tú. Gracias, Alberto Lati. Félix Fernández, estaquita preciosa.
14: Un placer, de verdad, Alberto, Félix, Eduardo, y un placer a todos los que nos escucharon. Les mandamos un abrazo fuerte.
15: Gracias, gracias. Ha sido un viaje maravilloso, de verdad. Muchísimas gracias. Son unos profesionales ustedes.
2: Lo mismo digo. Y te toca a ti, mi querido Beto, cerrar esta emisión, estos 40 episodios de La Delantera.
16: Que no hay nada más hermoso que compartir con gente talentosa locuras. Y este programa fue una locura. Poner a este par de personajazos, a Eduardo y a Estaca, poner a alguien como Patty, poner al gran Félix y ponerme un servidor y hallar la manera de que hubiera esa simbiosis, esa química, esa comunión, tuvo un mérito muy grande. Gracias, Claro Sports. Gracias, Imagen Televisión. Gracias, W Radio, W Deportes. Gracias por el estudio exterior, porque la gente hizo que el programa fuera todavía mejor. Pero gracias sobre todo a la audiencia que creyó que sí es posible hablar de fútbol, darle el nivel de seriedad que merece, pero riéndonos, porque riéndonos es como disfrutamos y al mismo tiempo es como profundizamos. De corazón, gracias por haber sido parte de este viaje y estoy convencido, ha sido tan maravilloso que esto no termina, que solamente entre en pausa y será un hasta dentro de muy pronto. Estaquita precioso, Eduardo Félix, gracias de corazón desde Nueva Jersey.
15: Gracias, Beto. Mañana estamos nuestro exorcismo. Mañana.
14: Esto se acabó. Gracias de verdad a todos. Pues bye.
15: Gracias. Gracias a toda la gente que pueda.
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25: 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Por eso, hoy nos acompaña el cocinero tradicional de Campeche, Rafael Meneses, para preparar nuestro propio jamón artesanal en casa.
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25: Bienvenidas y bienvenidos a Revista del Consumidor Radio. Hoy nos acompaña el cocinero tradicional Rafael Meneses, pilar de la cocina mexicana del estado de Campeche, para preparar la tecnología doméstica del mes, jamón artesanal. Bienvenido, chef. Gracias por aceptar la invitación.
27: Muchas gracias por la invitación. Y para empezar con esta tecnología, los ingredientes que vamos a necesitar son 2 kilogramos de lomo de cerdo o pierna, 200 mililitros de agua muy fría, 150 mililitros de concentrado de apio licuado y colado, 45 gramos de sal de mar, 25 gramos de miel, 4 gramos de pimienta blanca y 1 gramo de laurel molido. También ocuparemos un rollo de papel film, hilo de algodón o pabilo grueso, una jeringa de cocina de 20 mililitros, un termómetro de sonda o digital, una bolsa resellable de grado alimenticio y un recipiente hermético con capacidad de 2 kilogramos. Comenzamos licuando el apio con poca agua, colamos y dejamos enfriar. Para preparar la salmuera, disolvemos el jugo del apio, sal de mar, miel, agua fría y las especias hasta disolver completamente. Ponemos la carne en una charola o topper e inyectamos la mezcla por toda la pieza, en espacios de 2 a 3 centímetros. Masajeamos la carne amasándola o golpeándola en un tazón frío durante 30 minutos hasta que absorba el líquido y se sienta pegajosa. La idea es distribuir toda la salmuera para evitar que se reproduzcan microorganismos. Lo refrigeramos en un recipiente hermético durante 24 a 32 horas. Para su formado y compresión, lo moldeamos de forma cilíndrica con las manos, hacemos nudos con el hilo cada 2 o 3 centímetros y vamos a envolver 10 veces con el papel film hasta que quede compacto y firme. Para la cocción calentamos el agua entre 78 y 80 grados Celsius. Sumergimos la pieza y colocamos un poco de peso encima para evitar que flote y cocinamos aproximadamente por 2 horas. Retiramos únicamente cuando el centro del jamón marque de 70 a 72 grados Celsius. Una vez pasado el tiempo, lo llevamos inmediatamente a un baño de agua con hielo durante 30 minutos para el choque térmico y así cortar la cocción. Lo colocamos en una bolsa hermética y en un recipiente para llevarlo a refrigeración de 12 a 24 horas. Le retiramos el plástico y cortamos en rebanadas. Si quieres que tu jamón tenga un color más intenso, puedes añadir 5 ml de jugo de betabel concentrado a la salmuera. Y ojo, nuestra receta es 100% casera y no tiene conservadores sintéticos, por lo que su vida útil es de solo 5 días en refrigeración. Además, para que no se oxide con el aire, solo rebana la porción que te vayas a comer en el momento. Fresco, natural y directo a la mesa. Anímense a prepararlo y cuéntenos en nuestras redes sociales cómo les fue. Además, les invitamos a ver el proceso de preparación en nuestro canal de YouTube Profeco TV. Soy el cocinero tradicional Rafael Meneses López y fue un gusto cocinar con ustedes en Revista del Consumidor Radio.
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0: censuró el periódico y Al Marinero cayó en el olvido, marcando un hito en el periodismo de investigación latinoamericano. Gabriel García Márquez, como sabemos, es uno de los principales periodistas que tuvo la República de Colombia y que de alguna manera transformó el periodismo para trascenderlo a su literatura. Esta novela y relato de un náufrago, igual que Historia de un secuestro, son crónicas noveladas que nos dan la idea de lo que puede hacer el periodista cuando se decide hacer las cosas bien. Yo soy Alejandro Leiva, nos escuchamos el próximo viernes.
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2: Muchas gracias al maestro Alejandro Leiva, Premio Nacional de Periodismo 2025, y está aquí en Despierta Oaxaca, a las 5 de la mañana ya con 44 minutos. Gracias por estarnos acompañando en esta mañana, ya de lunes 20, ya escuchó, la fila ya llega hasta el Cerro del Fortín, hasta el Hotel Fortín Plaza, hasta allá llega, hasta donde está el Club de Leones, pues para que me entienda, para toda la gente que nos está acompañando en este momento y que se está preparando para ir a disfrutar de la primera función en el Auditorio Guelaguetza. También ya hay puestos en ambos sentidos, en ambos lados, nos dice el gallito, en lo que se refiere a la Guelaguetza Popular aquí en el Estadio del Tecnológico, aquí sobre Avenida Tecnológico, para que la gente tome sus precauciones.

0: las 5 ya con 45 minutos antes de irnos precisamente con información local. Vámonos directamente hasta lo que viene siendo la Unión Americana. Ismael El Mayo Zambada enfrenta una sentencia definitiva este lunes en Nueva York. Nuestro corresponsal Paco Ortiz allá en la Unión Americana se encuentra precisamente siguiendo todos los detalles. Y bueno, vamos a escuchar precisamente el reporte que nos tiene a esta hora de la mañana, tratando de hacer contacto con él desde muy temprano, aquí en vivo y en directo, transmitiendo desde Oaxaca capital con toda la información que se tiene de los Estados Unidos. Así es que vamos a hacer contacto. Adelante, Paco, muy buenos días, te saludamos con muchísimo gusto. ¿Cómo está el tema? Este tema tan polémico que, bueno, pues las autoridades de los Estados Unidos están muy, pero muy al pendiente con respecto al Mayo Zambada. Y bueno, todo esto que pues ha generado una ola de comentarios y de críticas. Te escuchamos.
1: Hola, ¿qué tal, Iván? Te saludo con gusto en esta mañana. Informarte que este lunes 20 de julio, el juez federal Brian McCugan dictará sentencia contra Ismael El Mayo Zambada en la Corte Federal de Brooklyn, en Nueva York. Esto tras haberse declarado culpable en agosto del 2025 de cargos graves relacionados con el narcotráfico y la dirección de una empresa criminal. Se espera que el cofundador del cártel de Sinaloa reciba una condena a cadena perpetua. El proceso judicial incluye además el decomiso de 15 mil millones de dólares, una cifra récord reclamada por la Fiscalía estadounidense, calculada con base en el volumen histórico de drogas traficadas bajo su mando. Ante su delicado estado de salud y sus 76 años, la defensa de Zambada ha solicitado formalmente al tribunal que, una vez dictada la sentencia, su reclusión sea cumplida en un centro penitenciario con atención médica especializada. Esta audiencia marca el desenlace de un caso de alto impacto que comenzó con su captura en julio del 2024, tras décadas de mantener un perfil bajo mientras consolidaba una de las organizaciones criminales más poderosas del mundo. La sentencia será un hito en la cooperación bilateral en materia de seguridad entre México y Estados Unidos, cerrando un capítulo central en la historia del narcotráfico transnacional. Es mi reporte esta mañana. Para Despierta Oaxaca, Paco Ortiz.
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0: Muchas gracias, Paco Ortiz, nuestro corresponsal en la Unión Americana, siguiendo muy de cerca este tema, pues crucial. Hoy lunes, ya lo comentábamos, el señor Ismael El Mayo Zambada enfrenta su sentencia definitiva en Nueva York.
3: Vamos con más información y desde la Unión Americana nos vamos hasta el Istmo de Tehuantepec, donde el presidente municipal de Salina Cruz analiza presentar una denuncia de hechos por lo ocasionado en su domicilio durante una protesta registrada en días recientes. El edil condenó los

0: hechos y señaló que será la autoridad competente la encargada de determinar las responsabilidades. Pues vamos a escuchar el reporte que nos tiene nuestro compañero Esteban Vázquez.
1: El presidente municipal de Salina Cruz, Daniel Méndez Sosa, informó que analiza presentar una denuncia por los daños ocasionados a su domicilio durante los actos de protesta registrados el viernes, cuando personas realizaron pintas y quemaron objetos en el exterior del inmueble. Los hechos ocurrieron en medio del conflicto con habitantes de Salinas del Marqués, quienes mantienen exigencias relacionadas con la agresión sufrida por la agente municipal Karina Mabel Ureña Saavedra. El alcalde sostuvo que las acusaciones en su contra deben presentarse ante las autoridades competentes y no mediante actos de vandalismo. Méndez Sosa señaló que cualquier señalamiento deberá sustentarse con pruebas y afirmó que recurrirá a las instancias correspondientes para defender su patrimonio, mientras las investigaciones sobre ambos hechos continúan. El caso mantiene la tensión política y social en el municipio, donde persisten las demandas de esclarecer la agresión contra la autoridad auxiliar y deslindar responsabilidades. Para Despierta Oaxaca, reportó Esteban Vázquez.
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3: Muchas gracias, Esteban Vázquez, gracias por este reporte. Bueno, pues vámonos rápidamente con más información. Luego de los amparos promovidos contra el proyecto hidráulico de esta presa de nombre Mujer Solteca, que derivaron en la suspensión temporal de lo que viene siendo los trabajos de construcción, el director general del organismo de Cuenca Pacífico Sur de la CONAGUA, Rubén Ríos Ángeles, afirmó que dice que no se puede suspender una obra que asegura todavía no ha iniciado. ¿Cómo está este tema? Vamos con Alondra Olivera, quien nos tiene todos los detalles precisamente de esta información. Alondra, muy buenos días.
4: Luego de dos amparos interpuestos contra el proyecto hidráulico de la presa Mujer Solteca que lograron detener temporalmente los trabajos de construcción de la obra, el director general del organismo Cuenca Pacífico Sur de la Comisión Nacional del Agua en Oaxaca, Rubén Ríos Ángeles, sostuvo que no se puede suspender algo que aún no ha iniciado. El funcionario aclaró que ninguno de estos amparos ha logrado una suspensión definitiva de la obra, solo temporal, aunque reiteró que no surten efectos dado que no se ha iniciado la construcción del megaproyecto.
5: La suspensión definitiva autorizada o otorgada a la persona, fueron dos, ¿verdad? Primero un amparo tuvo, ya se resolvió eso, ya quedó fuera y está el segundo, en el cual no se ha otorgado la suspensión definitiva, pero eso es ya con respecto a una obra. La obra no se ha iniciado, entonces no podemos suspender lo que no iniciamos, independientemente del proceso legal que se pueda seguir en obra, en esta forma.
4: En estos momentos se está avanzando de manera correcta, precisa y coordinada, dijo, en todos los procesos que implica la ejecución de la obra. Hasta el momento lo que se tiene es la licitación y adjudicación de la obra, pero aún faltan muchos otros procesos de licitación, como lo es el tema de la potabilizadora, el acueducto, el tema de las plantas de bombeo y otros en proceso que se llevarán a cabo más adelante. Primero, dijo, hay que tener la presa ya iniciada y luego se va con las obras adicionales. Ríos Ángeles señaló que no encuentra motivos por el cual se quiera parar un proyecto que traerá un beneficio para Oaxaca capital y la zona metropolitana, mientras que agregó que en este mismo año deben de empezar los trabajos de construcción de la presa y el año siguiente se estima concluirlos, aunque la culminación y operación del proyecto en sí, es decir, cuando ya se esté trayendo el agua a la capital oaxaqueña, se considera hasta en 3 años. Para Despierta Oaxaca, Alondra Olivera.
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3: Aquí lo único que se está pidiendo es que se revise qué empresa es la que va a construir este megaproyecto de miles de millones de pesos, porque ya quedó mal aquí en la ciudad capital hace algunos ayeres. Es lo único que están pidiendo. Vamos a ver si las autoridades deciden hacer caso omiso de esas denuncias o simple y sencillamente se le da el proyecto a quien de por sí ya se tiene la idea de dárselo. En mensajes del auditorio, amigos de Despierta Oaxaca, ¡qué barbaridad, tanta pasión! Pero eso sí, ahí va para ustedes, para el análisis. Sin tanta promoción como le hacen a la selección mexicana, ni mucho menos los gastos excesivos de la imagen y publicidad de su presidenta, Claudia Sheinbaum, quien está poniendo en alto el nombre de México, del mundo, en todo el planeta, es una sola persona y se llama Isaac del Toro, el Torito, que está contento, que tiene contento a toda la gente de Europa y Latinoamérica. Saludos cordiales, amigos, saludos, felicitaciones. Y cerramos con los deportes, maestro.
0: Vamos con los deportes. Rápidamente hacemos contacto ya con nuestro compañero Alfonso Benítez, que tiene información deportiva. Adelante, Alfonso, muy buenos días.
6: Hola, ¿qué tal, Iván Jesús? Muy buenos días, excelente inicio de semana. Vámonos con la información deportiva. Y es que, con gol solitario de Ferran Torres al minuto 106 sobre el tiempo extra, el equipo de España se corona campeón derrotando a Argentina y consigue su segunda copa 16 años después de la primera. En el partido jugado en Estados Unidos, España borró de la cancha a Argentina, acumulando 11 remates a portería por ninguno del rival, que desde el minuto 90 más 3 jugó con un hombre menos, tras la expulsión de Enzo Fernández, quien fue el héroe del partido semifinal contra Inglaterra. La posesión del balón también fue amplia a favor de España, con un 68%, ante solamente un 32% del equipo de Lionel Messi, que en medio de lágrimas se despide así de las Copas del Mundo tras jugar en 6 ediciones. Tras el resultado, España llegó a 38 partidos sin conocer la derrota. Recibió además solamente un gol en todo el Mundial. Del mismo modo, Lamine Yamal es el cuarto jugador más joven en ser campeón del mundo, empatado en 19 años y 6 días con Coutinho, jugador brasileño que se coronó en Chile en 1962, dentro de esta lista, que es encabezada por supuesto por el Rey Pelé, quien tenía 17 años y 249 días cuando fue campeón en Suecia en 1958. Otro dato es que el alumno no pudo superar al maestro, ya que Luis de la Fuente impartió hace algunos años un curso de entrenadores al técnico Scaloni. Con esto se demuestra que Luis de la Fuente fue quien tenía más armas para poder quedarse con el título. Tras el partido de la final, hacemos el recuento y es que fueron 39 días de mucho fútbol con jornadas intensas donde el balompié europeo mostró que es el mejor del mundo, pero que por primera ocasión también el fútbol africano mostró que puede competir con cualquiera al calificar a 9 selecciones de las 10 que asistieron al Mundial a la segunda ronda. Y con equipos como Egipto y Marruecos, que fueron de las mejores selecciones colocadas al pasar, inclusive hasta los octavos de final. Pero también con la sorpresa de Cabo Verde, equipo que puso en aprietos a más de 3 en su debut. De esta manera, culminamos los reportes para W Radio de toda la actividad mundialista en las 3 sedes, donde llevamos resultados, datos y todo el desarrollo de la competencia. Gracias, Jesús e Iván, por la confianza, esperando haber cumplido, por supuesto, con las expectativas. Y retomando la información deportiva local a partir del próximo miércoles, mientras tanto. Y ahora sí, se acabó la máxima fiesta del fútbol y vámonos a lo que sigue. Para Despierta Oaxaca, W Radio, Alfonso Benítez de Ajijos, el mundo del deporte.
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3: Muchas gracias, Alfonso Benítez de Ajijos, el mundo del deporte, como siempre. Una cobertura brutal, espectacular, la que hizo precisamente junto con Eduardo Núñez Lotito, el uruguayo más oaxaqueño, ambos llevando, como siempre, esta batuta deportiva de las emociones de la selección mexicana del Mundial y ahora del deporte local, porque entramos de lleno a la Liga MX y a todo el deporte local que se maneja aquí en el estado. Bueno, pues nos vamos, nos despedimos, pero antes, vámonos directamente ya con la música. La música que llegó para quedarse y bueno, pues estamos en esta temporada, ya sabe usted que en esta temporada pues tenemos esta melodía que con todo gusto compartimos a través del 95.7 y bueno, pues que venga precisamente la música.
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con estas notas musicales estamos saludando con muchísimo gusto a toda la gente que se conecta en el 95.7. Y ahora sí, que venga la fiesta.

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4: mañana, como siempre, una parte. Las 6:00 a.m. y un minuto. Entramos ya a nuestra segunda hora de información. Gracias por continuar con nosotros en este espacio donde cada mañana despertamos con la verdad, con la responsabilidad y con el firme compromiso de mantenerle bien informado. Es el primer lunes del Cerro Oaxaca y una de las celebraciones más importantes de su historia, de su cultura. Mientras miles de personas se preparan para disfrutar de la Guelaguetza, nosotros seguimos compartiendo la información con la cobertura más completa, las noticias de última hora y los reportes viales, el estado del tiempo, toda la información que usted necesita saber a esta hora de la mañana. Gracias por estar con nosotros y por permitirnos entrar a su hogar, a su trabajo, a su camión, en su camino, donde quiera que se encuentre. Bienvenidos. Vámonos de lleno con los titulares de las 6, las noticias más calentitas que el comal de las clayudas. El edil de Salina Cruz analiza presentar una denuncia por los daños ocasionados en su domicilio luego de una protesta que se diera precisamente este fin de semana y donde su casa pues resultó con afectaciones.
5: Por otra parte, el agente municipal de Salina Cruz, de Salinas del Marqués, exige protección tras denunciar un atentado armado en su contra.
4: Comuneros de Santa María Chimalapa rechazaron el proyecto de un acueducto en el río Uxpanapa y pide respeto a su territorio.
5: El Tribunal Electoral del Poder Judicial de la Federación ordena que el comisionado municipal de Santiago Jiacuí sea indígena y originario de ese municipio.
4: En la región de la Mixteca, Tlaxiaco se prepara para recibir el sexto Trail de las Culturas, un encuentro que impulsa el deporte, el turismo y la identidad de la región.
5: Además, también conoceremos la postura de la comunidad de Mazunte, pueblo mágico, sobre el proyecto de infraestructura en Punta Cometa, uno de los sitios naturales más emblemáticos de nuestra entidad.
4: Como siempre, les saludamos en vivo y en directo. En este primer lunes del Cerro, la gran fiesta que reúne tradición, cultura, orgullo, el orgullo de nuestros pueblos. Sean bienvenidos, como siempre, a esta hora, en este lunes, el primer lunes, el día en el que el corazón de Oaxaca late con más fuerza, cuando nuestras 8 regiones se abrazan a través de la música, la danza, los colores y la generosidad que da vida a la Guelaguetza. Vámonos directamente ya con toda la información. 951-306-6574. Les recordamos que a esta hora de la mañana tenemos la información precisa, exacta, el momento de todo lo que usted necesita saber. Lo tenemos aquí en Despierta Oaxaca.

0: 6:05 en Oaxaca capital.
1: A usted que viene de otras partes de la República Mexicana o allende las fronteras, pues le damos la más cordial bienvenida. Oaxaca es un pueblo amante de la paz, de la cultura, de la expresión de nuestros pueblos. La temperatura ambiente aquí en la capital en estos momentos 12 grados centígrados, con una sensación térmica de 12 grados. Y bueno, pues damos paso al siempre interesante informe meteorológico que nos presenta nuestra compañera Carolina Juárez con el pronóstico del clima.
2: Buenos días, Oaxaca. Para este lunes 20 de julio, el Servicio Meteorológico Nacional prevé lluvias fuertes a muy fuertes, acompañadas de descargas eléctricas y rachas de viento, debido a la entrada de humedad del Océano Pacífico y a un canal de baja presión que continuará afectando al sur del país. Se esperan lluvias durante la tarde y noche en la Sierra Norte, Sierra Sur, Mixteca, Valles Centrales, Cuenca del Papaloapan, Istmo de Tehuantepec, Costa y la Región Cañada, con ambiente caluroso antes de las precipitaciones, especialmente en el Istmo y la costa. Las autoridades mantienen el llamado a extremar precauciones por posibles crecidas de ríos y arroyos, deslaves en zonas serranas, encharcamientos urbanos e inundaciones en puntos bajos, además de reducir la visibilidad en carreteras durante las tormentas. Las temperaturas máximas oscilarán entre 28 y 32 grados en valles centrales, mientras que en el Istmo y la costa podrían alcanzar 34 a 37 grados, con ambiente fresco en las zonas montañosas durante la mañana y la noche. Cuídese mucho y nos escuchamos para la próxima.
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0: Muchas gracias, como siempre, Carolina Juárez, gracias por este reporte. Ya son las 6:06, gracias por reportarse al 951-306-6574, que es la vía de comunicación. Gracias a la gente que se reporta precisamente desde muy temprano a nuestra línea de WhatsApp. Gracias por continuar con nosotros. Bueno, vámonos con información. La agente municipal de Salinas del Marqués pidió medidas de protección para ella y su familia. Esto luego después de denunciar haber sido víctima de un atentado armado. La autoridad auxiliar solicita que se garantice su seguridad mientras las instancias correspondientes realizan las investigaciones para aclarar lo ocurrido. Adelante, Adriana, te escuchamos. Muy buenos días.
4: La agente municipal de Salinas del Marqués, Karina Mabel Uriña Saavedra, solicitó medidas de protección a las autoridades luego del ataque armado que sufrió el pasado jueves en Santo Domingo, Tehuantepec, donde hombres armados dispararon contra la camioneta en la que viajaba. La autoridad auxiliar confirmó que tanto ella como la persona que la acompañaba resultaron ilesas, aunque el vehículo presentó varios impactos de bala. Tras los hechos, manifestó su preocupación por su seguridad y aseguró que el atentado ocurrió en un contexto de conflictos derivados de su labor al frente de la agencia municipal. Uriña Saavedra pidió que se implementen acciones para garantizar su integridad y la de su equipo, además de que se esclarezcan los hechos y se castigue a los responsables. El ataque ha generado preocupación entre habitantes de la comunidad por el clima de inseguridad que enfrenta la zona. La Fiscalía General del Estado mantiene abierta una carpeta de investigación para dar con los responsables. De acuerdo con los primeros reportes, los agresores viajaban en una camioneta color rojo y huyeron con rumbo desconocido después de la agresión registrada en las inmediaciones de la terminal de autobuses de Tehuantepec. Para Despierta Oaxaca, Adriana García.
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0: Maestro, mi pregunta es, ¿no habrá algunas camaritas que muestren quiénes iban a bordo de esta unidad, las placas o la procedencia de este vehículo, que también puede ser robado, puede ser utilizado precisamente para cometer este acto, pero sí se tiene que dar con los responsables de un ataque armado a plena luz del día?
1: Pues sí, justamente es lo que deben estar realizando las autoridades inmediatamente, tan pronto como ocurren hechos de esta naturaleza que impactan a la sociedad, que impactan a la comunidad, pues deben moverse de manera inmediata. Mira, estás hablando de un tema muy interesante de las armas. Yo pregunto, ¿qué hace la Fiscalía con las armas que ha decomisado? ¿También las dará en, cómo se llama, esa figura que utilizan para dar los automóviles? Bueno, pues vamos a ver.
0: Antes, maestro.
1: Vamos
0: bueno,
1: con...
0: En lo que tenemos ahí, en lo que le aparece en el grupo, en el mensaje, con esta nota lamentable que nos comentaba hace un momento la producción de este joven motociclista y su perrito que fueron atropellados precisamente en San Antonio de la Cal.
1: Qué lamentable. Sí, justamente un joven, una jovencita y su perrito perdieron la vida la noche de este domingo luego de ser atropellados por el conductor de una camioneta Nissan Frontier, quien presuntamente manejaba en estado de ebriedad, y esto ocurrió en San Antonio de la Cal. De acuerdo con los primeros reportes, tras el impacto, el presunto responsable intentó huir, pero su unidad quedó pues varada sobre un montículo de tierra. Posteriormente descendió del vehículo e intentó escapar a pie, aunque fue alcanzado y retenido por vecinos para después ser asegurado por elementos policíacos. Paramédicos confirmaron el fallecimiento de la joven y de su mascotita en el lugar de los hechos. Por su parte, la Fiscalía del Estado realizó las diligencias correspondientes. El levantamiento de los cuerpos se inició las investigaciones para deslindar responsabilidades. Hasta el momento, pues, las autoridades no han dado a conocer la identidad de la víctima ni del presunto responsable. Pues ahí el tema de la investigación.
0: Muy bien, descanse en paz, pues, esta jovencita. Vámonos directamente ya con las efemérides correspondientes a este día, que sucedió una fecha como hoy, pero de otros años. Ya está listo, como siempre, el maestro Alejandro Eddy Rivera. Le recordamos que estamos en vivo y en directo en este primer lunes del Cerro con toda la información más importante. Lo invito para que usted se comunique 951-306-6574, que es la vía de comunicación, para que usted nos acompañe en esta mañana de lunes. Y aquí estamos, en vivo y en directo.
5: Este 20 de julio de 2026, Oaxaca celebra con orgullo el primer lunes del Cerro, la máxima fiesta de las y los oaxaqueños, donde nuestras regiones comparten su cultura, música y tradiciones. Un día como hoy, en 1923, fue asesinado el general revolucionario Francisco Villa, mejor conocido como Pancho Villa, en Hidalgo del Parral, Chihuahua. También se recuerda el natalicio del guitarrista Carlos Santana en 1947 y de Enrique Peña Nieto en 1966. Además, este día se conmemoran el Día Internacional de la Luna y el Día del Amigo. Conocer nuestra historia es valorar nuestro presente. ¡Hasta la próxima cápsula!
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0: Muchas gracias, como siempre, a todo el equipo de producción con referente a estas efemérides correspondientes a este día. 951-306-6574 son los mensajes que nos llegan precisamente a esta línea de WhatsApp. Ya tenemos muchos mensajes. Buenos días, bendiciones. Dice, para informar, por favor, a quien corresponda que nos envíen el carro de la basura en la parte alta de la terminal de la Manzana L, segunda sección. Esto en Vistahermosa, Santa Rosa. Va para el mes que no sube el carro recolector de la basura. Ya tenemos demasiada. Y la pregunta que siempre nos hacen, ¿y será que al no llegar la gente tenga que salir por necesidad y sacar la basura a las calles? Acuérdese que ya vivimos esta etapa, ¿eh? Vivimos esta etapa tanto que en una Guelaguetza la postal era los montones y las toneladas de basura, maestro,
1: sí,
0: precisamente como fondo.
1: Sí, desafortunadamente hemos pasado momentos tan difíciles en el tema de la basura, en el manejo, en la recolección y también la responsabilidad que tenemos nosotros para no tirar la basura a las calles. En aquel entonces fue una expresión de protesta. Bueno, también hay una necesidad. Nos estaba comentando una señora, oiga, hay un señor en una de las calles de lo que conocemos como el pueblito, que a las 4 de la mañana sale de su casa para tirar la basura y deja bolsas de basura en plena calle. Así es que es una práctica que no debe ocurrir.
0: Hay un mensaje de nuestro auditorio que nos envía su mensaje precisamente, maestro, al 951-306-6574.
1: Ya quitaron las grandes pantallas del llano. ¿Por qué no las dejaron para ver la Guelaguetza? Ya que los pobres no tenemos el dinero para ir al auditorio. Eso sí, le agradeceríamos al gobierno del estado.
0: Maestro, nada más déjeme decirle que efectivamente la Guelaguetza se celebra en el auditorio, pero tenemos una Guelaguetza popular que es gratuita aquí en el estado del Tecnológico.
1: Sí.
0: Que lo organice la sección 22, a muchos les agradará o no, pero es otra Guelaguetza. Hay Guelaguetza en Sachila, en Cuilapan, en San Antonino Castillo, en Ocotlán de Morelos, en Teotitlán del Valle, en Tlacolula, en Mitla, maestro, en San Bartolo Coyotepec, en Las Peñitas aquí de Etla. Maestro, hay infinidad de lugares que hoy hacen esa misma representación y es gratuito y además es un ambiente de fiesta.
1: Lo que indicaría entonces que estaría de más el poner esas grandes pantallas o se complementaría?
0: Se complementa. Se complementa. La gente también quiere ver lo que pasa en el acto oficial. Claro. Pero ya no nos podemos quedar así porque ya hay muchas, pero muchas alternativas.
1: Así es.
0: Bueno, pues antes de irnos a la pausa, señoras y señores, gracias por estarnos acompañando a las 6:14 en la cartelera Cinemex.
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0: Muchas gracias, Vero Carrasco. Gracias por la cartelera Cinemex. 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Vamos a una pequeña pausa en esta hora del chocolate. Maestro, uno de los momentos más emblemáticos en la historia de Oaxaca es precisamente levantarnos aquí como si fuera pues una costumbre natural.
1: Un rito.
0: Efectivamente, ¿no? Que es disfrutar de esta rica taza de chocolate calientito y espumoso. Y usted nos platicaba que su abuelo...
1: Ah, bueno, esa es una historia familiar que traemos y que la compartimos con usted que nos escucha de antemano. Gracias. Mire usted, si me permite, mi abuelo vivió 105 años.
0: 105 años, caramba.
1: Y toda la vida, muy por la mañana y ya entrada la noche, su chocolate y su pan no le falló nunca.
0: Maestro, déjeme decirle que he leído tanto del chocolate, las propiedades que tiene el cacao, la canela y las almendras es... de verdad, extraordinarias las cualidades que aportan al cuerpo.
1: Y bueno, pues ahí quedó la experiencia.
0: 105 años.
1: 105 años. Un hombre trabajador, un hombre del campo, dedicado a las labores.
0: Usted está jovencito, está nene.
1: No, pues sí, imagínate.
0: Creo que le falta para llegar a esa cantidad de
1: pues,
0: años.
1: La mitad, por lo menos. Ya me ves medio traqueteadito, pero no, bueno. No.
0: Vamos a la pausa. Regresamos en esta hora del chocolate.
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0: solamente en el auditorio, la fila ya llega hasta donde está el Club de Leones, precisamente ahí en el Cerro del Fortín, pero también la fila comienza a realizarse aquí en el Estadio del Tecnológico, en la Guelaguetza Popular, en la de la sección 22, es gratuita la función. Le decía yo hace unos momentos que puede encontrar guelaguetzas en diferentes poblaciones que además son maravillosas, extraordinarias, maestro. Imagínese usted estar ahorita en Sachila, en esta zona arqueológica donde llevan a cabo esta representación, o en Las Peñitas, aquí del lado de Etla. ¿O qué me dice en Teotitlán del Valle, en Tlacolula, en Mitla?
1: Y son representaciones auténticas, auténticas. Ese es un gran valor que tienen nuestras comunidades para presentar el turismo nacional y extranjero.
0: En San Bartolo Coyotepec, San Antonino Castillo Velasco, Ocotlán de Morelos, San Martín Tilcajete, a la gente de Cuilapan de Guerrero. Bueno, de verdad es increíble. Conozca, viaje, disfrute precisamente de toda esta gran fiesta que tenemos. Y como siempre lo invitamos para que se reporte al 951-306-6574. 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Bueno, usted ya sabe. Vámonos con más información, pero antes, como siempre, saludamos. Nos pedían hace unos minutos que no escucharon el reporte del gallito con respecto a qué es lo que se estaba dando, maestro, porque pues ya sabe que pues las filas en ambos lados empiezan, ¿no?, a crecer.
1: Sí, cada quien quiere tener, encontrar el mejor lugar para admirar la belleza de la presentación de la guelaguetza, de las hermosas mujeres de Tuxtepec, del Valle, de todas partes que llegan y se presentan con sus bailes, con sus enaguas, con la música, la danza y toda la algarabía que esto representa.
0: Aquí está, recordando precisamente el reporte del gallito.
2: Buenos días, muy buenos días. Ahí nomás para el reporte vial, que vayan subiendo del cerro, precaución, ¿eh? Ya hay muchísima gente haciendo fila. La cola de la fila ya llega hasta donde está el Club de Leones, ahí de la Colonia Estrella. Ya está muy grande la cola para entrar ahí a la guelaguetza. Pues también donde ya no hay paso es ahí entre el Monumento a la Madre y Plaza Bella, por ahí ya también en la guelaguetza de los maestros, en la guelaguetza del pueblo también ya hay muchos puestos de los dos lados, ¿eh? Por ahí precaución y tomen vías alternas.
0: Perfecto, muchas gracias. Las 6:25, vámonos con más información.
1: Bautista Mairén tiene información importante. Mientras aquí celebramos la guelaguetza y demás, en la región de la Mixteca se está preparando un magno evento denominado Sexto Trail de las Culturas de Tlaxiaco, un evento que reunirá corredores de distintas regiones y promoverá el deporte, el turismo y la riqueza cultural de esta zona del estado. Aquí está Héctor Bautista Mairén con los detalles.
3: ¿Qué tal? Muy buenos días. Se llevará a cabo en Tlaxiaco la sexta edición del Trail de las Culturas, que a partir de este año se denominará Las Culturas Encuentro Ancestral. Se trata de una carrera de montaña que pretende ir más allá de una competencia deportiva, pues entre sus objetivos se encuentra la difusión y el fortalecimiento de las culturas prehispánicas e indígenas. La carrera, que se realizará el próximo domingo 9 de agosto, iniciará con la presentación monumental de dozones y jarabes de Tlaxiaco a cargo de 70 parejas, así como una ceremonia prehispánica de permiso a la tierra. Los organizadores esperan la participación de 700 corredores, quienes podrán recorrer alguna de las tres distancias previstas, que son 8, 14 y 21 kilómetros. Además de las categorías usuales en este tipo de carreras basadas en la edad de los participantes, las culturas Encuentro Ancestral contempla dos categorías más, que son corredores descalzos y corredores con atuendos de alguna cultura indígena. Quienes porten algún atuendo indígena o prehispánico durante la carrera podrán ser acreedores a premios independientemente del tiempo en el que recorran su ruta. Manuel Galindo, fundador del Trail de las Culturas, dijo que esta es una oportunidad para conocer más acerca de la cultura Ñuzabi y correr por los senderos de los bosques que rodean a Tlaxiaco, entre los que destaca el Cerro del Tambor. Para Despierta Oaxaca, desde la Mixteca reportó Héctor Bautista Mairén.
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1: Muchas gracias, Héctor Bautista Mairén. Gracias por este reporte. Las 6 de la mañana, ya con 27 minutos. Vámonos hasta la zona del Istmo de Tehuantepec, donde comuneros de Santa María Chimalapa manifestaron su rechazo a este proyecto de construcción de un acueducto en el río Uxpanapa, al considerar que podría afectar los recursos naturales y también los derechos de las comunidades. Los habitantes están exigiendo que cualquier decisión que se tome sea con la consulta y el respeto a su territorio. Adelante, Mónica, te escuchamos. Buenos días.
2: La Asamblea General de Comuneros y Comuneras de Santa María Chimalapa manifestó su rechazo a la construcción de un acueducto en la cuenca del río Uxpanapa, al considerar que la obra pondría en riesgo el equilibrio ambiental de la región y vulneraría los derechos del territorio comunal. Mediante un pronunciamiento, las autoridades agrarias informaron que la decisión fue tomada en una asamblea celebrada el 27 de junio, donde acordaron no autorizar la ejecución del proyecto dentro de sus tierras. Según los comuneros, la obra tendría como objetivo ampliar la extracción de agua del río, cuyo nacimiento se ubica en territorio zoque de los Chimalapas, para abastecer complejos petroquímicos, una refinería y parques industriales en el estado de Veracruz. Los representantes comunales advirtieron que un proyecto de esta magnitud podría afectar de manera irreversible el ciclo hidrológico y los ecosistemas de bosques y selvas de la zona, considerada una de las regiones con mayor biodiversidad y conservación forestal del país. Además, sostuvieron que cualquier autorización sobre obras en territorio comunal corresponde exclusivamente a la Asamblea General de Comuneros y no a autoridades municipales. En el mismo documento, la comunidad reiteró su demanda para que las autoridades federales atiendan la deforestación y las invasiones de tierras que, aseguran, afectan a los Chimalapas desde hace varios años. El pronunciamiento fue enviado a diversas dependencias e instituciones federales, junto con la exigencia de proteger el patrimonio ambiental y los derechos de los pueblos indígenas de la región. Para Despierta Oaxaca, Mónica Mota.
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1: Muchas gracias, Mónica Mota. Gracias por este reporte. Las 6:29.
3: Rápidamente hacemos contacto ya con Eduardo Núñez Lotito, a quien le damos y le hacemos un reconocimiento por todo el trabajo realizado con respecto al Mundial y al conocimiento perfecto de los grandes temas del deporte. Adelante, Eduardo Núñez Lotito, con tu información.
1: El uruguayo más oaxaqueño. Atenti, atenti. Buena mañana. Buena matí, Lalito.
4: Hola, ¿qué tal? ¿Cómo les va? Buen inicio de semana, buen lunes para todos. Es un gusto, un placer de saludarlos a todo este gran auditorio W Radio Despierta Oaxaca. Iván, compañeros, los saludo con mucho gusto. Nosotros comenzamos a rodar la información deportiva. La selección de España se proclamó campeona del Mundial 2026 tras imponerse a Argentina en una final intensa que se definió en los tiempos extra. El gol decisivo fue obra de Ferran Torres, quien selló el triunfo y le dio a La Roja su segundo título mundial. Se fue la jornada número uno del torneo Apertura 2026 y ya tenemos goleadores al finalizar la primera fecha. Lucas Ocampos, Salomón Rondón, Jeremy Márquez y Maurat Guasoni se convierten en los líderes de goleo, cada uno con dos goles en este inicio del torneo para sus equipos, donde demostraron su gran talento y donde pueden ser los máximos goleadores de esta Apertura 2026. ¡Atenti, atenti! Me voy, pero mañana martes volvemos con mucha información deportiva. Vuelvo a cabina con mi compañero Iván y con todos los compañeros por este gran micrófono W Radio Despierta Oaxaca. Informo para todos ustedes, ya lo saben, dale que dale, su gran amigo Eduardo Núñez Lotito. ¡Vamos que vamos! ¡Chau, chau!
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1: Muchas gracias, Eduardo Núñez Lotito, el uruguayo más oaxaqueño. Buena mañana, buena matí. 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

0: Ya son las 6 de la mañana, ya con 35 minutos. Aquí estamos de regreso. Gracias por acompañarnos. Estamos en toda la entidad. Hay estaciones de radio que usted ya conoce, que están ubicadas en diferentes regiones de Oaxaca. Usted ya conoce las estaciones, por ejemplo, allá en Pilotepa Nacional están en la Qué Buena, que usted vaya, sintonice el 98.1. Allá en Juchitán de Zaragoza, por Radioteca, una estación tradicional en el 91.7, al igual que Radio Hit en el 90.1. También cuando se da una vuelta por Salina Cruz, allá en los 40, en el 97.1 de frecuencia modulada. O en Matías Romero, saludos para todos nuestros amigos de la Qué Buena 90.5 de frecuencia modulada. Es la gran cadena W en toda la entidad. Así es que llegamos a parte de Chiapas, Guerrero, Veracruz y todo Oaxaca. Por eso estamos enlazados en cadena estatal. Vámonos con algunos mensajes del auditorio.
1: Algunos mensajes, rápidamente damos paso con ellos. Mire, usted nos envía una fotografía de lo que es el periférico y la entrada a Bustamante. Amigos de Espíritu de Oaxaca, les envío esta fotografía del periférico de Bustamante, el peligro que corre el peatón y los automovilistas. Se puede ocasionar un accidente. Ningún agente de tránsito en este sitio, pues ahorita todos están en el auditorio Guiraguetza para que salgan en la foto con las delegaciones y el señor gobernador. Bueno, ahí nada más para lucirse. Buenos días, amigos. Es solo para hacer una denuncia y pedir la intervención inmediata al secretario general de gobierno y a la autoridad que corresponda. Lo que pasa es que en la agencia de Guadalupe Hidalgo Etla, aquí se gestionó la pavimentación del camino que comunica Santiago Etla con Guadalupe Hidalgo. Pero el agente municipal de Santiago Etla, por un capricho y diciendo que es su jurisdicción, fue a parar la obra. ¡Qué señor tan ignorante! Pedimos la intervención del secretario general de gobierno.
0: Las 6 de la mañana con 37. 6:37. Vámonos rápidamente con más información. Información importante que tenemos a esta hora de la mañana. Lo invitamos, como siempre, para que siga externándonos sus opiniones, sus puntos de vista, todo lo referente precisamente a lo que está sucediendo en su casa, calle, barrio, población o municipio. En información de la Sierra Juárez, el Tribunal Electoral del Poder Judicial de la Federación ordenó que la persona que ocupe el cargo de comisionado municipal de Santiago Jujiaquí sea indígena y originaria de ese mismo municipio. Vero Carrasco con los detalles.
2: La Sala Superior del Tribunal Electoral del Poder Judicial de la Federación resolvió que la persona que sea designada como comisionado provisional de Santiago Jiaquí, en la Sierra Norte de Oaxaca, deberá ser indígena, originaria del municipio y no tener vínculos con los grupos involucrados en el conflicto político comunitario. La resolución revocó una sentencia de la Sala Regional Jalapa que había permitido flexibilizar ese requisito ante la falta de acuerdos para celebrar nuevas elecciones y designar a una autoridad provisional. Habitantes del municipio impugnaron el nombramiento al señalar que el comisionado no pertenecía a la comunidad y permaneció en el cargo por un periodo superior al previsto por la legislación estatal. Los magistrados consideraron que, aunque el comisionado ejerce una función temporal y administrativa en municipios indígenas, también representa a la comunidad ante las autoridades estatales, por lo que su designación debe respetar los principios de autonomía y libre determinación de los pueblos originarios. Con esta decisión, el tribunal ordenó que el nuevo nombramiento recaiga en una persona originaria de Santiago Jiaquí, imparcial y ajena a los conflictos internos que enfrenta el municipio desde hace varios años. Para Despierta Oaxaca, Verónica Carrasco.
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0: Muchas gracias, Vero Carrasco. Estaremos muy al pendiente. Bueno, ¿quiénes participan en este primer lunes del cerro en la Guelaguetza, allá del auditorio? Bueno, pues estas son las delegaciones.
1: Bueno, fíjese usted que hay dos funciones este día. Ya sabe usted, es el primer lunes del cerro. Funciones a las 10 de la mañana y a las 5 de la tarde. En la función matutina participarán las delegaciones de Chinas Oaxaqueñas, de Doña Genoveva Medina. Estará Ciudad Ixtepec presente con su delegación, Oajuapan de León, San Vicente Coatlán, San Melchor Betaza, Santiago Teotongo, Santo Domingo Chihuitán. Vendrán mis paisanos de Collantes, de Santa María Tonameca, Villa de Sachila, de Santiago Pinotepa Nacional. Aplausos para Pinotepa Nacional y también aplausos para las bellas mujeres que vienen de San Juan Bautista Tuxtepec.
0: ¡Qué maravilla! Y por la tarde también habrá otra presentación, y en esta presentación ya sabe que son diferentes a la primera. Son cuatro funciones que se dan tanto el primero como el segundo lunes del cerro.
1: En la tarde podremos admirar la presentación de San Pedro a Musgos. Teotitlán de Flores Magón presente en este primer lunes del Cerro Ajutla de Crespo, San Juan Copala, Huajuapam de León, Santo Domingo Tehuantepec, Santa María Huatulco, Tamazulapam del Espíritu Santo, Santiago Juxtla Huaca, Santa Catarina Juquila, San Bartolo Coyotepec, San Juan Bautista Tuxtepec y las chinas oaxaqueñas de Casilda Flores. Cada una de estas delegaciones trae pues sus canastos de frutas que reparten justamente en sus presentaciones. Así pues, Oaxaca da inicio a la máxima fiesta cultural del estado que reúne las tradiciones, la música, la danza, el color de las 8 regiones de nuestra entidad.
0: Vámonos hasta la región de la costa oaxaqueña. Nuestro corresponsal Archibaldo García nos comenta precisamente la gente municipal de Mazunte, Pueblo Mágico, habla sobre un proyecto de infraestructura previsto para Punta Cometa. Archibaldo, buenos días. Adelante con el reporte.
4: ¿Qué tal, Iván? Muy buenos días. Excelente día al auditorio de Despierta Oaxaca. En más información que se genera en la costa oaxaqueña, justo en Mazunte, Pueblo Mágico, esta agencia municipal perteneciente al municipio de Santa María Tonameca, hay un proyecto de índole ecoturístico. Pero para ello, Brenda Rodríguez es la agente municipal y nos va a comentar al respecto de este proyecto.
5: Este proyecto es de una pavimentación que viene del cementerio hasta la entrada de Punta Cometa.
4: De índole ecológico, algo que despierte el interés del turismo también, ¿no?
5: Sí, así es. Todo es con nada de perturbar la naturaleza, el medio ambiente, ¿no?
4: Ese proyecto también viene auspiciado por el gobierno del estado, la Secretaría de Turismo, ¿en conjunto con ustedes o cómo está?
5: Bueno, a nosotros, con los que nos hemos entendido, es con la Secretaría de Infraestructura, que ellos son los que ahora sí que avalan, que son los que ejecutan los proyectos. Ajá, la Secretaría de Turismo son los que promocionan, digamos, el lugar como turístico.
4: Muchas gracias, agente.
5: A ti, Archi.
4: Hasta aquí la información, Iván, desde la costa oaxaqueña para Despierta Oaxaca, Archibaldo García.
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0: Muchas gracias, Archibaldo García, nuestro corresponsal de Despierta Oaxaca, allá en la costa oaxaqueña. Ya son las 6:42. Le recordamos que sigue llegando la gente aquí al instituto, al estadio del Tecnológico, aquí en Avenida Tecnológico. Y bueno, pues tome sus precauciones. Si va a manejar, maneje con precaución. También la fila ya llegó hasta el salón, ¿cómo se llama el salón, maestro? Que está atrásito del Hotel Fortín Plaza. Es el que está sobre esta avenida en la cual la gente...
1: Club de Leones.
0: El Club de Leones.
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7: ¿Qué?
6: Bienvenidas y bienvenidos a Revista del Consumidor Radio. Hoy nos acompaña el cocinero tradicional Rafael Meneses, pilar de la cocina mexicana del estado de Campeche, para preparar la tecnología doméstica del mes, jamón artesanal. Bienvenido, chef. Gracias por aceptar la invitación.
12: Muchas gracias por la invitación. Y para empezar con esta tecnología, los ingredientes que vamos a necesitar son 2 kilogramos de lomo de cerdo o pierna, 200 mililitros de agua muy fría, 150 mililitros de concentrado de apio licuado y colado, 45 gramos de sal de mar, 25 gramos de miel, 4 gramos de pimienta blanca y 1 gramo de laurel molido. También ocuparemos un rollo de papel film, hilo de algodón o pabilo grueso, una jeringa de cocina de 20 mililitros, un termómetro de sonda o digital, una bolsa resellable de grado alimenticio y un recipiente hermético con capacidad de 2 kilogramos. Comenzamos licuando el apio con poca agua, colamos y dejamos enfriar. Para preparar la salmuera, disolvemos el jugo del apio, sal de mar, miel, agua fría y las especias hasta disolver completamente. Ponemos la carne en una charola o topper e inyectamos la mezcla por toda la pieza, en espacios de 2 a 3 centímetros. Masajeamos la carne amasándola o golpeándola en un tazón frío durante 30 minutos hasta que absorba el líquido y se sienta pegajosa. La idea es distribuir toda la salmuera para evitar que se reproduzcan microorganismos. Lo refrigeramos en un recipiente hermético durante 24 a 32 horas. Para su formado y compresión, lo moldeamos de forma cilíndrica con las manos, hacemos nudos con el hilo cada 2 o 3 centímetros y vamos a envolver 10 veces con el papel film hasta que quede compacto y firme. Para la cocción calentamos el agua entre 78 y 80 grados Celsius. Sumergimos la pieza y colocamos un poco de peso encima para evitar que flote y cocinamos aproximadamente por 2 horas. Retiramos únicamente cuando el centro del jamón marque de 70 a 72 grados Celsius. Una vez pasado el tiempo, lo llevamos inmediatamente a un baño de agua con hielo durante 30 minutos para el choque térmico y así cortar la cocción. Lo colocamos en una bolsa hermética y en un recipiente para llevarlo a refrigeración de 12 a 24 horas. Le retiramos el plástico y cortamos en rebanadas. Si quieres que tu jamón tenga un color más intenso, puedes añadir 5 mililitros de jugo de betabel concentrado a la salmuera. Y ojo, nuestra receta es 100% casera y no tiene conservadores sintéticos, por lo que su vida útil es de solo 5 días en refrigeración. Además, para que no se oxide con el aire, solo rebana la porción que te vayas a comer en el momento. Fresco, natural y directo a la mesa. Anímense a prepararlo y cuéntenos en nuestras redes sociales cómo les fue. Además, les invitamos a ver el proceso de preparación en nuestro canal de YouTube Profeco TV. Soy el cocinero tradicional Rafael Meneses López y fue un gusto cocinar con ustedes en Revista del Consumidor Radio.
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1: Y los trámites están parados, están tardando demasiado. Saludos a todo el equipo de Despierta Oaxaca. Por otra parte, buenos días, amigos. Es que Santiago no se va a beneficiar en nada por este proyecto que tienen. Al contrario, va a ser un riesgo grande porque las calles de Santiago, ¿de qué están hablando en este mensaje? Porque dice que las calles están muy reducidas y pretenden que circule el minibús y la carga vehicular va a aumentar de buena manera. Y gracias por su atención. Están diciendo, pues, que en este lugar de Santiago no se van a beneficiar con el paso del minibús.
0: 6:49 a.m. Además, mensajes nos envían una fotografía. Disculpen, amigos de Despierta Oaxaca, no funcionan los semáforos. Bendiciones, y no hay agentes de tránsito. A ver, habría nada más que decirnos en qué parte, porque sí vemos que ahí está prendido el color rojo y el amarillo al mismo tiempo, nada más que si me indican, por favor, en qué crucero es, para que ya la autoridad, a ver si puede hacer algo precisamente en este momento. Acuérdense que es una fiesta y hoy, por lo menos, que se vea que estamos organizados y que todo está bien. Sabemos perfectamente que todo el año está lleno de baches, de hoyos, las banquetas sucias, todo en malas condiciones, pero pues se da una, ahora sí que una manita de gato, o como dicen nuestros amigos del auditorio, una garra de tigre. Bueno, muchísimas gracias. Es que sí nos ponen una garrita de tigre.
1: Una garrita de tigre.
0: Entonces, agradezco mucho a toda la gente que se reporta. Bueno, pues vámonos rápidamente con más información. Tenemos el tema donde Alondra Olivera nos comenta en información electoral de cara al próximo proceso electivo del 2027, Oaxaca contará con 11 partidos políticos, ¿sí? Con derecho a participar. El Instituto Nacional Electoral aprobó el registro de 2 nuevas fuerzas políticas nacionales, Paz y Somos México, que se sumarán a las organizaciones que ya cuentan con presencia y participación en la entidad. ¿Para qué sirven esos partidos, al igual que los que ya están? Pues yo creo que para nada, pero eso sí, reciben un montón de lana, un montón de dinero, y con eso se mantienen en ese mundo de fantasía, en ese mundo falso, en ese mundo raro. Adelante, Alondra Olivera.
14: De cara al próximo proceso electoral de 2027, Oaxaca contará con 11 partidos políticos con derecho a participar luego de que el Instituto Nacional Electoral aprobó el registro de 2 nuevas fuerzas políticas nacionales, Paz y Somos México. Con estas incorporaciones, el número de partidos con presencia en la entidad pasará de 9 a 11. Sin embargo, para integrarse formalmente a los trabajos del Instituto Estatal Electoral y de Participación Ciudadana de Oaxaca, sus representaciones estatales deberán realizar el registro correspondiente. La consejera presidenta del IEPCO, Elizabeth Sánchez González, informó que el organismo electoral se encuentra a la espera de la notificación oficial del INE y de que los representantes de ambos institutos políticos acudan a formalizar su acreditación.
15: Los partidos políticos, nosotros estamos primero en espera que el INE nos notifique esa resolución y también en espera que las representaciones de estos 2 partidos en Oaxaca pues se acerquen al instituto para poder llevar a cabo el registro respectivo en la mesa del Consejo General. Es decir, va a haber 2 nuevas representaciones en la herradura de la democracia.
14: Sánchez González explicó que una vez acreditados, los nuevos partidos políticos tendrán derecho a recibir prerrogativas para el proceso electoral que iniciará en septiembre de 2026 y culminará con la jornada electoral de junio de 2027. Precisó que la incorporación de estas fuerzas políticas no implicará un incremento en el presupuesto del IEPCO, sino una redistribución de los recursos ya asignados para el financiamiento público de los partidos políticos. Actualmente, los partidos con representación en el Consejo General del IEPCO son el PAN, PRI, Partido del Trabajo, Partido Verde Ecologista de México, Movimiento Ciudadano, Morena, Nueva Alianza Oaxaca, PRD y el Partido de la Transformación Oaxaqueña, a los que próximamente se sumarán Paz y Somos México. Para Despierta Oaxaca, Alondra Olivera.
0: Muchas gracias.
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0: Gracias, Alondra Olivera. Bueno, pues ya son muchos partidos. ¿Para qué? Pues quién sabe, solamente ellos son los que se benefician. Las 6:53 a.m.
1: Nos están enviando justamente la aclaración, el tema de a qué se están refiriendo con el tema de Guadalupe Hidalgo y Santiago Etla. Es justamente el problema que habíamos comentado hace un momento, de que Santiago no se va a beneficiar en nada por este proyecto que tiene. Al contrario, dice, va a ser un riesgo grande porque las calles de Santiago están muy reducidas y pretenden que circulen el minibús y la carga vehicular va a aumentar de buena manera. Gracias por esta aclaración.
0: Muchas gracias a toda la gente que se reporta al 951-306-6574. Bueno, le informo rápidamente para nuestros amigos que nos van escuchando en este momento. Ya lo habíamos comentado desde las 5:00 a.m. Hay una fila para ingresar ya a la primera emisión de la Guelaguetza. Desde las primeras horas de este lunes, cientos de personas ya se enfila, ya están ingresando inclusive al auditorio, lo que viene siendo la sección C y D. En la zona se mantiene ya un dispositivo de seguridad y vialidad para agilizar la circulación y garantizar el acceso a los asistentes. Se transita pues por el área, maneje usted con mucha precaución, anticipe los tiempos de traslado y atienda las indicaciones. Anoche cuando se dio lo del Bani, de nueva cuenta, es increíble que en una ciudad en donde hacemos este tipo de eventos se afecte la circulación porque no sabemos cómo llegar a un evento. Se parecen a mí, pues, yo quiero llegar con mi carro hasta la puerta del evento y que pasen por mí en mi carro. ¡Qué barbaridad!
1: Un estacionamiento, un magno estacionamiento.
0: Pues se tiene, y tal vez sí, pero mucha gente pide que vayan a dejarlos a la puerta del auditorio, pide que vayan por ellos a traerlos a la puerta del auditorio. Y ahí tenemos a cientos de agentes de tránsito, todos formaditos, paraditos en menos de 20 metros, haciendo que nada, solamente haciendo su manita para lado. Pero eso sí, en el semáforo del Cerro del Fortín, en Crespo, en todas estas avenidas, es un caos. ¿Por qué? Porque resulta que a veces hasta se cierra ahorita el paso del auditorio para que los vehículos no pasen en esta vía que de por sí sirve para desfogar parte de la ciudad. Bueno, entiendo perfectamente que es multitudinario, pero nos hacemos bolas con un eventito de 8,000 gentes. Habría que viajar a otras partes del mundo, nada más aquí, por ejemplo, en la Ciudad de México. Vaya usted a un evento a la Arena Ciudad de México, al Palacio de los Deportes, al Foro Sol, al Auditorio Nacional, al Guelaguetza, al Estadio Azteca. 80,000 personas. Y en menos de una hora, ellos llegan, se estacionan, bajan, cruzan y se acabó. No afecten nada. Pero aquí nos hacemos bolas con un...
1: Nos falta mucha cultura. Preparación, yo cultura, entiendo, además, maestro, también.
0: Se tiene que hacer. No podemos seguir toda la vida así.
1: Pues sí, pero bueno, es un gran trabajo que tenemos que desarrollar, tanto medios de comunicación, autoridades, las propias organizaciones civiles, las encaminadas en estos grandes temas. No te lo pierdas. El próximo 30 de julio, el Teatro Macedonio Alcará sigue abriendo sus puertas para el mundo mágico de los Vinigulaza, un espectáculo que fusiona danza, música en vivo, máscara y teatro para contar los orígenes de los Vinigulaza, un pueblo ancestral. Una excelente opción para disfrutar el talento y la cultura oaxaqueña durante la temporada de Guelaguetza.
16: Crónicas de Antequera. Desde su llegada con el ejército español, los frailes trataron de borrar todo vestigio idólatra y vencer la obstinación de los indígenas. Para ello, en lugar del antiguo teocalli dedicado a la diosa Centeot, construyeron una pequeña ermita dedicada a la Santa Cruz, la cual fue sustituida años después por el Templo del Carmen Alto que actualmente conocemos. Cabe mencionar que el cerro en donde se levantaba el teocalli recibía de los zapotecas el nombre de Dani Noayaloani, o Cerro de la Bella Vista. En coincidencia con la fiesta de los grandes señores dedicada a la diosa Centeol, el 16 de julio se realizaba la fiesta de la Virgen del Carmen y la tradicional procesión de Corpus, y el lunes siguiente el llamado Paseo de las Azucenas, cuando las familias acostumbraban a ir del Carmen Alto al Cerro de la Bella Vista a recolectar azucenas, pequeñas y hermosas florecillas blancas que crecían en el campo y que eran llevadas como ofrenda a la Virgen. Desde ese entonces se estableció la realización de la fiesta principal el día correspondiente, pero también una segunda celebración que conocemos como octava. Por instrucciones del entonces obispo de Oaxaca, don Tomás Montaño y Aarón, los gigantes bailaban el domingo en la tarde posterior al 16 de julio en el atrio del Templo del Carmen Alto ante selecta concurrencia. Pero para que todos pudieran admirarlos y participar de la alegría, dispuso que también bailaran el día siguiente, esto es, el lunes, en un lugar en el mismo cerro denominado Petatillo. Así se hizo a partir de 1741, y este fue seguramente el inicio de las festividades a las que concurrían el pueblo en el cerro.
17: Para Despierta Oaxaca en W Radio, Alejandro Eddy Rivera.
0: Muchas gracias, maestro Alejandro Eddy Rivera. Y bueno, en lo que les platico esto, el fin de semana no sé si vieron al conductor que presuntamente en estado ebrio provocó un choque y desató una persecución sobre la carretera 190. Este conductor que manejaba presuntamente en estado de ebriedad, a exceso de velocidad, fue intervenido por autoridades sobre la carretera federal 190 a la altura de la avenida Oaxaca. De acuerdo a los testigos y en este video, pues al solicitarle que descendiera de la unidad, el hombre escapó, impactando una camioneta contra un automóvil particular, causó daños severos. y tras el incidente, elementos policíacos iniciaron esa persecución. El taxi que iba grabándoles, yo me quedé, que nada más los acompañó hasta donde está el PRI. Hasta ahí llegó, porque ahí le tocó el rojo, y hasta ahí se quedó. Hasta ahí se quedó precisamente esta unidad. Por aquí nos habían mandado el video de nuestro auditorio, pero es increíble que no tengamos el protocolo, maestro, para que alguien en estado de ebriedad que quiera darse a la persecución sea bloqueado al instante y sea inmovilizado.
1: Bueno, sí, justamente es un tema de protocolo. Mira, qué buen tema. El protocolo de cómo actuar en esa condición. Yo me pregunto, y haciendo una comparación burda, si usted quiere, pero mire, por ejemplo, en ese mismo tema, ¿cómo habrían actuado las autoridades policíacas en Estados Unidos? Un disparo a las llantas, me imagino yo, que sería lo más idóneo, así como para evitar que escapara. ¿O cómo sería?
0: Pues aquí sufrió la gente. Y el taxista pues iba haciendo su narración, ya sabe que
1: sí,
0: pues todos con un celular se convierten en reporteros y está muy bien.
1: Tenemos la cámara, tenemos cómo dejar constancia.
0: Le dejo unos cuantos segundos nada más de la narración. La camioneta se para detrás de esta unidad, bajan los elementos de la policía, exhortan precisamente al conductor. El conductor hace caso omiso, decide avanzar y después en un momento cuando se siente ya como acorralado, pues decide subirse al camellón, golpear el vehículo que estaba al frente, al lado, para poderse darse la fuga.
1: Pues habría que investigar quién es, porque seguramente debe ser un alto funcionario.
0: No fue ningún alto funcionario. Simple y sencillamente, pues sigo insistiendo, la persona dicen que iba en presunto estado de ebriedad, pero pudo haber provocado
1: pero
0: una
1: tragedia.
0: ¿Hasta qué grado?
1: De no reconocer a la autoridad, de no reconocer sus límites como ciudadano, caramba.
0: Qué tremendo. Bueno, pues ahí les encargamos eso a la policía estatal, por favor, estos protocolos. Las 7 en punto. Con esto nos vamos, nos despedimos. Muchísimas gracias. Hemos llegado a la recta final en esta emisión del primer lunes del Cerro. Una fecha que nos recuerda la grandeza de nuestros pueblos, de nuestras raíces y de nuestra identidad.
1: Estimados amigos, así hemos informado nuestro presente. Son los hechos que están conformando la historia de nuestro tiempo. Soy Jesús Bamán Jiménez y deseo, como siempre, lo mejor de lo mejor para usted y los suyos.
0: Nos seguimos escuchando en todas las estaciones de Encuentro Radio, a través de www.despiertaoaxaca.com y en todas nuestras redes sociales. Nos escuchamos mañana, 5 de la mañana, como siempre. Primero aquí, lo demás es historia. Su servidor Iván González, que Dios los bendiga.
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19: La primera vez de un medio tiempo en un mundial.
20: Oye,
19: disfrútenlo,
20: sí.
19: Sean parte.
20: Aproximadamente wow. El tiempo de performance fue de 11 minutos, pero entre cambio aquí y cambio allá, o sea, en lo que quitaban el escenario y lo ponían, fueron como 27 minutos, fíjate.
19: Ahí está,
20: nunca se había vivido algo así en una final tan candente.
19: Soy Nation Army, que fue la que tocaba los Muppets, en la que sonaba. Mira, mira, ahí va, súbele mi labio.
20: Ahí va, venga, venga, venga. Vívala, siéntela.
19: Qué locura, ¿no?
20: Fue una completa locura todo lo que se vivió ayer también. Creo que muchos estábamos pendientes porque teníamos curiosidad de cómo iba a ser la apertura y cómo iba a ser el medio tiempo. Y déjame decirte que les quedó fabuloso. Desde mi opinión, creo
19: faltó
20: que fue
19: Karin
20: muy...
19: León.
20: Sí, definitivamente sí faltó alguien mucho más aquí en el regional mexicano, pero me gustó mucho más que la presentación. O sea, la inauguración en el estadio aquí en Ciudad de México estuvo linda, sí, se vivió bien. Tuve la oportunidad de presenciarla, pero nada, definitivamente lo que vimos ayer, ya como que sí nos... Cerramos con broche de oro.
19: A mí lo que me llama la atención es que como el campo se convierte en el escenario más importante del mundo, ¿no?
20: En 2 segundos.
19: En 2 segundos. Y luego le quitan toda la mantita esta y el pasto intacto, ¿no? No, bien pisoteado por Shakira, no se hagan. Pero también hay...
20: Pero iba descalza.
19: Sí, también. pero luego ya le echan su agüita y todo eso, y como de un momento a otro, bueno, increíble la producción, así que lo vivimos bien, ¿no?
20: Así es, grandes momentos.
19: Para mí fue el mejor momento de todo el mundial.
20: ¡Ay, no!
19: Porque yo soy fan de la música y soy fan más del show, soy más showcero, ¿no?
20: Sí, tú eres exacto, como que conectas más por ahí.
19: Fútbol, dije, hoy juegan, órale.
20: ¡Ah, hoy es la final!
19: Yo estaba más emocionado por ver a Robbie Williams que por ver el partido de España y Argentina, pero
20: no te voy a mentir que también la parte de los artistas me emocionaba mucho. Sí, estuvo como muy comentado como entre amigos, qué padre que va a haber un show de medio tiempo, que va a haber una apertura con artistas con tanta calidad, pero bueno, sin duda también fue un gran partido, hubo obviamente polémicas dentro, y ya para terminar solamente quiero decir,
19: ¿cuánto duró el partido? ¿Cuántos tiempos extras le dieron?
20: No, pues como hubo 8, ¿no? No, pues hubo el tiempo extra de 15 minutos cada uno, un total de media hora, que ya fue en el segundo tiempo de los 15 minutos, donde fue finales. Decisivo.
19: Lo platicamos con Mr. Vive, ¿eh?
20: Oigan, lo que sí me robó el corazón, fíjate, rápidamente, el hermanito de Lamin Yamal.
19: Ay, sí.
20: Está hermoso, mi vida.
19: Agarrando el balón, ¿no?
20: No, bajó a la cancha, abrazó a su hermanito, vean nomás, luego hasta hizo como que fingía una falta, o sea, estaba él rayado, obviamente, tras el triunfo de España. Entonces, esas imágenes también a mí me robaron el corazón.
19: No es una cascarita, es el mundial.
20: Exacto.
19: De lado, tantito, por favor.
20: Ay, no, pero imágenes tiernas, ¿no? Sí. Me gusta ver también como el post-evento, cuando bajan, pues, los hijos, los familiares, a festejar, pues, obviamente.
19: Trump
20: también estuvo por ahí, ¿no?
19: Infantino lo quita y no le hizo caso.
20: Oye, también quisiera comentar esto, más al rato que nos vamos a conectar con
19: Mr. B.
20: Mr. B, oye, ¿qué onda? O sea, era Trump, pues déjale Infantino que entregue la copa. Y luego se quería poner ahí en la foto cuando estaban ellos levantándola.
19: Pero sí, él quería levantarla.
20: Él quería estar ahí.
19: La cara de, yo quiero ser uno de ellos, decía.
20: Oye, casi casi le quería pedir a Shakira de, no tienes espacio así como para hacer un dueto. O sea, es que nada más le faltaba eso.
19: Puedo estar con los Muppets, ya traigo el peluquín.
20: Casi casi quería hacer ahí un performance, pero definitivamente nos dieron mucho de qué hablar ayer en este cierre, en esta final, y me da muchísimo gusto que estuviste como súper pendiente de todos los detalles. ¿Por qué me haces esa cara?
19: Comí paella, imagínate.
20: ¿De plano?
19: Fui a verlo a la casa de unos amigos, comí paella y tomé vino.
20: O sea, entonces, ¿le ibas a España?
19: Sí, bueno, muy en el fondo le iba a Argentina también, pero bueno.
20: Yo creo que los dos, mira, los dos que ayer se enfrentaron, pues como ahora sí que como lo dice la leyenda, son los mejores, ¿no?
19: Sí.
20: Entonces, fue por un gol, o sea, sí, realmente bueno. No es que hubo goliza, más adelante lo vamos a comentar.
19: Arroba Azulbarán MX para que platiquemos de fútbol. Vámonos con Rolita Minaj.
20: Vámonos con una Rolita. Esto es Timo, y esto es No hay que llorar aquí

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1: 7 de la mañana, 22 minutos, hora centro de México, en este lunesito, 20 de julio. Estamos en vivo, Nash. Aquí Gabo Ramos, arroba Nash y Roll.
2: De julio.
1: Oye, estamos esperando que la gente marque. Vamos a dejar el teléfono abierto. 55-5166-8101 o el
2: 800-00-610-00 para el interior de la República. Y ya, fíjate, estoy viendo ya mi cara. Lo que quiere decir que ya estamos bien conectados por ahí en el streaming.
1: Enlazadísimos.
2: Para que vayan y se metan en nuestro canal de YouTube y también cotorren. Porque tenemos también info, ¿eh?
1: Mundo entero por el canal de YouTube de los 40 México, que ya son más de 100,000 suscriptores. Y vamos avanzando.
2: Sí, o sea, aplausitos.
1: Suscríbanse, no sean gachos. También hay un WhatsApp, párate. 55-49-35-24-41. Nos pueden marcar, pueden contarnos su día, cómo vieron la final ayer.
2: Oye, y ahora sí, ¿qué opiniones tienen al respecto, no? De todas las, de todo lo que aparece, todos los videos, las polémicas que también se llaman en redes sociales.
1: ¿Cuál ha sido su meme favorito? Tal vez el de Messi siendo bañado por Yamil Yamal, tal vez.
2: Bueno, sí,
1: ¿no?
2: Que ese fue uno de los más rolados.
1: Mira, ¿qué hacer ahora que ya no hay mundial?
2: Ay, no me la hagas, Gabo.
1: Que ya empiece
2: Ramos.
1: La casa de los famosos, por Dios.
2: No me toques esas fibras sensibles.
1: Tenía que empezar hoy la casa de los famosos.
2: Ya sí. Oye, te voy a decir, lo dirás de bromas. Mira, yo este verano lo titulo.
1: Ajá.
2: El verano que me volví fifas.
1: A ver, le quito el título.
2: Ay, déjame, le quito tu título. Bueno, tenemos llamada. Ya iba yo a poner a desarrollarme.
1: Bueno.
3: ¿Qué tal? Buenos días.
1: ¿Cómo te llamas?
3: Alondra.
1: Muy.
4: Buenos días, Alondra.
1: De Guadalajara, qué rico, qué buena onda, Alondra, bienvenida, ya párate. Oye, pues lunesito, empezando una semana, ¿qué traes para nosotros? Si es que traes. ¿Nos quieres contar algo? Un chisme, el chisme de tu papá.
2: Sí.
1: ¿Cómo se puso ayer tu papá en la final?
2: ¿Lloró?
1: ¿Nos quieres contar un chiste?
3: No. Vamos a España.
2: Vamos a España.
1: A la
3: me
1: madre.
3: Voy a contar un chiste.
1: Órale, venga. Va. Échalo en 3, 2, 1, ya.
3: ¿Cómo se dice hermano en inglés?
1: Hermano.
2: Pues brother, ¿no? Mi brother.
3: Hermana.
2: Sister.
1: Sí, ¿no?
2: Mi sister.
3: ¿Y hermana gorda?
2: Ay, ¿mi hermana gorda?
1: ¿Cómo es mente abierta? ¿Cómo se dice?
3: Sisterna.
1: La cisternota, ¿no? La cisterna.
2: Mente abierta, la nueva mente abierta.
1: Te mandamos un abrazote, gracias por marcarnos.
3: Saludos.
1: Bye bye.
2: Besos.
1: Vámonos, se dijo mente abierta, ¿no? La niña dijo, ay, Alondra.
2: Oye, sí.
1: Pasa,
2: bueno, le dijimos que podía contarnos lo que ella quisiera. No es regla, ¿no?
1: Los yaparatianos son dueños de este programa.
2: Exacto.
1: Y dueños de ese teléfono. Pueden hacer lo que
2: Exacto.
1: ustedes quieran.
2: Un ¿okay? chiste, una anécdota, comentar. Fíjate, llorar con nosotros respecto al mundial. Yo sí te lo dije, Gabo. Llegué a esta cabina y sí te dije, yo ya no sé qué voy a hacer.
1: No, no.
2: Ya no tengo plan.
1: No, vivir normal, ¿no? Aparte, ya estamos de vacaciones algunos.
2: Algunos.
1: Bueno.
2: Sí.
1: Deberíamos tener vacaciones, ¿no? Pero bueno.
2: Tenemos llamadita. Buenos días, ya párate. ¿Quién habla?
5: Eloíla.
2: Muy.
4: ¡Buenos días!
2: Eloíla. Oye, ¿qué nos quieres contar?
5: Un chiste.
2: Venga.
1: ¡Chiste!
2: En 3, en 2, en 1, chiste.
5: ¿Qué le dice un perro a otro perro?
2: Pues...
1: ¿Qué le dice?
2: No hablan, sí, a ver.
1: Sí, ¿cómo? Algunos sí hablan. ¿Cómo? ¿Qué le dice? ¿Qué le dijo? Y que me quedo callado.
2: Y va como en la moto, ¿no?
1: ¿Qué le dice un perro a otro perro? ¿Qué le dice?
5: Miau.
1: ¿Miau?
2: ¿Por?
5: Porque era bilingüe.
1: ¡Ay, qué bonito también, eh!
2: Oye, aplausos de pie, buen chiste.
1: Sí, ahora sí que nos aplicó, ¿no? Nos quedamos, ¿no?
2: Sí.

0: ¿no? Sí. ¿A dónde vamos? No, o sea, ¿sí dónde va el chiste?
1: Me encantó, ¿eh? Muchísimas gracias, Eloila. Y va, iba como en la moto, ¿no?
0: Iba manejando.
1: Sí, como que sentía ahí mucho vientecillo por atrás. Pues síganos marcando para pues cotorrear un poquito, ¿no? De también todo lo que está sucediendo alrededor de los sentimientos. Ahora sí que compartimos.
0: Obvio.
1: Todo el mundo. Estamos tristes. Queríamos más fútbol.
0: No, pobre. Ya, se terminó.
1: Tú dices que
0: no, ya estuvo, ya estuvo. También saludos a toda la gente de las Yaparanitas. También aprovechen ahorita a mandar su mensaje. Por ejemplo, dice Yanni, me saludan, por favor. Mañana cumplo años. Ah, bueno, mañanita.
1: Mañana.
0: @janis.mg. Muchas gracias. Y también acá nos pide que le mandemos saludos a su esposa, que cumple años, nos dice Alejandro. Bueno, pues ahí van las Yaparanitas.
1: ¡Venga, venga!
2: ¡Buenos días, cumpleañero! Desde

0: este tiempo esperando decir aguacatote. Extrañé, fíjate, lo que más extrañé la semana pasada es poder decir al aire aguacatote.
1: Ale Camarillo, mira, en el streaming empiezan a ver lluvia de aguacates.
0: No.
1: Lluvia de aguacatotes. Ale Camarillo dice, hola a todos, qué gusto escucharlos y verlos. Estoy en el YouTube, muchas gracias. Angie ZL dice, gracias Chabelita, buen día. Se empiezan a saludar como en una vecindad, ¿no? ¿Qué onda, Chabelita? ¿Cómo te va? Ay, muy bien, a mí me va muy bien también. Buen día.
0: ¿Cómo dormiste?
1: Ay, no, pero mira, estoy bien hinchada.
0: ¿Cómo viste a la Shakira?
1: Estuvo bien padre. Bueno, participen en el chat. Estamos en vivo en nuestro canal de YouTube y también en la antena en los40.com.mx. Tú vas con Alexa y le dices, Alexa, pon los 40 y suenan los 40. Y bueno, ahora sí vamos con música. Llega Gloria Trevi. Esto es No Estás Sola y suenen Ya Párate.
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1: Vámonos. Oigan, son las 7 de la mañana, 39 minutos, hora centro de México. Estamos en vivo en este lunesito, 20 de julio. Aquí Gabo Ramos, está arroba Nashi Roll también presente.
2: Aquí amigos yaparateanos, aprendiendo a vivir después del mundial.
1: Queremos ya que nos marquen para que sean parte de las más pedidas. Por favor, 55-5166-8101 o el
2: 800-00-610-00. Es así, fíjate, como damos la introducción a mi sección favorita.
1: Así es, fíjate que la semana pasada me aventé rolitas emo.
2: No, sí te escuché.
1: Ah, gracias.
2: No, estuve, o sea, ¿tú qué crees? ¿Que yo no estaba como conectada?
1: Ah, no sé.
2: Hasta te mandaba saludos ahí en el chat de YouTube.
1: Ah, no.
2: Pero acuérdate que tengo como apodo.
1: Ah, bueno,
2: no sabías que era yo.
1: Está el WhatsApp también para que marquen y pidan su rolita. 55-49-35-24-41.
2: Yeah. Oye, sí, no, pero me gusta, que te soltaste.
1: Sí.
2: Y es el estilo, ¿no?
1: Como que el momento, uno se siente bien cantando en la cadena, ¿no?
2: ¿No sientes que es como tu momento de decir, me vale, si te gusta o no mi canción, sí, me vale, no, si te gusta o no mi canto, lo voy a hacer de cualquier manera?
1: Hasta de LD, cante una de José José, todo bueno.
2: Pues, ¿qué onda? Échate una.
1: ¿Sí me echo una?
2: Sí, échate
1: ¿Sí
2: una.
1: ¿Sí puedo?
2: Sí, ay, tenemos tiempo.
1: Es que traigo una de la vez pasada, pero no la conocen, pero no importa.
2: No importa, aquí la sección la haces tú.
1: Va, esto es Sismo de División Minúscula. Si esto no es un sismo, entonces me rindo, no sé qué es. ¿Acaso hay guerra allá afuera? Yo sigo aquí adentro, viéndote ver.
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0: saludos al Javier Blake. Buena rola. Yo sé que Leoncio Cósmico está, la está vibrando.
1: Eso es de ahí, también muchos.
0: División minúscula.
1: En la misma vibra a las 7:42 de la mañana, ¿eh?
0: Se fluye en el arte, o la muerte en el aire. Ahí viene.
1: Venga, 3, 2, 1, ¡vas!
2: Nada que ver, no hay nada que escuchar. No me venden en este lugar. Ojalá fuera también
3: para aprender.
1: Oye, lo hiciste muy bien, ¿eh?
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1: Siento que sí, sí. Como que lo hiciste hoy, hoy sí lo hiciste en serio. Y por eso se escuchó bien bonito. ¡Pingüino!
0: ¡Pingüino! Vámonos, sí. ¡Ay, llamada! ¡Bueno!
4: ¿Bueno?
0: ¿Sí, quién habla?
4: ¿Habla Rubén?
0: ¿Qué pasó? ¿Qué pasó, mi Rubén Aguirre? El profesor Girafales con nosotros. ¿Cómo te va? Oye, ¿qué rolita quieres?
4: Quiero una canción que tal vez tú coincidas conmigo. Soñaré de División Minúscula.
0: Me encanta. Soñaré, pero... ¡cántala!
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0: llamadita. Pero gran rola, muchas gracias por...
1: ¿Te acuerdas cuando la gente llevaba encendedor a un concierto?
0: ¡Guau, no!
1: En lugar de la lámpara de los celulares, ¿lista?, prendían encendedores y todos iban... ¡Tarda!
0: Eso te prometo que no me tocó.
1: Perdón.
0: No es hacerme aquí la chavita.
1: No,
0: no es hacerme.
1: Es un choque chavita generacional, yo lo sé.
0: Puede ser, pero me gusta la iniciativa que tenían en aquellos tiempos. ¡Ay, sí! Oigan, vámonos con llamadita. Bueno, ¿quién habla?
2: Hola, soy Julia.
0: Julia, ¿qué onda? ¿Qué canción quieres?
2: Quiero la de Mi Buen Amor de Mon Laferte.
0: Uy, qué rola, qué rola, qué rola. Pero cántala.
2: Mi buen amor, si no quieres regresar, ¿por qué vuelves a buscarme una vez más? 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
1: órale,
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1: Yo le ponía esa canción a mi hija cuando estaba en la panza de la mami.
0: ¿Por?
1: No sé, me gusta. Mi buen amor.
0: Súper de despecho, ¿no? Digo, es muy buena rola.
1: Construyendo a una emo.
0: Sí, exacto. Desde el vientre.

0: celosa María. Si estás ya para ti. ¿Quién habla? Bueno.
1: Hola, hola. Pues amigo.
0: Porque si te veo de rojo. Hola, ¿cómo estás? ¿Cómo te llamas?
2: Yair.
0: Yair, ¿cómo Yair. Te va?
2: Bien.
0: Muy bien, oye, qué padre. ¿Estás ya listo para entrar a la casa, ¿eh, Yair?
2: Listo, listo.
0: Muy bien.
1: Oye, ¿cómo te fue en la academia?
2: Muy bien.
0: ¿Qué rolita quieres?
2: Vamos a empezar bien la semana con No Voy a Trabajar.
0: Oh, me gusta.
1: Me voy a levantar para como que de alguna manera decretar cosas.
0: Pero ¡cántala!
2: Lunes, príncipe de semana. Príncipe de semana. No voy a trabajar.
0: No voy a trabajar.
2: No voy a trabajar.
0: Órale, hasta la calaca salió.

0: Jesús Triquitrán. Hay más llamadas. Estamos en vivo. Márcale, márcale.
1: Lo voy a trabajar. Bueno, ¿quién habla? Hola. ¿Quién habla?
0: Sí, ¿qué tal? ¿Cómo te llamas?
1: Quiero una pizza.
0: Hola, policía de belleza.
1: Uy, se fue. Se fue y no reconectó, ¿verdad?
0: Estamos ahí tratando. Entró otra llamada.
1: Venga, ya se conectó alguien más. Bueno, ¿quién habla?
2: Eduardo,
1: muy buenos días, Eduardo. ¿Qué cancioncita quieres?
2: Tengo aquí mis hijas. Es la primera vez que entro la llamada, porque siempre queremos marcar y nunca.
0: ¡Bravo!
1: ¡Bravo!
2: La llamada.
0: ¡Felicidades! ¡Ya te entró!
1: ¡Ay!
0: ¿Qué rolita van a pedir?
3: Química Mayor.
1: Está buena. ¿De quién es?
3: De Mon Laferte.
1: Bueno, esa Mon Laferte.
0: Tenemos dos por uno hoy.
1: Exacto, muy, muy sonada en las más pedidas, pero
0: ¡cántala!
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1: Échenle.
3: Con un par de árboles.

0: Más pedidas.
1: ¿Será?
2: Es que extrañaba, no sabes de qué manera.
1: ¿Será?
2: La voz que se escucha cuando me pide mi momento. Lo extrañaba.
1: ¿Qué canción va a ser, Nash?
2: Ok, pero volteate porque quiero. Va. Quiero impresionarlos. Ok, estoy bien nerviosa.
1: A ver, vas.
2: Pero todo esto es por. Jude Bellingham.
1: ¿Cuál es?
2: Wonderwall de Oasis.
1: Pero. ¡Cántala!
2: Me ayudan. Venga, 3, 2. 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

0: con la canción, déjala. Vámonos, ya, párate.
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1: Ahí les vamos, 9:01 a.m. Estamos en vivo. Está arroba Nashirol.
2: Aquí estoy.
1: Se quedó con nosotros en la mesa Ya Parateana, arroba de Geo Cárdenas.
3: Soy buenísimo en el Turbolengua. ¿Cómo perdérmelo?
1: Y se suma del streaming, arroba el Atomics.
4: Estamos chiquititos. ¡Vamos a ganar!
1: Ok, hay boletos para Disney on Ice y también para Mijares Sinfónico, Nash.
2: Oye, sí, ¿para cuál quisieran ir?
1: Es Mijares,
3: fui,
1: ¿no? Disney ya fuimos.
3: Disney, ajá.
2: Pues yo los dos, fíjate que repetí.
1: ¿Cuál querías ir?
2: Sí, no, 100% quiero repetir Disney on Ice.
3: ¿Sí?
2: Y regalado, más.
1: Y todo, lo repito. Si es gratis, yo repito.
2: Exacto, gratis hasta las...
0: Es que están en oferta.
1: Oigan, ahí están los teléfonos 55-5166-8101 o el
2: 800-00-610-00.
1: Y hay un WhatsApp, párate.
3: 55-49-35-24-41.
1: Premio mayor.
3: Lo estamos leyendo.
2: Ya tenemos el premio mayor.
1: Bueno. Hola. Sí, ¿qué tal? ¿Cómo estás? ¿Cómo te llamas?
5: Omar Durán.
1: ¿Omar?
5: ¿Sí?
1: Omar, bienvenido a Turbolengua, el Pomar, dice. Oye, Omar, ¿boletos para qué quieres?
2: Pero me gusta Pomar.
5: Para Disney.
1: Disney on Ice. ¿Es de los tuyos, Nash?
2: Sí.
1: Ahí vamos, ¿eh? La categoría para ti es la siguiente.
2: Venga, Pomar.
1: Le damos vuelta. Para Omar, dice así. Frases después de perder un mundial.
2: No me lo hagas, no me toques.
1: Acuérdense... Cuando perdió México, frases de cuando pierdes un mundial. ¡Ah, Nashla!
2: ¡Ay, no! ¿Por qué?
1: ¡Ve de burro, Omar! ¡Ve de burro!
5: Bueno, ya será para la próxima.
1: C, Diego.
3: ¿Cuándo nos tocará ganar a nosotros?
1: D, Dedo Atomics.
4: ¿Dónde estaban los defensas, caray? ¡Puede ser!
1: ¡Que dé la cara! ¡Que dé la cara! Nashla.
2: ¿Es en serio? ¿Me tengo que esperar otra vez 4 años para volver a calificar? ¡No me la hagas!
1: ¡No me hagas eso! F, Omar.
5: Faltó poquito para ganar.
1: Pero es frases en el mundial, no en el delicioso. G, Diego.
3: Gracias a Dios ya terminó. Ya no va a haber tráfico en la ciudad.
1: H, Atomics.
4: Hoy no se pudo, pero en el siguiente se va a poder. Seguro sí.
1: Y seguro. Latina, y Nash.
2: Imaginamos cosas chidas y aún así no lo logramos.
1: J, Omar, J.
5: Jugamos muy bien, pero perdimos, como siempre.
1: K de kilo, Diego.
3: Kilos nos faltaron
1: bien.
3: Para ganar.
1: L, Atomics, L.
4: Lo pensé bien y la neta, ya no voy a ser fan del fútbol, no manches.
1: Muy la bien, verdad, frases sí. Después de perder un mundial. M, Nash.
2: Muy bonito el desempeño de Bellingham. Lástima que lo voy a tener que ver en 4 años.
1: En cuatro. N, Omar.
5: No nos ayudó el árbitro para poder ganar.
1: Y Ñ, Diego.
3: Ñoños ayudó.
1: No. Oh, Atomics.
4: Orgulloso estoy de mi equipo perdedor.
1: Gracias, después de perder un mundial. Oh, Nash.
2: Pelé, no estaría orgulloso de esto.
1: Era O, tache.
5: Era O, Ñ, O.
2: No, el O era de la
1: Tomis. Ñ, O, ay, perdón, P, tache para mí. Pelé, ¿qué dijiste?
2: Pelé, no estaría orgulloso ni de ti ni de lo sucedido.
1: Q, Omar.
5: Quisimos hacerlo mejor, pero no se logró.
1: Ay, R, Diego.
3: Rarísimo que hayamos perdido. Siempre ganamos.
1: S, Atomics.
4: Siempre pasa lo mismo. Ahorita ya no voy a confiar ni creer.
1: Gracias,
4: ya,
1: después de perder el mundial. T de Tito, Nash.
6: Vámonos.
2: Tuvimos la oportunidad y la dejamos ir.
1: Omar,
5: Uy, casi la armamos.
1: Vámonos. B de vaca, Diego.
3: ¿Viste? No era penal.
1: Wow, W, Atomics.
4: Webis, estos jugadores no la armaron.
1: X, Nashla.
2: X, me quedo con lo vivido. Con Haaland, con Bellingham, con Morita, con Endalgón Vega.
4: Con César Chávez.
1: Y, para ganar. Y,
4: con LeBron James.
1: Y de ya párate, Omar. Con Y. Frases después de perder un mundial. Ya.
5: Yamal se llevó el campeonato del mundo.
1: Y esa
2: es que lo hiciste muy bien.
1: ¡Correcto!
6: ¡Qué bárbaro!
7: ¡Remito!
2: ¡Aguacatote! ¿Con quién te vas?
5: Con mi novia.
1: Con tu novia, la ratona.
2: Con su doña. ¿Da tiempo para una porra?
1: Sí.
2: A ver, pásame una P.
3: ¡P!
2: ¡Una O!
3: ¡Oh!
2: ¡Pásame una M!
3: ¡M!
2: ¡Pásame una A!
3: ¡Ah!
2: ¡Pásame una R!
3: ¡R!
2: ¿Qué dice?
3: ¡Armando!
4: ¡Umar!
2: Oye, pues felicidades.
4: ¡Umar!
5: Muchas gracias.
1: Quédate con la producción para que te diga cómo recoger y también cómo pasar por tus boletos.
3: Qué emocionados se escuchan.
5: Muchas gracias.
2: Nos contagias.
1: Vámonos, Rolita. Más música, Nash. ¿Con quién vamos?
2: Vámonos con Rolita. A ver, mira,
1: pues la que haya,
2: pues la que haya, ¿verdad? Vámonos con Partidazo. Mira, que estamos aquí.
1: Partidazo.
2: Estamos muy mundialistas todavía. Esto es de Danny Ocean y estás en
3: ¡Ya párate!
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1: Llega arroba Suso y Rudy en este programa totalmente en vivo desde los 40 Monterrey.
2: Crudy.
3: Sería, fíjate, hombre, que me gustaría bajar, pero es que no, el día de ayer no he tomado vino.
1: ¿Me echaste vinito?
3: No he tomado vino la noche de anoche.
2: No te creo. ¿Por qué no le haces honor a tu nombre, Crudy?
3: No, porque Crudy no es el día que tomas, es el día siguiente. De
2: por eso, hoy.
3: Oye. Sí, pero no tomé.
1: Oye, ¿sí estuvo Karim León allá en Monterrey o no?
3: Sí, güey.
1: ¿Y qué tal?
3: León, pues según yo.
1: Fanfest, ¿no? Se puso bueno, ¿no?
3: Seguro que sí.
1: Respetos a Monterrey y su fanfest que le hicieron genial este año. Imagine Dragons. ¿Quién más estuvo?
3: Estuvo Enrique Iglesias, estuvo Grupo Firme, estuvo Karim, los Payasónicos, ¿cómo no? Estuvo, pues, mucha banda, güey. Estuvo chido, la neta.
1: ¿Siguen vivos los Payasónicos, güey?
3: Siguen vivos, güey. Y les fue re bien.
1: ¡Qué padre, güey!
2: ¡Ay, personas.
3: Oye, Nasla, me da gusto escucharte. Pues, oye, pues, muchas vacaciones, güey.
2: ¿Cuáles vacaciones?
3: Muchas vacaciones.
2: Me fui a trabajar.
1: No, y espérate, ¿qué pide todavía vacaciones?
2: Sí, claro.
1: Después de las vacaciones, quiere vacaciones de las vacaciones.
2: Porque esas no fueron vacaciones. Yo me fui de trabajo.
3: Sí.
2: Fui de corresponsal.
3: Sí, te vi. ¿Andabas con el Frankie Monstruo que?
2: Ay, se le quiere, ¿no? Mucho.
3: ¿Pero andabas ahí o no?
2: Sí, justo estaba con él en ese mismo viaje. Ahí.
3: Sí, porque lo escuché en el Tlacuache, hablando de eso.
2: A 200 kilómetros por hora.
3: ¿Y tú, perdido, tienes licencia de manejar?
2: Sí, claro, y también la internacional. La internacional.
1: Órale.
3: La internacional, ¿es como la Sonora Santanera o qué? ¡La internacional Sonora Santanera!
1: Oye, hay dilema, ¿de qué trata este dilema?
3: Ay, hay un dilema de... Mi abuelo estaría enojado con este tipejo. Ahí te va. Arroba Roy City. Dice, Rudy, por favor, necesito tu ayuda, carnal. Me la pasé muy bien viendo el mundial con mis compas. O sea, el vato se la pasó con la raza viendo todos los juegos. Tenía el pretexto perfecto para estar con ellos. Pero pues su morra es bien celosa y es bien controladora.
1: Claro.
3: Hey, ahí te hablan. Ahora, pues no sabe cómo le va a decir que se la pasa muy bien con sus amigos y que quisiera tener su espacio para haber perdido una vez por semana ir con ellos.
1: Sus juevesitos.
3: Hace cuenta con sus juevesitos. Exactamente. Entonces dice, no, me da mucha hueva pelearme con ella porque pues no quiero perder la libertad. Que pues el vato encontró la libertad nuevamente. Imagínate, ya iba como caballo en la calle el vato.
1: Claro.
3: ¿Sí? Entonces el vato dice, ¿cómo le digo a mi morra? Pues que me gusta salir con mi raza también, no nada más con ella. Que deje de controlar. Entonces, por eso estoy molesto, bro.
1: Arroba Roy City anda pidiendo ayuda, apoyo a los yaparatianos también.
2: Sí, apoyo a los yaparatianos, porque ni Gabriel Monterrey ni Gabriel Ciudad de México podrían dar ese consejo.
3: No, yo sí tengo un consejo para él.
1: Sí.
2: A ver.
1: No, Rudy lo tenía muy escondido. Yo se lo conté a los jefes y ya todo Radio Poli lo sabe, perdón. Pero Rudy tiene sus juevesitos.
3: No, pero no estaba tan escondido, güey.
1: Pues
3: todos lo sabían. De hecho, creo que está en mi currículum.
1: Sí, ¿verdad? Lo dices al aire, pero como que no estaba muy claro que los viernes no trabajas.
3: Exacto. Entonces,
2: no, a ver,
3: estoy
2: pero
3: haciendo un esfuerzo.
2: Van a decir y no van a aceptar los dos que son un par de mandilones.
1: Sí, yo soy mandilón.
3: Claro, en problema. Fin de semana o entre semana, pero no jueves, no.
2: La mayoría del tiempo jueves, lo saben. No te quieres hacer aquí el Rudy.
3: A ver, ojo,
2: Rudy.
3: Dejo a los niños dormidos y me voy el jueves.
1: Sí, cumples. Sí,
3: o sea, exactamente.
1: Cumples por todos lados.
3: Sí.
1: Y luego ya le pide a la chata que vaya por él, también cumple.
3: También la chata cumple.
1: Oiga, participe en el dilema. ¿Qué tiene que hacer el Roy City, por favor, para que defina si va a salir con sus amigos o no? ¿Cómo le dice a su morra? Participen en nuestro WhatsApp y también en el chat del streaming. Vámonos con música. 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
2: Ah, caray, seguimos en vivo y está arroba sí soy Rudy desde Monterrey. Donde, pues, Nashla dice que es un mandilonzazo.
3: Sí.
2: Pero él dice que no. Hay un dilema.
3: Hay un dilema entre los dos.

0: me gusta esto. ¿Qué es? ¿Cómo se llama? Se llama libertad. Se llama libertad. Sí, entonces sí, el vato ya tiene una novia controladora, celosa.
1: Y quiere,
0: lo quiere tener aquí nomás para él. Aunque no esté haciendo nada el vato, quiere que esté ahí.
1: Oye, y él quiere esa libertad, ¿no?
0: Quiere la libertad. Oye,
1: no sé qué tiene tu voz, que como que me dio un bochorno ahorita de
0: bochorno,
1: de crudo. O sea,
0: ¿sí? ¿Sí te llegó?
2: Hasta acá llegó el tufo.
1: No, calor, me dio calor. Empecé a sudar. Como que me dieron ganas de echarme una cheve contigo, güey.
0: Fíjate, pues a la hora que quieras y cuando quieras.
1: El lunes.
0: Ahorita en España. Ya es el...
1: Claro, ya se puede, ¿no?
2: Ya es horario. Oye, ya
1: hay respuestas, dice Isabel Romero Rulés. Dice, hablar con su esposa, muchas cosas se resuelven en la comunicación. @ pelucón, todo es bien fácil, hay que hablarlo y acuerdos. Eso, también dicen, ya está aquí el rey de los mandilones, Rudy, nos dice. Gracias. Chabela. Bueno, pues ahí están algunas opciones, hay que hablarlo, que lo diga. ¿Tú cómo conseguiste tus juevesitos?
0: No, yo le dije, bueno, mi jueves, punto. Punto, y mira cómo entró mi
2: dedo. Es que, ¿sabes qué? No te quiero nada.
1: ¿Quieres conmigo? Necesito así vengo.
2: Necesito la versión así de la es. Chata. La
0: yo ya venía versión. De agencia así. Claro. Yo ya venía, ella me conoció así.
1: Bien mayugado, dice.
0: Sí.
2: Oye, por aquí
0: y
2: dice...
0: salió también los martes y los miércoles.
2: Dice Alex Vibes, tener tiempo con tus amigos no debería ser motivo de pelea. Una relación sana no te debería aislar. Pues la neta.
1: Primero ten amigos, güey.
0: Dicho, o sea, aparte. Aparte. Primero ten novia. Primero sí, estar inventada la morra.
2: Exacto. Primero que alguien te pele.
0: Sí. Oye, pero sí tiene razón el compa ¿eh? Nada más que lo dijo bonito.
1: Sí.
2: Sí, pues sí.
1: Dice, yo diría que lo manda a volar. Ya parejas así no vale la pena. Tóxicas no valen la pena. Y lo dice una mujer, ¿eh? La Chabela.
0: Y también lo dijo Juanga. No vale la pena. Date cuenta de eso.
1: @ sí soy Rudy, dale follow, por favor. Todos los días un dilema nuevo.
2: Oye, pero bueno, ¿ustedes entonces qué harían?
1: Le dices.
0: Yo le mando el
2: chico. Híjole, es que no sean mentirosos.
1: Una y una. Una y una. Tú vete los martes, yo me voy los jueves.
2: Ustedes no tienen permiso, pero sí la última palabra. Lo que tú digas, mi amor. Sí, está bien.
1: Está bien, mi amor.
2: Está bien, está bien.
0: Sí, exacto. Se va así. Ah, pero ¿cómo es posible? ¿A dónde vas? Sí, lo que tú digas.
2: Ay, no.
1: No fuimos. Gracias, Rudy.
0: Ay, de nada.
1: Seguimos en Ya Párate los 40.

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2: Una vez concluido el Mundial, la FIFA actualizó su ranking de selecciones, en la cual España subió a la cima desplazando a Argentina al subliderato. Francia se ubica en tercer lugar, mientras que el equipo que avanzó más posiciones fue la selección mexicana. Subió 4 puestos desde el inicio del torneo y culminó en el lugar 10 del listado.
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2: Por primera vez la FIFA dará a los campeones un exclusivo anillo personalizado, tradición inspirada en la NFL y la NBA, para inmortalizar el logro deportivo. Formarán parte de una edición limitada de 2026 piezas numeradas. 30 se entregarán a los jugadores y las demás estarán disponibles para que los aficionados las puedan comprar.
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1: Nos conectamos hasta los 40 Guadalajara con ustedes, Claudia Chávez.
2: ¡Muy! ¡Buenos días! ¿Cómo estás,
3: Clau?
2: ¿Qué viajera?
3: Pues mira, ando con muchos sentimientos encontrados, mi Clau.
2: ¿Por qué, caro?
3: Pues ya extraño muchísimo mi mundial.
2: yo hasta me traje esta casaca, por llamarlo así.
1: Wow. ¿De qué campos, de, no?
2: Parece, pero sabes que era de Jalisco, la...
1: está bonita. Está linda,
2: ¿no? Está linda. Oigan, y bueno, hablando precisamente con esta melancolía que todos tenemos de la Copa Mundial de la FIFA 2026, así como Nash, creo que a personalidades o personajes que tenemos que tener muy en el foco es a la cantidad de voluntarios que estuvieron en no solo en los estadios, sino en los hoteles, sino en los recorridos. No sé ustedes si llegaron a ir al Estadio Ciudad de México. Ya ves que había como 2 millas previas, no recuerdo cuánto era, que no podías llegar en automóvil.
1: Había que caminarlo, ¿no?
2: Había que caminar.
1: Hasta Eric Rubin lo caminó.
2: Hasta Eric.
3: Sí, tenía varios kilómetros.
2: Había gente con señalización y te echaban porras y creo que el ambiente era lindo, ¿no? Uh-huh. Los voluntarios hacen infinidad de cosas que luego nosotros no nos enteramos. Pero atención, que tenemos una mexicana de nombre Tina Flores, que es la voluntaria en la que más copas mundiales ha estado.
1: Wow.
2: 9 en su haber, es mexicana y todo inició en el 68. Uh-huh. Fíjense que ella ingresó a la universidad para estudiar como los deportes.
1: ¿Pero qué empezó a los 15 años o qué?
2: Empezó a los 17.
1: Empezó
2: a los 17 años y primero fue como voluntaria a las Olimpiadas del 68.
1: Wow.
2: Entonces de ahí le agarró como esa cosquillita y dijo, yo quiero estar de voluntaria en cuanto evento deportivo se pueda. Bueno, estuvo en 9 copas mundiales, estuvo en 11 eventos olímpicos, ya sea panamericanos, estuvo en Tokio, estuvo en Grecia. Esta mujer habla 8 idiomas. Tina Flores, fíjense que justo en esta edición 2026 la FIFA le hizo un homenaje como el como el héroe anónimo, porque imagínate todo lo que ha vivido. Tiene experiencias súper, súper lindas. ¿Sabían ustedes que su papá fue jugador del Atlante?
1: Órale.
2: Se da cuenta que por eso estaba como tan inmersa en los deportes, ¿no?
1: Claro.
2: Ella platica que evidentemente pues veía, le ha tocado ver muchas justas deportivas. Justo estuvo la inauguración del partido con Sudáfrica en la Ciudad de México. Y dice que ella, más que ver el partido, se emocionaba de verle la cara a la gente de emoción, ¿no? Cómo lo disfrutaba,
1: claro.
2: Ese amor por el deporte.
1: Es que al final es un servicio que también estás dando un apapacho también a la gente que está yendo a partidos.
3: Es un super hip hip hurra para Pina, por supuesto, y para todos los voluntarios que sin duda nos hicieron la vida mucho más fácil en el Fan Fest, en los estadios, definitivamente siempre con una sonrisa y dispuestos a ayudarte.
2: Sí, estuvo increíble. La verdad es que Pina, le mandamos un abrazo. Ella tenía alrededor de unos 75 años aproximadamente. Tiene historias súper lindas. Cuenta que, por ejemplo, ¿cómo le apago aquí el...? ¿Suena raro?
1: No, esta es perfecta.
2: Perfecto. Entonces, voy a cerrar aquí.
1: Peleándose, Clau, con los botones.
2: ¿Cómo?
1: ¡Lo apago! Pina, por favor, Pina, ayúdame.
2: Pina, help. Oigan, bueno, la cosa es que tiene anécdotas súper, súper lindas. Por ejemplo, hubo en un mundial que ella tuvo que recoger una autoridad importante, pero le hablaba en alemán, ¿no? Entonces, ella dice, 2 días estuve hablando con esta persona en alemán. Entonces, de repente me dice en alemán, oye, ¿quieres acompañarme a un homenaje?
1: Órale.
2: Que van a hacer. Y la otra, no, pero ¿cómo voy a ir yo? Dice, ¿pero qué haces tú en este homenaje a la primer mujer con antorcha mexicana? Se me olvidó el nombre. Dice, pero esa mujer es mexicana. Dice, es que yo soy mexicano. Dice, llevo 2 días hablando en alemán. ¿Cómo es que no me hablaste en español?
1: Pero
2: bueno, sí, un abrazo para Pina Flores, que es la máxima representante. Estuvo en los 3 mundiales de México, en el 70, en el de los 80s y en este 2026. Bueno, definitivamente a ella en representación a tanta gente. Sí, claro.
3: No, aplausos de pie. Y justo, bueno,
1: me gustó, el próximo año a ver si me anoto.
3: Oye, pero vamos a subir las imágenes a redes sociales por los que no están conectados en streaming para que vean a Pina, que hoy está entera.
1: Claro.
3: Con grandiosa actitud.
1: Ahí está toda la información directamente. También en @ Claudia Chávez FM también está la info.
2: Ven,
1: ¿verdad? Okay. Oye, muchas gracias, Clau.
3: Una linda notita bonita.
2: Y ya está. Creo que no me la había puesto, no manches, ya. Me
1: aquí están comentando, qué padre playera, Angie ZL, dice Chabelita, muy buenos días, Clau. Aquí están tus fans, echándote porras. Vámonos con música. Gracias, Claudia Chávez, de los 40 Guadalajara. Más música, mi Lion, estás en Ya Párate.
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1: Se acabó lo que se daba aquí, arroba Gabo Ramos Oficial, arroba Nashirol.
2: Se va. Oye, gran programa, gran inicio de semana, vamos a darle con todo. Mira, ya me siento como en una nueva etapa. No sé ustedes.
1: Pero aparte de este programa,
2: se va.
1: Pero al podcast, para que lo escuchen otra vez, al Spotify y también en YouTube Music están los podcasts, ¿eh? Para que los busquen.
2: Oye, sí, también síganos en redes sociales. Siempre subimos como notas, obviamente, de toda la cultura pop, para que estén muy, muy pendientes, se enteren primero que nadie. Y por supuesto, se unan a la conversación ya para ti, Ana.
1: Y mañanita martes vamos a tener el Turbolengua, boletos para La Josa, que es María José, en el Auditorio Nacional, y boletos para el Tri en el Palacio de los Deportes. Además, Diego Cárdenas, y se dice, se rumora, ajá, se comenta, sí, que estaría pisando la cabina ya para Tiana, sí, Pablo Ruiz.
2: Sí, sí.
1: Conocido,
2: sí,
1: como Pablo Ruiz. Pablo Ruiz, Pablito Ruiz, va a estar con nosotros si todo sale bien y si el tráfico se lo permite.
2: Oye, sí, ay, ojalá que se arme. Entendemos que es un horario nuevo, nuevo complicado. Por eso siempre lo decimos así.
1: Que cántale, ¿no?, de Woo Mamá mañana, a ver si le dan los saludos. Woo Mamá, enmaizado. Denle follow, arroba Nashirol.
2: Ay, ya, yeah, ya, para teanos, pues deseándoles una gran semana. Ya saben que a pesar de su forma de ser, nos amo, nos guachemos el martes.
1: Arroba ya para tu oficial, por favor, denle follow también, arroba los 40MX. Felicidades a los 40 España, 60 años, ¡órale!, marcando el ritmo y el camino. Muchas felicidades.
2: Vamos a ir para allá a festejar, ¿o qué?
1: Vamos a festejar, cómo no, a seguir celebrando con España.
2: Olé, tío. Vámonos.
1: Rulo Vería la producción, también Mauso Pesitas, el buen Leoncio Cósmico en los controles. Chau.
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0: pero muy buenos días, ya llegamos, ya estamos aquí, sus chicas favoritas, el brunch de los 40, brunch de lunes.
1: El brunch de los 40,
2: sí se puede. Felicidades a los aficionados que vivieron con intensidad la pasión del mundial.
0: Oigan, sí, felicidades, by the way.
1: Sí, muchas felicidades, o sea, ganó el mejor definitivamente y eso se siente, se nota. Pero amigas, yo estoy que hablo de una, ya que podemos volver a la programación normal.
0: Ajá.
1: Yo estoy que me echo un bronchisme de una diva pop latina, a por ver. Decirlo así.
0: ¿Quién?
1: Que que viene de España.
0: Sí, latina de España, pero sí, sí estoy de acuerdo, yo creo que sí tiene ambas.
1: Tiene raíces cubanas, entonces sí es latina.
0: Ajá. Sí, sí,
1: Rosalía.
0: Ay, mi chula preciosa.
1: Cada vez está más cerca el Lux Tour de México. Yo estoy que grito y lloro. Y pues es que ya estuvo en Bogotá y tuvo varias cositas este show de las que tenemos que hablar.
0: Échale, pues suéltale, hermana. De una.
1: A ver, pues es que una fan tenía un letrero que decía: revela el sexo de mi bebé, Rosalía. Si va a ser Motomami o Antiperla.
0: Oh my gosh.
1: En pleno concierto fue Rosalía quien leyó como el letrero que tenía Isabela, así se llama La Fan. Y pues Isabela, Rosalía se subió y dijo: estoy nerviosa, Isabela. ¿Hay alguien más a quien le concierna esto? Le preguntó a la fan. Y le dijo: no hay nadie más. Yo, madre soltera, mamita sola, así que revelemos el sexo del bebé.
0: Al otro no le importa, ¿no? Pues, al y parecer, tampoco le importaba mucho a ella. O sea.
1: Al parecer eso fue como un splash and go. Pero el momento de la revelación, pues tras un redoble de tambor de los músicos de Rosalía, reveló que el bebé que estaba esperando Isabela, pues es una motomami.
0: ¡Wow!
3: ¡Qué bonito!
0: Me gustan esas historias.
1: Sí, me parece
0: súper. Y el papá así de: maldita sea, yo no fui parte de esto.
1: Sí, y yo no estuve ahí.
0: ¿Cómo que Rosalía reveló el sexo del bebé?
1: ¿Dónde marco para hacerme responsable? Dice: ay, sí.
0: Ay,
1: ¿para dónde marco? Oigan, pero otra sorpresa que tuvo el Tour Lux de Rosalía es que la invitada al confesionario es una amiga de esta casa.
0: Así es.
1: Juliana, la colombiana, fue quien se le midió echar confesiones.
0: Vámonos, ¿y qué dijo?
3: ¿Y qué confesó?
1: Bueno, pues obviamente Rosalía la presentó de una manera muy especial, tanto que Juliana dijo: yo tengo que primero hacerte una preconfesión. Si vas a tu Instagram, vas a ver que te envío mensajes desde 2017 felicitándote cada vez que sacabas una canción. Siento súper, súper fan, o sea, súper bonita. Y como contándole, y le dijo algo muy lindo, le dijo: mira, gracias a ti, Rosalía, hoy hay muchas mujeres artistas que sueñan con conseguir lo que tú estás haciendo y entre esas yo me incluyo.
0: Ay, no. Encanta.
1: Pero esa no fue la confesión, amiga.
0: ¿Cuál fue? A ver.
3: Pero aún hay más.
0: Confesar el amor que le tiene a la Rosalía.
1: Pues mi Juli no se guardó nada.
0: ¿Qué dijo? ¿Qué
1: Porque
0: dijo?
1: Contó que ella estuvo saliendo con un actor colombiano con el que había estado rodando una serie y que tuvo como un fling, una fe con él a escondidas.
0: Ajá.
1: Y que el tipo fue un grosero, un patán. O sea, ella ya estaba metida con él y que en la fiesta de despedida de rodaje de esa serie al final le dijo: pues es que contigo me pasa que no me importa el físico.
0: O sea, le dijo fea.
1: No, pues gracias. Hijo.
0: ¿Ah?
3: Yo le hubiera dicho: ¿qué crees?
0: Qué bárbaro.
3: Y por eso aquí va a terminar esta relación.
1: Es que
0: ahora sí, qué bárbaro, qué bruto, póngale cero.
3: ¿Cómo crees?
0: No manches.
1: O sea, no, pues gracias.
0: ¿Eso cuándo fue? O sea, ¿cuándo fue el tiempo de que anduvo con este tipo?
1: No específico.
0: Okay.
3: Yo le dijo quién era, pero ¿se puede asumir?
1: No, podríamos asumir porque hay varias series ahí. Yo ya estoy buscando ahí personajes.
3: Además, ¿has visto a Juliana?
0: ¿De qué me estás hablando? O sea, tiene un color canela que qué bárbara. O sea,
3: es una mujer.
0: Esa canela, mi capuchino, yo sí se la pongo.
1: Pero sí, no, esa fue la confesión de mi Juli. Y qué grosero este tipo.
0: No, hombre,
3: es que
0: uno
3: tiene que aprender a estar listo para las respuestas en esos casos.
1: Sí,
0: yo creo que ya les falta, les sobrepasa la seguridad, les sobrepasa la poca empatía. O sea, qué bárbaros, o sea, no, y aparte, güey, ¿qué empatía puede tener si lo que se ve, o sea, es espectacular?
1: Exacto.
0: O sea, más bien tiene una realidad bien alterada el güey, o sea.
1: No entiendo.
0: Estamos en espera de saber quién es, porque.
1: Para funarlo.
0: Exacto, porque es peor caer en drogas que en estas
3: bocas.
0: Estamos para defender.
1: ¡Ay, por Dios! Pues así empezamos esta semana, chicas.
3: Me encanta este bronchismo.
0: No, hombre, y aparte Juliana ahorita es como Karol G, o sea, se está viendo espectacular. Está en el mejor momento de su vida, tanto personal, supongo, y también profesional, lo que dejan ver. O sea, están impecables, la neta.
3: Me urge ver al tipo.
0: Yo quiero saber quién es, porque, güey, dices... No necesitas otra cosa, güey. O sea, tres lentes o necesitas lentes, güey. Sí,
3: o quién eres, Chris Hemsworth.
1: Who are you?
0: No creo.
3: Y ni así, ¿eh?
0: ¿En qué proyecto dices que dijo que estaba?
1: Dices en una serie. Yo tengo por
0: ¿española?
1: Ahí. ¿Española? No dijo española la
0: ¿mexicana?
1: Serie.
0: ¿Mexicana?
1: No sé, porque es que Juliana ha estado en muchas series, entonces como que la temporalidad no me da porque Juliana está felizmente ennoviada. Entonces... Como que la última serie
0: que... Yo te voy a decir algo. A ver, la vez que vino aquí Juliana estaba de... No manches, o sea, puedes traer a quien tú quieras, hija. O sea, es para preciosa. Los dos bandos, para donde quieras voltear a ver.
3: Totalmente.
0: No, y ahorita todavía se está viendo todavía muchísimo mejor. O sea, está en su prime la mujer.
3: 100%.
1: Sí, o está hermosísima.
3: O sea, ¿quién quiere que
0: de
3: le
0: verdad,
3: haya dicho?
0: De verdad, gente bien tonta.
1: Cada día se pone más linda.
0: Sí, definitivamente.
3: En breve voy a empezar a estoquear.
0: Este chisme tiene continuidad.
1: Con propósitos investigativos.
3: Efectivamente.
0: Vamos a poner Juliana parte 1, Juliana parte 2, Juliana de la declaratoria parte 3, hasta dar con él.
3: ¿Siempre fui yo? ¿Habrá sido esa?
1: Es que no, justo en esa serie ella ya estaba con quien es su novio actualmente, entonces no creo, o sea, los tiempos no me dan.
3: Pipe Bueno.
1: No manches. Porque Pipe ya estaba con Luisa Fernanda.
3: Ah, entonces a ver, espérate.
1: Sí, no.
3: De 2022, el protagonista de esta serie también es Pipe Bueno.
0: No manches.
3: Pero es que no estoy difamando a Pipe
1: es que,
3: Bueno,
1: es
3: yo
1: que
3: no creo
1: no
3: que
1: dan
3: sea
1: los
3: Pipe
1: tiempos.
3: Bueno.
1: No, porque Pipe está muy
0: pero
1: feliz
0: sí tuvo
1: con
0: algo,
1: Luisa Fernanda.
0: Pero sí tuvo algo con Juliana, Pipe.
1: No, cero, porque
3: no, está no, con, lo estoy difamando.
1: Él lleva
3: con
1: Luisa Fernanda W
0: años,
1: ya muchos
0: ¿no?
1: años sí. Y ya tiene sus dos hijos. Mejor dicho, esto está para seguir indagando.
0: A ver, nomás quiero saber algo. Después de eso lo mandó a la goma, supongo.
1: Al tipo, sí, obvio.
0: Sí, o sea, dijo, güey. O sea,
1: justo Juliana
0: no,
1: dijo,
0: sí, yo nomás,
1: yo no vuelvo a perder el tiempo con alguien que no me considere guapa. Así le dijo.
0: No, es que, hijo, yo creo que sí ocupaba lentes.
3: Nos esperan a los demás, no inventes.
0: Chale, no está guapísima Juliana.
3: Así es el bronchisme de la Rosalía con Juliana. Nosotros ya comenzamos este brunch del lunes, vamos con música y ya regresamos. Venga.
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1: Amigos, el Brunch de los 40, siempre es un placer saludar a nuestro chamán de confianza, aunque a él no le gusta mucho que le digan eso. Yo, después de que escuché su historia, lo entendí todo, pero él es sanador, es escritor, maestro espiritual, conferencista, el rockstar de la vida, le podríamos llamar.
2: De lo espiritual.
1: Fer Broca 1. Fer Broca está con nosotros para hablarnos justamente del chamanismo. Me encanta que toques este tema porque yo recuerdo que un día te pregunté, ¿es verdad que eres chamán? Y me dijiste, no me presento así.
3: Es verdad. Y voy a explicar por qué.
1: Por favor, por favor, adelante con las imágenes.
3: Primero, sí soy chamán y me siento muy orgulloso de ser chamán. Segundo, el chamanismo está muy mal visto en nuestra sociedad y la gente piensa que chamán o traes plumas o danzas en el zócalo,
1: claro,
3: o repartes medicina, entendiéndose ayahuasca y plantitas, claro, y honguitos y demás.
2: Entonces, o brujo,
3: que te voy a hacer brujo y te voy a hacer un amarre. Entonces, es bien difícil cuando no hay contexto el asumir el chamanismo y el poder ir limpiando esa imagen y decirle a la gente, el chamanismo es una práctica de vida, el chamanismo es una filosofía profunda, el chamanismo no es una religión y los chamanes no estamos obligados a oler feo, usar plumas y tener que danzar en algún parque público.
2: Claro.
3: Dicho lo cual, soy chamán, con mucho orgullo, y me encanta hablar de un chamanismo más auténtico, más puro, más esencial, un chamanismo que nos pueda ayudar a todos en la vida cotidiana.
2: Claro, que podamos entender, no importa si tienes doctorado, si tienes licenciatura, si no tienes nada de las anteriores. En fin, Fer, ¿tú en qué momento de tu vida descubriste que Dios te había dado este don?
3: Fui llamado, el chamanismo me llamó de una forma, es una historia muy linda que la resumo muy pronto. Un gran chamán chapaneco, una figura extraordinaria que trascendió hace ya unos años, mandó a buscarme a mí a la Ciudad de México y literalmente llegó alguien a preguntar por un chavito con unas características físicas muy particulares. Yo era muy, muy delgadito, estaba muy chaparrito de estatura, que se dedicaba a sanar con las manos. Entonces fue preguntando, imagínense que llegó a un lugar poco concurrido que se llama Plaza Satélite, allá por mis rumbos, okay, y en la plaza un hippie andaba por la gente. ¿Tú no conoces a un muchacho flaquito? Entonces la gente era como, ¿qué le pasa a este señor? Y estuvo, creo que 4 o 5 horas preguntándole a la gente, porque lo habían mandado a buscarme.
2: Wow.
3: Entonces encontró a una alumna mía de aquellos entonces. Mi alumna le dijo, pues yo tengo un maestro, pero no sé si es él. Y mi alumna se lo llevó a su casa. Entonces yo le decía, ¿estás loca? O sea, ¿cómo subes
2: a un desconocido?
3: A un señor,
1: ¿sabes que no?
3: Y ni siquiera sabes si soy yo. O sea,
2: con una rama de copal, ¿no?
3: Literal, casi, con la copalera. Y de ahí fui invitado. Cuando llegué a Chiapas fue una revelación transformadora porque yo también crecí en ese juicio al chamanismo como algo de gente de una escala social baja, el chamanismo como una cosa de mucha superchería. Y les puedo decir que el chamanismo me tocó el corazón y me cambió la vida.
1: Oye, Fer, pero a ver, o sea, ahorita ya llegamos a la parte del chamanismo, pero tú naciste con un don. O sea, yo recuerdo, es que a mí la historia de Fer me encanta porque yo también... Me da curiosidad, ¿sabes? Él es una persona que ve cosas en otros que tú no entiendes cómo las ve, pero las ve. Tú desde que eras...

0: examen de tercero de primaria me reprueban, así creo que saqué 2 en un examen de ciencias naturales, y mi mamá fue a la escuela a asesinarme, literalmente. O sea, ¿cómo, ¿cómo repruebas? Con la chanca, o sea, ¿cómo repruebas, niño? Y cuando yo veo mi examen, yo no entendía por qué había reprobado, porque yo era un niño de muy buenas calificaciones. Y de pronto, claro, empieza mi mamá a decirme, Fer, ¿de qué color es el mar? Y yo, rosa, mamá. Y mamá, rosa, Fer. Y los maestros así como rosa. Y yo, bueno, el de Veracruz es tantito más amarillo, pero Acapulco es rosa, mamá. Entonces mi mamá era así como de, oh, Fer. Oh my God. Segunda pregunta, Fer, ¿de qué color es el desierto, Fer? Y yo, pues es que el desierto depende, ma, en la mañana o en la noche, porque a veces se pone anaranjado. Y entonces, o sea, mi mamá era como, yo veía todos y los árboles, y yo, pues cuando pasa el viento se ponen más rositas. Entonces yo empecé a ver la reacción de los adultos, y ahí, en esa dirección del colegio americano donde estudiaba, dije, algo está raro en mí, porque estaba viendo la sorpresa. Entonces, cuando acabó, mis maestros decían, este niño, o sea, no reprobó, pero no entendemos qué,
1: claro,
0: carambas
1: está viendo,
0: hace, ¿no?
1: Otras cosas.
0: Está viendo otras cosas.
2: Veías, sí. veías energía.
0: Veía el aura de la gente. O sea, yo tengo recuerdos de todavía decir, ¿por qué mi tía Leti tiene el aura café? ¿Por qué está tan sucia?
1: Porque es café.
0: Porque es café. Claro, ya después vas entendiendo temas emocionales.
1: Tú nos puedes ver ahorita qué.
0: Por supuesto.
1: ¿Qué aura traigo yo ahorita?
0: Tú ahorita, ¿se te cambió cuando llegaste? ¿Traías una aura como azul cielo? Ajá. Y ahorita se ha vuelto un poco más intensa. Cuando te empiezas a focalizar, ajá, se te va haciendo como más condensada la energía áurica, de muchísima creatividad, de muchísimo ingenio, de mucha parte artística. Ajá. Es evidente, o sea, más allá de que te conozco en este entorno, es evidente que tú adentro llevas una creadora, te gusta todo el tiempo estar buscando opciones nuevas, súper disruptiva, y tu aura, a medida que te he ido viendo, cambia. Si hay un dolor emocional, se va poniendo un poco más vaporosa. Cuando la gente en su entorno tiene una enfermedad, las enfermedades se reflejan en el aura. Y esto lo he visto toda la vida, wow, pero he aprendido al paso del tiempo a usarlo, porque cometí muchísimas imprudencias siendo vidente. Cuando eres chiquito, eres vidente, pero no tienes conciencia. Entonces yo tengo recuerdos maravillosos de decirle a la gente, tu mamá que se murió aquí en este cuarto, me está diciendo que tú, la gente,
1: madre,
0: a llorar.
1: Manches, claro.
0: Pero yo ni siquiera entendía lo que estaba diciendo, porque era muy chiquito. Tengo un recuerdo, empecé a leer las cartas y veía, y era divertidísimo en un momento, y hay un recuerdo que siempre le pediría perdón a una amiga de mi mamá, muy amiga de mi mamá, que de pronto me pide que le eche las cartas, mi mamá. Entonces yo empecé a ver las cartas y le digo, ay, Paco, su esposo, Paco es nombre ficticio, nada más para que sepan, pero Paco, su esposo, ¿te acuerdas de la señorita que trabaja en la oficina? Ah, pues es su novio. Pero yo tenía 9 años, entonces, y la esposa era, ¿cómo que es uno de ellos? Sí, se dan besos y se quieren mucho. Entonces, estaba yo contando que le estaban poniendo
1: el cuerno, claro.
0: Pero yo no tenía conciencia de lo que estaba haciendo. O de repente, gente de, oye, esa persona ya se va a morir, L. Entonces, era como, pero yo era chiquito. Entonces, hoy lo pienso y digo, era un salvaje, pero tenía 6, 7 años, 8. No tienes conciencia de lo que eres. Entonces, fui aprendiendo no solamente a ver, sino a tener inteligencia acerca de cómo lo que ves puede ayudar a los demás, y cómo tienes que callarte 1000 cosas que ves, porque hay cosas horribles que ves, cosas lindas que ves. Tienes que aprender a vivir con eso y a darte cuenta que la vida, como los demás no la ven como tú, no la puedes vivir como tú, la tienes que aprender a vivir como los demás. Entonces yo desarrollé estrategias de supervivencia literal.
1: Claro, para poderte adaptar al entorno.
0: Al mundo, sí. O sea, literal, después de ese examen reprobado dije, yo soy muy listo. Entonces, ¿qué hacía mi amigo de la primaria, Manuel, que sigue siendo mi amigo hasta el día de hoy? Era, ¿de qué color pintó Manuel? Préstame tu color. Entonces yo no pintaba por lo que veía, pintaba por lo que él pintaba. Entonces yo de memoria sé que las manzanas son rojas, que el cielo es azul, que los árboles son verdes, que los girasoles son amarillos, pero lo sé porque me lo aprendí, no porque en realidad yo lo vea de esa forma.
1: Claro, de ver lo que los compañeritos agarraban, ¿no? Agarraban el color café para la tierra y tú así.
0: Me aprendí de verdad así los colores.
2: Oye, a mí esto me lleva a otra pregunta, mi querido Fer, que me resulta muy interesante, porque justamente hay una parte, y lo estabas hablando al principio, ¿no? De la preconcepción de lo que es un chamán, sí, ¿no? Pero tú además has estudiado psicología y un montón de cosas. De casualidad, y me llama la atención saber eso, ¿buscaste como herramientas científicas para poder sustentar lo que tú sabías que estabas viendo por cualquier cosa?
0: Fíjate que la respuesta sería no fue en ese orden. O sea, yo veía y no entendía lo que veía. Cuando estudié mi maestría, hubo una compañera de la maestría que dijo que yo tenía brotes psicóticos, que eso que yo decía que hablaba con ángeles y demás era porque yo estaba loco. Entonces vinieron de la Universidad de Estados Unidos una persona a la que yo quiero mucho, que se llama Julie Delosier, una gran terapeuta, esposa de Robert Dills, una de las figuras muy importantes dentro de la terapia. Y se sentó conmigo y me dijo, yo tengo que saber si tú estás loco, porque no puedo darte una maestría para ayudar gente cuando tú estás trastornado. Claro. Entonces yo le dije, pues háganme todos los estudios que quieran, pero les aviso, si mi locura le hace bien a los demás,

0: me voy a quedar loco, porque no, o sea, no voy a estas alturas de la vida,
1: ocupamos,
0: no voy a decir que no voy a ver porque estoy loco. Entonces fue como la última vez que yo traté de validar científicamente que no estoy loco. Estuve en terapia 20,000 años. Yo siempre digo, soy terapeuta tan bueno porque me eché en terapia desde los 7 años, porque no sabía, porque no sabía si estaba loco, si era tonto, no sabían si estaba inventándome cosas. Viví cosas súper fuertes a lo largo de la vida y entiendo con compasión a mis papás porque era un bicho rarísimo. Entonces, ¿qué hace un papá con un niño que está diciéndote cosas que pasan pero que no entiendes? O con un niño que de repente está viviendo una realidad que es una realidad totalmente distinta a la realidad de los otros niños. O sea, los niños jugaban fútbol, claro, y yo iba al Santísimo Expuesto porque yo tenía la posibilidad de ver al Espíritu Santo. Entonces, para mí era, o sea, ver al Espíritu Santo, yo de veras lo veía, o sea, no en sentido simbólico. Ajá. O sea, veía esa energía que es preciosa. Entonces, para mí era como...
1: ¿Cómo es, Fer, aprovechándote?
0: Es como si fuera una especie como de flama de luz. Esta sensación la van a entender como cuando vas en la carretera, ajá, y hay mucho calor y de la carretera se ve como una especie como de vaporcito.
2: Ajá, que, como un reflejo.
0: Como una cosa, como una densidad, ahí, como si fuera una densidad. Ajá. Imagínense esa densidad muy, muy, muy, muy blanca. Y cuando estás cerca del sagrario, el centro del sagrario se pone como muchísimo más luminoso. Son luces que yo en el mundo nunca he visto. O sea, como te diría como de foco de estadio. O sea, ajá, una luz así súper súper brillante, pero no te lastima los ojos.
1: ¡Wow! Wow, qué bonita.
2: Estamos aprendiendo un montón sobre...
1: Quiero ser no chamana.
2: Solamente el chamanismo, sino la propia experiencia de Fer Broca, que definitivamente no es un hombre de este mundo. Yo no, estoy segurísima. Dios, o sea, no, estoy convencida de ello. Siempre. O sea, cada vez que hablo con él digo, esta persona no es de aquí. O sea, a este nos lo van a pusir los aliens en cuanto nos invadan.
1: O como Jacobo Greenberg.
0: Claro que lo ubico.
2: Bueno, sí. Pues Fer Broca, sanador, escritor, maestro espiritual, conferencista, lo encuentran en @FerBroca1. Estamos hablando sobre el chamanismo y sobre su propia experiencia como chamán. Y ya regresamos con más aquí en el Brunch de los 40.
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1: Amigos, el Brunch de los 40, estamos de vuelta. Ya saben que esta eminencia del planeta, de la Tierra, de México para el mundo.
2: Este planeta, ya te dije.
1: No, ahora sí que de México para todas las galaxias. No, no, qué bonito, ¿no? Que en este planeta, en esta Tierra, es sanador, es escritor, maestro espiritual, conferencista, para que lo sigan ya a través de redes sociales. Estabas debajo de otra de una piedra, no sé, en otra galaxia, en otro mundo. Él es Fer Broca y estamos hablando justamente del chamanismo. Fer, yo quiero invitar a los brunchers a que si tienen hijos, que igual les ha costado entender por las cualidades que tú nos has dado.
3: Bien, muy bien.
1: Igual se comuniquen, porque pues quizás no saben en ese momento qué hacer y cómo ayudarlos, ¿no?
3: Totalmente. Y además es que algo que ha pasado es que a medida que avanzamos, necesitamos más niños así.
1: Sí.
3: Claro. Hoy en día hay muchísimos más niños vibrando, viviendo, siendo conscientes. A mí me parece poderosísimo ver a los niños y a los jóvenes cómo están cuestionándose cosas que yo ni siquiera me hubiera cuestionado y que el mundo estaba dormido campantemente. Y lo que le digo a los padres es, si tú tienes un niño con alguna cualidad especial, no lo descartes, escúchalo. Eso es todo lo que te pido, escúchalo. Tampoco alimentes las fantasías, porque también hay papás que hay que tener cuidado con eso de tu hijo eres el Mesías del siglo XXI. Entonces,
1: claro.
3: Entonces tampoco.
1: Le alteran la realidad.
3: Entonces tampoco, señora, proyecte sus rollos en su niño.
1: Sí, pero niño va a crecer con esa idea de yo soy el Mesías.
3: Y luego, pero terminan gobernando y entonces se vuelve muy peligrosa la cosa. O sea, la verdad, es un poco complicado.
2: Tu personaje es rubio con...
3: Mi personaje rubio parece una hamburguesa y tiene el pelo naranja.
2: ¿Tiene color de salchicha hervida?
3: Exacto, bueno. Sí.
1: Nombres, queremos nombres. Ah,
2: no. Oye, Fer, pero bueno, a ver, estamos hablando del chamanismo, sí, ¿no? Y me encanta que hayas traído eso a la mesa, mi querida Magua, pero a ver, hablemos de qué puede hacer un chamán en favor de los demás, porque eso también, o sea, uno oye chamán y es, me va a sacar la gallina, el huevo, el chivo, las ramas.
3: Depende del presupuesto.
1: Sí, ¿verdad?
2: ¿Qué tanto de eso es real y qué tanto no? O sea, ¿cuál es la diferencia entre a lo mejor un brujo y un chamán?
3: Bien, me gusta. En la palabra chamán es una palabra polisémica, es una palabra que tiene un significado muy amplio. A mí me gusta definirnos a los chamanes como un hombre puente. Los chamanes tenemos conciencia de que hay un mundo invisible a los sentidos, un mundo espiritual, que es un mundo de creación, y un mundo material. Entonces, la gente está viviendo el mundo material, de los cinco sentidos. Los chamanes estamos viendo aquí otras cosas que sí están, pero que no se ven con los cinco sentidos. Entonces, el chamán hace un puente. Y lo que hacemos es tratar de explicarle a los de aquí qué onda allá y a los de allá qué onda aquí. Entonces, cuando un chamán va a limpiar un campo energético, es verdad que en un espacio está todo lo que vemos físicamente, pero también todo lo que no vemos físicamente, que pueden ser energías, vibraciones, pensamientos, pulsos, plasmas, que están aquí. Entonces, el chamán lo que hace es, voy a limpiar el espacio físico, pero también voy a limpiar el espacio energético.
2: Okay.
3: En ese sentido, curar a la gente a través del chamanismo, los chamanes sanadores, realmente curan a las personas, pero están curando a las personas no desde el cuerpo, no desde la parte médica, fisiológica, biológica, sino desde la parte espiritual. Y hay chamanes que emplean ramas para curar, sí se puede, pero no es indispensable. Es como pensar que un pianista tiene que traer el piano todo el tiempo cargando. O sea, tú no tienes que traer tu piano cargando, y tú puedes tocar un acordeón si eres un pianista, y puedes tocar un teclado. Entonces, eres pianista. Entonces, los chamanes conocemos el mundo espiritual y lo traemos para acá. ¿Qué hace un chamán? Un chamán en el origen, o sea, en el sentido lindo del chamán, un chamán es un conocedor. Un chamán es Rafiki del Rey León. Ese es un chamán, la persona que está entendiendo los ciclos, la persona que está comprendiendo el paso del tiempo, la persona que puede orientar a los demás. Entonces eres un poco psicólogo, un poco terapeuta, un poco juez y chamán.
2: Bueno, Fer, y por ejemplo, o sea, ¿en qué me podría ayudar un chamán a mí? O sea, ¿en qué circunstancias me convendría visitar a un chamán?
3: Para recuperar propósito de vida. Como estamos muy perdidos, a veces no estamos escuchando a lo superior. Y un chamán te ayuda a redirigir tu energía hacia un propósito superior, hacia algo más grande que tú. Te puede ayudar a sanar, tanto emocional como energéticamente. Puede permitirte que tus caminos se abran. Este trabajo de apertura de caminos se puede dar muchísimo con un chamán. También te puede ayudar a encontrar o a reencontrarte a ti contigo mismo. Hay un trabajo muy lindo del chamanismo que se llama el llamado. Y es cuando tú estás perdida de ti. Entonces estás buscándote por todos lados y el chamán te ayuda a ir adentro. Y dentro del chamanismo hay muchos caminos. Hay chamanes que yo les llamo como chamanes técnicos, que es el temazcalero, el huesero, el hierbero, que te pueden ayudar. O sea, hay gente que sabe muchísimo de herbolaria, hay parteros o parteras dentro de la tradición chamánica. O sea, tiene una gama amplísima. Hay que acordarnos de que antes de que hubiera medicina como la conocemos, los chamanes eran en las comunidades el doctor, el juez, el psicólogo y el maestro. O sea, era todo este compendio de cosas.
1: Claro, por todos los conocimientos, ¿no? Igual. Oye, Ferry, por ejemplo, ¿no? A ver, suponiendo que a alguien le hicieron un amarre, ¿no? O sea, amarre, ¿con quién se va? El mamarre. Poncillo, sí,
3: también,
1: ¿no?
3: Puede ser.
1: Lo que sea, le hicieron de todo, ¿no?
3: Sí.
1: ¿Con quién se va en este caso? ¿Con ustedes, los chamanes?
3: Se puede ir con un chamán, se puede ir con un brujo. La palabra bruja también está, el brujo está como muy manoseada también.
1: Satanizado.
3: Sí,
1: ¿no?
3: Sí, yo creo que tenemos que limpiarlo un poquito porque hay muchos colores de brujería. Hay brujería verde, hay brujería blanca, hay brujería negra, hay brujería roja.
1: Sí.
3: Entonces, puedes ir con un brujo también a limpiarte. Y yo lo que llamaría a la gente es, primero, escuchar el corazón. O sea, ¿qué es lo que realmente quieres? También hay muchas personas con mucha superchería que están pensando que todo te lo va a resolver una veladora y un baño de hierbas. Y no. O sea, tienes que trabajar en ti. Tienes que ser autorresponsable. Tienes que ser consciente. Tienes que ser disciplinado. Tienes que hacer que las cosas pasen. Y la energía te ayuda, te permite hacerlo de una forma más fluidita. Pero no te vamos a resolver la vida. La vida la resuelve cada quien adentro.
1: Ok. Oye, tengo otra pregunta, güera.
2: Date,
1: si me lo
2: permites.
1: A ver, las personas que malamente, Fer, dedican su dinero, su tiempo, sus sentimientos y emociones también para perjudicar a otras. ¿A qué se atiene?
2: Programas.
1: Claro, sí, digo, eso nos queda claro.
3: Es verdad.
1: Pero realmente, o sea, digo, yo desde donde lo veo, digo, güey, están maldiciendo su bolsa porque lo están dedicando a hacer algo mal.
3: Totalmente así. Hay algo que se llama karma. Y esa gente paga karmas y paga karmas costosísimos. Karmas de salud, karmas de dicha, karmas de enfermedad. Porque no debemos utilizar la energía para dañar a nadie. Hay principios universales, eso no tiene que ver con una religión, sino con la completud del cosmos, en donde tú no puedes destruir, ni perjudicar, ni limitar, ni romper algo que no tenga que ser roto. Y si te metes con esas leyes, el universo te la cobra y te la cobra fuerte. O sea, yo he visto historias de gente que incluso muere a consecuencia de muchos malos actos.
1: Claro.
2: Híjole, es que sí está tremenda esta situación.
3: ¿No? Sí.
2: Oye, bueno, en esta conversación sobre el chamanismo, yo también quiero aprender o quiero saber cómo aprendiste tú a qué podías y qué no podías decir, porque esta parte también está muy fuerte. O sea, cosas que ves, cosas que sabes que al final, pues tal vez la gente escribe su propio destino al final, ¿no?
3: Sí. Primero decirles que el chamanismo y la evidencia no están necesariamente conectados.
2: Ligadas.
3: O sea, yo tengo el regalo de tener una capacidad de percibir y soy chamán, pero hay muchos chamanes muy potentes que no son videntes. Ajá. Y hay muchos videntes muy buenos que no son chamanes. Es como una cosa separada, ¿no?
2: Ok.
3: Pero en el chamanismo, mucho de lo más importante es tener conciencia. Ser capaces de aprender a preguntarnos, ¿esto le va a ayudar a alguien? Incluso en nuestra vida. Hay mucha gente que vi al novio de mi amiga poniendo el cuerno y voy a ir a decirle, yo siempre digo, ok, haz lo que tu parte interna te dicte, pero ¿vas a hacer un bien o vas a hacer un mal? O sea,
2: claro.
3: Si tu intención es llevarle el chisme, romperle el corazón, no es correcta. Entonces, ¿vas a ayudarla? ¿Vas nada más a sembrar la duda? Estas cosas horribles que la gente se ve, ay, vi algo horrible, pero pues no te voy a contar.
1: No, hombre,
3: pero,
1: pues ya,
3: o sea, para ya le cuentas, dime, ya o no le cuentas.
2: A mí una vez me dijeron, si yo veo algo raro, quieres que te lo diga yo.
1: No manches.
2: ¿Qué viste? Evidentemente.
1: Soy calabro.
3: Claro.
2: Pero yo ya lo sabía.
3: Es porque eres muy perceptiva.
2: Soy muy perceptiva. Confíen en mí. Ya, Fer, brocas
1: eres
2: con
1: muy sensible.
2: Si yo te digo, ten cuidado con una persona, haz mi caso.
3: Certifico okay, ahí.
2: Gracias.
3: Muy bien.
1: Oye, qué gusto tenerte, Fer, porque yo creo que allá afuera igual, ¿no? En la música, luego de repente hemos escuchado que tales artistas han hecho
3: sí.
1: cosas rituales por fama, dinero y eso. O sea, ¿eso es positivo o es negativo?
3: Los hacen, ¿eh? A mí me
1: toca. Lo siguen haciendo.
3: A mí me toca, no voy a decir nombres porque soy muy respetuoso, pero yo he trabajado con muchos artistas, grandes artistas.
1: Wow.
3: Y desde mi lado siempre ha sido algo como muy bonito, muy
1: es como abrir un camino
3: de conexión con el público, de intencionar las cosas. He limpiado escenarios grandísimos para que el concierto tenga como la mejor vibra, pero sé de muy buena fuente que hay trabajos también energéticos oscuros y cobran factura. O sea, al final yo creo que la gente que lo hace tiene una visión muy corta, porque te puede ir bien 5 o 10 años, pero la vida es mucho más que eso. Entonces,
1: claro.
3: Para mí el éxito real, el éxito auténtico, tiene que ver con sostenerte, con mantenerte, con poder decir, soy un artista quizá no tan famoso como otros, pero mi carrera es muy limpia, soy muy feliz. Un artista muy importante colombiano con quien tengo un vínculo cercano, y no puedo decir por confidencialidad, pero tú lo ves en la vida y es una persona feliz, abundante, está con su familia. Entonces eso es lo que yo creo que tendríamos que cultivar todos, esa
1: claro.
3: capacidad de vivir bonito.
2: Claro, hacerle mal a otro no te va a hacer más feliz.
3: No, nunca.
2: Eso es un hecho, al contrario, y va a hacer que el karma se te alimente, mi cielo.
3: Y se los cobran, se los aviso, sí se cobra. A claro. veces tú no ves cómo se lo está cobrando porque tú ves el Instagram, pero uh-huh. en el fondo de la olla se le están cobrando su karma por ser mala onda.
1: Órale, pues se le está pudriendo el frijol por el mal.
3: Exacto, exacto.
2: Porque al que obra mal,
1: se le pudre tamal.
2: Exactamente. Sí. Fer Brock en el brunch de los 40, sanador, escritor, maestro espiritual, conferencista, lo encuentran en @ferbroca1. Muchísimas gracias por venir a ilustrarnos siempre. Y ya lo saben, no, los chamanes no son como uno se los imagina. Muchos de ellos son verdaderos guías espirituales, como es el caso de Fer.
3: Gracias.
2: Así que certifíquese, sí, asegúrese de que sí va con uno de verdad.
3: Me invito mucho a la gente que le interese este tema. Tengo un libro publicado que se llama Encuentro, que es un libro de chamanismo aplicado a la vida cotidiana. Es un libro precioso, publicado por Editorial Oceano. Los pueden encontrar en cualquier librería y es una buena forma de encontrarnos con un chamanismo más filosófico, más del día a día, que puede aportar mucho a tu vida. Muchas gracias.
1: Qué bonito, mi Fer Brock, para que lo sigan ya a través de redes sociales y bueno, estar muy al pendiente de todo lo que haces, porque todo lo que haces es bueno, amigo. Es
3: gracias, muchas gracias.
1: Nosotros seguimos con más aquí en el Brunch de los 40.
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1: A las 11 de la mañana con 9 minutos, 11:09. ¿Qué tal, mi gente bonita de los 40 Salina Cruz? Hoy es lunes 20 de julio y muchas cosas pasaron este fin de semana y en este inicio de semana, ¿verdad? Termina, se cierra lo que es el fútbol, ¿verdad? Ya hay campeón, listo. Inicia hoy el más grande baile de los oaxaqueños en este primer lunes. Y bueno, seguimos, por supuesto, con los eventos que hay en este mes de julio. Vacaciones para los niños también, las clausuras, los cierres de curso y los inicios de curso de verano. Vamos a llevarte Música Día en esta bonita hora, así que acompáñame. Yo soy Nancy Regalado. Escuchemos a Carlos Vives con Esperanza. Esto que te presento ahora es de Morat. Amor, amor con hielo. Disfrútalo. 11:10.

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Las 11 de la mañana con 20 minutos, 11:20, estás escuchando Los 40 Salina Cruz, 97.1 FM. Vámonos con puntería, Charva, esto es de Shakira y Cardi B. Bueno.

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Con 38 minutos, son las 11:38. Vámonos con más música. Esto se llama Me Vas a Extrañar. Me Vas a Extrañar, Pandora. Yo, Fabela, disfrútalo.

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No

Las 11 de la mañana con 45 minutos, 11:45. Estás escuchando Los 40 Salina Cruz. Voy a despedir de esto que es Música Día para darle paso a los hits con Elvis. Así que tú no te desconectes. Continúa con la programación de Los 40 Salina Cruz. Por el día de hoy me despido, te digo adiós.

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0: ¡Un aplauso para Pablo Alborán!
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¿Qué tal, amigos de Los 40 97.1 FM? Escuchamos a Miranda, Despierto Amándote. Y también algo de Carlita Morrison y Pablo Alborán. Si te quedas aquí en los Hits 40 97.1. Es lunes, es 20 de julio, 36 grados centígrados en el puerto. Soy Elwis, completamente en vivo desde la cabina principal. Puedes comunicarte con nosotros y recuerda también escucharnos a nuestra página en internet www.encuentroenradiotv.com. Ahí estamos para que le des un vistazo, desde luego le des clic y cheques todo el acontecer internacional, nacional y desde luego regional en nuestra página. Y aparte puedes escuchar las diferentes estaciones de radio, ¿verdad?, con las cuales te ofrece Encuentro Radio TV. Ahí está, www.encuentroradiotv.com. Soy Elwis, aquí está Moenia. Se llama Jamás, en este inicio de semana. Espero que la pasen súper bien, ¿va? Todo con el pie derecho y siempre pensando positivamente. Te mando un fuerte abrazo donde quiera que me escuches. Yo soy Elwis, son los 40.

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1: ¿Qué tal? Son los 40, 12 con 18 minutos.
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0: Hola, son las 12 con 24 minutos en los 40. Escuchamos esto de Motel con María José. Antes algo de Mike Towers, Maluma y Farruko también. Voy con esto de Karol G. Son las 12 con 25 minutos. Son los Hits 40. Soy Elvis, te mando un fuerte abrazo.
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3: ¿Qué es lo que? Estamos a rular y empezó el verano. ¡Fuego!

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1: Esta semana sale por fin una de las películas que yo más tenía tiempo esperando para este año, una de las producciones más grandes y más ambiciosas de uno de los directores más importantes del cine del siglo XXI. Vamos a comenzar este programa con un mano a mano interactivo de opción múltiple para saber cuánto nos acordamos Gaby y yo de la Odisea que leímos, pues pongamos que hace poco tiempo. Realistamente, hace unos cuantos años.
2: 15, 16.
0: Arrancamos este mano a mano de la Odisea. Chicos, primera pregunta del viaje de Odiseo. Todos conocemos su encuentro con el temible Cíclope, pero ¿recuerdan qué nombre falso usó el héroe para engañarlo y escapar de su cueva? No se desesperen, aquí van las opciones. A. Dijo que se llamaba Nadie. B. Le mintió diciendo que su nombre era Aquiles. O C. Se presentó como un náufrago enviado por Poseidón.
2: Ay, Dios. Siento que sé.
1: Yo, según yo, es que esto justo no pasa en la película, pero según yo es A. Según yo es A. Porque según yo había toda una cosa donde le dice Nadie y entonces era como un jueguillo de palabras ahí de claro. Nadie me dejó ciego. Ah, entonces no hay pedo.
0: La respuesta correcta es la A. Dijo que se llamaba Nadie.
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Escuchamos esto de Thalía y Prince Royce. Te perdiste, mi amor. Estuve OK, CNCO, diferente. Soy Elvis Tiny, Bad Bunny. Julieta Venegas se llama Lo Siento Bebé. 36 grados centígrados en el puerto, soleado. Soleado, hay que hidratarse bastante. Hay mucho calor en el puerto, así que, por favor, hay que tomar mucha agua, ¿va? 12 con 41 minutos. Es lunes, es inicio de semana. 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

0: Hola, soy Fernanda. Disculpa que no te pueda contestar, pero déjame un mensajito y te marco, ¿va? 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

12:56, Siddhartha, tú y yo y tú aquí en los Hits 40. Pantufla, ¿cómo te va, mi amor? Y con esto de Sebas Yatra, me despido. Pasa una excelente tarde, buen lunes, inicio de semana. Yo soy Elvis, viene La Corneta. No te desconectes del 97.1 FM. Cuídate mucho, no se llama Tacones Rojos. Yo soy Elvis, bye bye.

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11: ¿Ya?
9: Buenos días, alegrías, ¿cómo están? No saben lo contentos que estamos en este programa. Bueno, yo me acabo de despertar, ¿qué no puedo despertarme tarde?
12: Puedes hacer lo que quieras, siempre y cuando estés aquí a tiempo.
9: Estoy cansado, estoy cansado.
12: No me importa.
9: Estoy cansado de ladrar con gran felicidad, porque ayer, de verdad, pues fue uno de los días más felices para quienes en este Mundial tuvimos la suerte de apoyar a la escuadra española. Es un gusto decir que España es campeón por cuestión familiar, de descendencia. Pues a mí me gustó mucho que ganase la escuadra española.
12: Sí, sí, pero se acabó la delantera.
9: Eso sí, eso sí está triste, para que veas. Mira, ayer me decía Eduardo, muy francamente, se desnudó frente a mí, abrió sus sentimientos y me dijo, ¿sabes que durante un momento sentí cierta tristeza cuando se estaba terminando el último programa de la delantera?
12: ¿Y el,
9: tristeza
12: y el estaca,
9: que me duró como 2 segundos.
12: Él está con esa sensibilidad que tiene y esa empatía y demás, me dice... Pues a mí me encantó que ya se acabara, porque estaba hasta la madre, estaba trabajando el fin de semana, el sábado.
9: Pues es que sí, güey. A ver, fue un gran proyecto, un proyecto que además de todo me hizo muy feliz. Tengo aquí una foto del mismo. Fue un placer compartir micrófonos con Pati Cantú, con Alberto Lati. De verdad, me la pasé muy, muy, muy bien. Y bueno, con Félix Fernández también.
12: Félix Fernández.
9: Por supuesto. Lo pasamos muy bien, pero sí fue cansado, la verdad. Pero al final de cuentas, el resultado de España me hizo muy feliz. Me dio gusto.
12: Es que bueno que te haya dado gusto a ti, porque a Lionel Scaloni, el comandante en jefe de la escaloneta, la escuadra argentina... Pues no le dio ningún gusto. Estaba
9: la escaloneta
12: triste.
9: Se escupe las manos para hacernos una. Ya.
12: Gran equipo el argentino.
9: Alguien tiene que ganar y alguien tiene que perder. Gran equipo el argentino, pero ayer desplegaron un poco de ese lado que no gusta tanto. No sé, la falta por la cual se llevó la tarjeta roja el jugador argentino me pareció innecesario. No, menso le dijiste, pues sí, fue una mensada.
12: Sí, se hizo expulsar.
9: Una tontería, se hizo expulsar.
12: Un hombre menos.
9: Pero de verdad, o sea, fue una falta innecesaria. Messi diciendo que se había tapado la boca, Cucurella, dice, ay, me dijo, no sé qué, no se tapó la boca nada.
12: Nada, ya buscándole por donde podían.
9: Buscando, siento yo, de una manera que solamente se puede describir con una palabra, y es marrullería.
12: Oye, el periódico Metro, que es uno de los baluartes de la creatividad periodística en nuestro país,
9: es
12: pone en su primera plana, dejen Messi, estoy llorando.
9: No, ya saben que esos güeyes se ríen incluso de la muerte, de los horrores. Y bueno, a ver, que no se malentienda esto como ningún tipo de burla hacia la afición argentina, de verdad, pelearon y jugaron juegos buenísimos. Pero
12: me encantó verlos ganándole, por ejemplo, a Inglaterra.
9: Correcto, lo hicieron muy bien. Incluso ahí politizando un asunto con algo que para ellos es muy importante, el asunto de las Islas Malvinas. Tampoco me pareció que tuviera cabida ni lugar, pero bueno, pues ellos decidieron hacerlo, ¿no? Yo nada más quisiera decir felicidades a España y de verdad a Argentina, pues lo hicieron tan bien como pudieron, lo intentaron todo, no se pudo, alguien tiene que perder, y bueno, pues el técnico de la selección argentina realmente lo sufrió. Vamos a escucharlo si quieres de una vez. Tenemos aquí a Scaloni.
12: Pobrecito Scaloni. Además, él es un caballero, es un tipazo, de verdad. Sus declaraciones siempre son atinadas, respetuosas. Él es un caballero. Pero, pues, es argentino.
9: Me ganó la emoción.
12: Tiene cuentas,
9: me ganó la emoción.
12: Se sintió triste y estas fueron sus palabras.
13: De estar en el lugar que estoy, es el lugar soñado para todos. Hemos Hemos intentado hasta el último momento dar el máximo como cuerpo técnico, los jugadores, y creo que es justo que me pueda tomar este tiempo y pensarlo. Este lugar es maravilloso, es un lugar soñado que en mi vida pensé que, a ver si paro porque no soy capaz, en mi vida pensé que pensamos todos los chicos del cuerpo técnico estar en ese lugar. Entonces, para seguir se necesitan un montón de cosas, sobre todo ya, pues, volver a resetearse, volver a
9: voy a llorar yo
13: a formar un grupo.
9: Y no me pareció correcto sacar un jamón serrano y un arco de violín y
12: técnico, Scaloni.
9: Hubiera sido excesivo.
12: Y aparte, lo bonito del fútbol es que permite a los hombres llorar sin pudor.
9: Y fíjate,
12: ayer vimos a Messi llorar en la cancha también.
9: Una pierna de jamón y un chorizo a manera de arco, con una boina y una camiseta roja.
12: Lo que sí me pareció muy mal fue que se armaran los madrazos después
9: del
12: partido, porque fueron superados. Fue mejor el equipo español, no quedó duda al respecto.
9: No.
12: Y luego la nacada que hicieron de darle la espalda al equipo español mientras los estaban
9: eso
12: premiando.
9: Si te robaron el partido, si hubo un evidente arbitraje sesgado, no sé. Me pareció, como bien dices, es de mal gusto, es una nacada. ¿Para qué hacer eso?
12: Sí, porque demerita, les ganaron la ley.
9: Demerita el buen trabajo que hicieron, de verdad, porque la escuadra argentina dio unos partidazos y son grandes jugadores. Bueno, tienen al más grande de todos, a Messi, que bueno, pues ayer no encontró su lugar, no encontró la manera de mandar esos pases maravillosos ni de lograr una anotación, ni modo. Pero esas actitudes, siento yo, echan por tierra el esfuerzo de un gran equipo que es el equipo argentino y de una gran nación también. Pero pues no hay que ser.
12: Entonces, un abrazo a todos los argentinos y a todos los seguidores de la gran escuadra argentina. Y
9: es un juego de fútbol,
12: aplauso y una felicitación. Es un juego de fútbol, sí, hubo desmanes en Buenos Aires, pleitos en las tribunas, en fin. Es la pasión que se vive en el fútbol, ¿no?
9: No, perdóname, pero las broncas y las golpizas y los insultos raciales que vimos y demás no son parte de la emoción del fútbol.
12: De acuerdo,
9: es gente inmadura y gente que necesita...
12: No, pero la emoción, el sentimiento, eso
9: necesita
12: es parte
9: ir al doctorcito. Váyanse a tratamiento, por favor, porque eso no está bien. Eso no es normal.
12: Argentina, digna subcampeona, y España, tíos, es campeona del mundo.
9: Aún nos golpea la polla. No, ya.
12: Nos hemos follado.
9: Bien y bonito. Así que ya lo saben, a comer paella y tomar un tintorro.
12: Como dice Cucurella.
9: Exacto.
12: Se come una paella y se mete una botella
9: no
12: en
9: se toma
12: Cucurella.
9: Se toma una botella.
12: Se mete una botella.
9: No se mete la botella en ningún lado. O sí, cada quien.
12: Bueno, la presidenta de México, Claudia Sheinbaum, habló esta mañana acerca de su viaje a Nueva York.
9: Allá estuvo, dignamente representando a México, siento yo, ahí sentadita en el palco de Trump.
12: ¿Dónde fue presidenta? A Nueva York.
9: Después, a mí,
12: se ve muy
9: la
12: bien,
9: verdad,
12: Claudia Sheinbaum.
9: Entiendo que tiene que hacerlo y que no queda de otra, pero después de todos estos discursos patrioteros de que nosotros no vamos a permitir, pues cuando te hablan rapidito, tienes que ir.
12: Bueno, entonces, México era país organizador de la Copa del Mundo, al igual que Canadá, ahí estaban el primer ministro de Canadá, el presidente de Estados Unidos y la presidenta de México.
9: Yo entiendo que tiene que ir, pero te digo, eso es lo que pasa cuando te la pasas diciendo una cosa.
12: ¿Pero qué dijo?
9: Luego,
12: ¿Qué se pasó
9: luego,
12: diciendo?
9: Te chiflan. Véngase.
12: ¿Qué se pasó diciendo? Nunca dijo
9: discurso,
12: no voy a ir a Estados Unidos,
9: discurso,
12: no me voy a reunir con el presidente Trump.
9: Ya sabes, no vamos a permitir y esto y lo
12: ¿qué?
9: Otro.
12: ¿La
9: pues todo el asunto
12: ¿qué?
9: De
12: qué
9: de
12: discurso
9: las,
12: hablas?
9: Todo el asunto del el discurso constante de decir es que nosotros somos soberanos y no nos van a venir a decir.
12: ¿Pero
9: rapidito.
12: En qué manera comprometió la soberanía yendo para allá? ¿Le
9: no, de ninguna manera.
12: En un
9: tiene
12: acto
9: que ir.
12: Diplomático tiene
9: que
12: asistir.
9: Tiene que ir, pero pues la verdad es que, digo, ya saben, ¿no? Lo que andan diciendo por ahí, horrores. ¿Quién es ahora? Pero bueno,
12: ella
9: ahora?
12: no pagó los boletos.
9: No. Trump. No, y sabes que además de todo no pudo llegar bien. Ahorita vamos a hablar de ello porque le falló un asunto ahí que el clima no permitió la salida del avión.
12: Sí, bueno, iba a ir en un viaje comercial. El vuelo, el vuelo comercial se canceló por lluvia.
9: Exacto.
12: Y la tuvo que llevar un avión del ejército.
9: Si solo tuviéramos un avión presidencial, pero ¡ah, no! Que a un pendejo se le ocurrió la pendejada. ¡Ah, ya me acordé!
12: No entiendo, no entiendo.
9: Yo tampoco, la verdad. Yo tampoco entendí.
12: Me pareció que lo hizo muy bien la presidenta de México. Además, elegante, muy bien vestida, se ve muy guapa.
9: Sentadita ahí junto a Trump.
12: Muy sonriente. Uh-huh. Todo bien. Y me imagino que aprovecharon para hablar de algunos temas. No creo que se hayan puesto muy intensos, ¿no?
9: Oye, ¿tú crees que hayan aprovechado para hablar de cualquier tema serio?
12: Donald Trump, oye, Claudia, ¿dónde está Rochamoya?
9: Y Rochamoya, creo
12: que se haya hablado de eso. Pero
9: oye, a Marina del Pilar ya le estamos arreglando su visa. Dile que no se preocupe. ¿Ah?
12: No creo que haya
9: sucedido
12: eso. Dile a Don Augusto que le mando un abrazo. Tampoco creo que haya sucedido.
9: Y le mando saludos a su sarcófago, que ya lo tenemos en la mira, que vamos por él también.
12: Okay. Bueno, vamos a escuchar, esto es fresquecito de la mañanera de hoy, a Claudia Sheinbaum, que nos dice qué pasó, cómo estuvo la visita a Nueva York.
0: Ahí pues tuve oportunidad de hablar con algunos secretarios del gobierno del presidente Trump, que también estaban ahí, los de comercio, el embajador Greer y el secretario Lotnick, igual con el secretario Rubio, pues fueron momentitos en realidad. Y ya después con el presidente Trump y el primer ministro Carney, realmente fueron pocos momentos, pero sí tuvimos alguna oportunidad para pues poder comentar el tema comercial. Con Canadá tienen otros temas también, el tema de seguridad, porque Canadá pertenece a la OTAN. Entonces ellos también platicaron de eso. Recuerden que el día de hoy inicia esta segunda ronda de conversaciones sobre la revisión del tratado. Y pues esperamos poder completar algunos acuerdos esta semana. Semana recibo al embajador Greer aquí en...
9: Bueno, fue otra cosa.
12: Fue otra cosa, no iba...
9: No fue una reunión.
12: Reuniones del TEMEC, ni de seguridad, ni nada de eso. Fueron a ver el fútbol y a celebrar esta fiesta que, como bien lo dijo Gianni Infantino en su momento, no solo ha sido el mundial más grande de la historia, también ha sido el evento social más grande en la historia de la humanidad. Lo que digas de Gianni Infantino, pero lo que dice es
9: como
12: cierto,
9: nadie el mundial.
12: Lo que quieras, pero lo que dice es verdad.
9: Sí, es verdad.
12: Es el mayor evento social en la historia de la humanidad, donde mayor cantidad de ojos y oídos humanos estuvieron enfocados
9: todo
12: en
9: eso está muy bien.
12: Todo el planeta.
9: Lo que sí vimos de Gianni Infantino fue, o sea, realmente una actitud lamentable de ponerse de tapete de Donald Trump, aceptando que quitaran una tarjeta, o sea, plegándose absolutamente, lamiéndole las botas de una manera. Es más, si ayer le hubiera pasado como le pasa seguido a Donald Trump, que ensuciase su pañal, Gianni Infantino se lo hubiera limpiado con la lengua.
12: Dios mío.
9: O sea, realmente me parece que Gianni Infantino dejó muy mal.
12: Exceso,
9: a
12: FIFA. ¿Qué imagen me generaste en la mente tan asquerosa, horrible?
9: ¿Lo viste?
12: Indigna.
9: Pues yo lo vi durante todo el mundial haciendo eso. Todo el mundial estuvo haciendo eso Gianni Infantino. Ayer Trump, por ejemplo, no se quería bajar del podio. Los jugadores le tuvieron que decir, sáquese.
12: Infantino lo tuvo que jalar. O sea, estaba todo el equipo español, los campeones del mundo, celebrando y Trump ahí parado junto.
9: Pero ¿sabes qué?
12: Infantino lo jaló y lo sacó.
9: Hay un jugador, no me acuerdo cuál, que de plano lo toma de los hombros y le dice, es por allá, tío, que te bajes ya. O sea,
12: a tomar por el culo.
9: Que te bajes ya, exactamente, allá te hablan, ¿eh? Pero, y no se iba el señor Trump porque ya creo que ya no se da mucha cuenta a veces de las cosas. Y no puede resistir,
12: claro,
9: esta es la foto donde va a salir todo el mundo, yo tengo que estar ahí.
12: No, güey, sáquese.
9: No,
12: usted jugó, señor, no jugó, ¿verdad? No es español, no tiene nada que ver con...
9: Además, ya lo está esperando el señor Infantino con su talco y con su lengua suavecita para limpiarlo.
12: Y Trump se aventó el puntacho de decir, ya platiqué con Infantino y vamos a hacer otro mundial aquí en Estados Unidos, ahora sin México y sin Canadá, que yo fui muy lindo de haberlos invitado, pero ahora sin ellos. Y entonces Gianni me dijo una idea, que es hacerlo en Estados Unidos y en China, para que los vuelos entre los partidos sean cortos. Y valiéndole gorro que el próximo mundial ya está pactado en España, Portugal y Marruecos. O sea, no tiene cabida otro mundial seguido en Estados Unidos. Pero, y además con China. En China les vale madre el fútbol. Pero en Estados Unidos también. ¿Por qué vamos a hacer un mundial con ellos?
9: Donald Trump va a estar con nosotros en el próximo ciclo mundialista. No lo sabemos.
12: Nadie lo sabe. Nadie
9: es un hombre
12: si
9: muy grande.
12: Estar, yo voy a estar.
9: Es un hombre, muy grande y un hambre también muy grande y un agujero que no se puede llenar con nada, güey, el vacío que debe de tener interno Donald Trump para ser como es. Pero yo no sé qué anda haciendo hablando de, dentro de 4 años Donald Trump. O sea, ya es un señor muy grande que además está en una forma física, pues, lamentable. Entonces yo no sé.
12: Yo lo vi caminando a paso firme, ¿eh?
9: Por lo menos derechito, ¿no? No se iba de lado como luego se va.
12: No, y a buen paso. Se le veía sano y fuerte, la verdad.
9: Sí, sí, sí.
12: Me informa el nuevo que el siguiente mundial de 2034 será en Arabia Saudita.
9: Ah, pues ahí tiene muchos cuates Donald Trump, igualitos que él.
12: Pero ya entonces ya va a tener 88 años.
9: Los saudíes que han sido sus amigos, comparsas, compinches, les podría yo decir, en aliados. Una serie de tropelías.
12: Digamos, llamémosles
9: sí, aliados. Aliados y compinches de él y de su familia, de su también compinche.
12: Bueno, ya, gente. Suficiente. Vamos a escuchar a la presidenta de México justificando por qué viajó a Nueva York, porque hay muchos malquerientes, como el estaca, que se hace el que no entiende que esto es una cuestión diplomática, que no tiene nada
9: perfecto,
12: que ver.
9: Entiendo perfecto.
12: Y aprovecha cualquier oportunidad para tirarle.
9: Mira, a nada más, 4C. Nada más hay que puntualizar que, pues, lamentablemente, como tienen al gobierno mexicano agarrado tan fuerte de un lugar blando, suave y endeble, pues como ahorita siempre hay que saltar por un aro de fuego y le tocó a la presidenta hacerlo, ¿no? Venga, y a dar
12: lo
9: show.
12: Lo hizo muy bien.
9: Lo hizo dignamente, se veía muy bien, Claudia Sheinbaum, lo hizo bien, y no le quedaba de otra.
12: A mí sí me da orgullo ver quién nos representa ante el mundo cuando veo
9: a
12: Claudia
9: Sheinbaum. Sí, a ti siempre te da mucho
12: orgullo
9: esto.
12: A López Obrador allá en...
9: No, pues no puede ir, güey. López Obrador ya no puede ni salir de la chingada porque lo arrestan.
12: No. O sea, que el mundial hubiera sido en su sexenio y que él hubiera ido a Estados Unidos.
9: No viaja.
12: A estar con el presidente FIFA.
9: No, hombre. Es que lo que pasa es que, mira, hay ciertas especies que si se alejan mucho de su escondrijo se sienten vulnerables. Entonces, no.
12: Ay, qué tipo. Vamos a escuchar a Claudia Sheinbaum justificando su viaje a Nueva York.
1: Muy buenas tardes. Les informo que el día de mañana voy a estar en la final de la Copa Mundial de FIFA.
12: Qué envidia, presidente.
1: El día de ayer recibí una invitación por parte del presidente Trump para asistir. Va a estar también el primer ministro Carney. Consideré que es importante, en términos diplomáticos, que estemos los tres países,
12: pues claro,
1: que fuimos sedes de esta Copa del Mundo. Y además es una muestra de que hay buena coordinación, buena colaboración con el gobierno de los Estados Unidos.
9: Claro. Y las investigaciones.
1: Así que vamos a representar a México el día de mañana. Y estaremos el lunes temprano en la Ciudad de México.
9: Qué bien.
12: ¿Todo bien?
9: La coordinación con Estados Unidos. Que no nos gusta cuando se trata, de desmantelar laboratorios de droga, ¿no? Porque entonces traiciona a la patria.
12: Estados Unidos implica muchísimos vínculos.
9: Yo lo sé.
12: No puedes limitarlo todo a Marina del Pilar.
9: Claro, no. Pero ¿qué tal cuando se colaboró, por ejemplo, con autoridades estadounidenses para desmantelar un laboratorio y entonces querían coser a
12: pues la... Es otro tema.
9: Yo sé que es otro tema, pero entonces...
12: No es tema.
9: A veces una cosa y a veces otra, ¿no? Ah, perdóname, güey, pero la realidad se impone. ¿Qué se le hace?
12: La realidad se impone y la diplomacia estuvo muy bien llevada a cabo.
9: Sí.
12: Y fue un éxito para la presidenta de México,
9: pero
12: para el presidente de Estados Unidos.
9: Ya lo dije varias veces, tenía que ir, fue, y lo hizo como lo tenía que hacer.
12: Impecable. Y bueno, además fue recibida.
9: Digno de aplauso.
12: Ajá. Digno de aplauso, lo hizo muy bien la presidenta de México. Y ¿por qué te arde que le vaya bien a la presidenta?
9: No me arde que
12: si
9: le vaya bien
12: a la presidenta, le va bien al país.
9: Es lo que siempre he dicho, pero pues yo siento que la presidenta.
12: Entonces, ¿por qué tratas de denostar y de meritar cualquier cosa que haga?
9: Me da un poco de risa, me da un poco de risa cómo tienen que, pues, tragar sapos los políticos. Ni modo. Así sucede.
12: Bueno, la presidenta también rechazó informar sobre su traslado a Nueva York. Primero que hicieron un vuelo comercial, luego que el vuelo se canceló por lluvia, creo que iba a salir de Cancún o por allá en el sureste, y acabó yéndose, al parecer, en un avión militar, pero vamos a escuchar a la presidenta no informándonos. Adelante.
11: ¿Por qué día?
14: Saludos
11: a Nueva York. ¿Cómo se va a ir a Nueva York, presidenta?
14: Gracias.
11: ¿A qué hora se va? ¿A qué hora se va a Nueva York, presidenta? ¿Se va en la noche? ¿Cómo va a resolver el vuelo, presidenta? ¿Se va en la fuerza?
15: Cuidado con los pies.
9: O sea, gracias, no les voy a decir
12: gracias. Entonces, es un tema de seguridad nacional, los traslados de la presidenta. ¿Por qué tiene que informarle a la prensa?
9: El tema es, como ya lo dije al principio, que no tenemos un medio de transporte dedicado exclusivamente a la presidencia.
12: Lo rifaron. ¿Cómo usaron hacer eso?
9: Los aviones presidenciales sirven precisamente para este tipo de cuestiones. O sea, el vuelo se tuvo que cancelar.
12: Los aviones militares se pueden utilizar para
9: No, sin duda.
12: ¿Sucedió?
9: Claro, pero teníamos un
12: avión destinado. Pero el golpe mediático que dio López Obrador deshaciéndose del avión presidencial.
9: Deshaciéndose es la palabra correcta, porque dice que lo vamos a rifar, que si el dinero se va a ir para hacer escuelas. ¿Qué pasó ahí? ¿Quién sabe? Nunca lo vamos a saber.
12: El golpe mediático, la propaganda que hizo con eso, le valió quién sabe cuántos millones de votos. Fue un mega acierto desde la perspectiva política.
9: Un genio de verdad, porque así logró hacer todas sus tropelías, posicionar a su familia en grandes y pingües negocios. O sea, lo hizo muy bien, no hay duda, es sagaz, correcto, es sagaz. Por el bien de México no lo sé, pero lo hizo como ninguno.
12: Sí,
9: y ahí cuando le decían a la presidenta, cuidado con los pies, cuidado con los pies, si hubiera sido López Obrador, cuidado con la cola, no vayan a cerrarle la puerta ahí, güey.
12: Espeje, no lagarto, ya lo dijo él.
9: Yo digo que más bien, yo siento que más bien es rata, pero bueno.
12: No tiene cola,
9: no.
12: Corredor keniano.
9: No tiene cola. No tiene nada como el corredor keniano tiene. ¡Nada! ¡Absolutamente nada!
12: El keniano tiene.
9: El keniano tiene. Eso es terrible.
12: Es una idiota.
9: ¿Qué tan pobre tienes que ser para no tener ni eso?
12: No tener ni eso. Y además la acumulación permanente, ¿no?
9: Además.
12: Nada sale nunca.
9: Nunca. Ya te sale por los ojos.
12: Bueno, pero ahora voy a echarle limón a la herida del estaquita que está indignado por la presencia de Claudia Sheinbaum en Estados Unidos.
9: No, yo no estoy indignado, tenía que ir, pues tiene que ir.
12: Ay, las contracciones. No, hay contradicciones.
9: ¿Cuáles contracciones? ¿A poco tú?
12: Contradicciones. Ahora sordo estás también.
9: Yo pensé que tú
12: no
9: iba a tener un bebé.
12: No hay contradicciones. Es un tema diplomático que lo tiene que hacer.
9: Lo entiendo. No
12: hay, escucha, o sea, no hay nada más cómo recibió la gente feliz a Claudia Sheinbaum allá en Nueva York, nuestros paisanos, nuestros hermanos viviendo del otro lado. Venga. Esto es para que te arda la herida.
9: Viene.
15: ¡Que viva Claudia Sheinbaum! ¡Que viva México!
9: Con matracas y todo.
12: Son matraqueros.
9: Ahí están los matracas.
15: Muy bien. ¡Que viva Claudia Sheinbaum!
12: ¿Y qué me vas a decir? ¿Que son acarreados en Nueva York?
9: Yo solamente pregunto una cosa. O sea, tú cuando ves a un... que viva Claudia Sheinbaum como si fuera una rockstar, como si fuera, no sé, güey. Me
12: es
9: parece excesivo.
12: La política.
9: Parece excesivo e incluso dudoso. Pero bueno, está muy bien que la reciban.
12: ¿Me vas a decir que son acarreados en Nueva York?
9: Pues eran matraqueros, ¿sí o no?
12: Pues una de esas sí eran acarreados.
9: Es que es lo que te digo, güey. ¡Que viva Claudia Sheinbaum! ¿Por qué, güey?
12: Pero escucha este otro canto.
9: ¡Otro!
12: ¡Que viva AMLO!
9: ¿Por qué?
12: Pues vive, vive.
9: Pero es que haz de cuenta que están hablando de los héroes de la patria. AMLO, ¿qué, güey? Es ese güey, pocas personas le han hecho tanto daño a este país como ese güey. Y ahora resulta. Claro que es cierto, lo pueden ver con sus propios ojos, pero bueno, a mí me parece que esto sí.
12: Sacó a 12 millones de la pobreza.
9: Se ve muy evidente, pues que. Que son mataqueros. Pues no voy ni a
12: meterme. Eso no lo puedes demostrar. Eso
9: ¡que viva!
12: Eso es, una vez más, sin tener
9: ¡que
12: la
9: viva
12: información.
9: ¡Claudia Sheinbaum!
12: Sin tener ninguna certeza, ya lo
9: denme
12: estás demeritando.
9: ¡Mis $500! ¡Ya me voy a mi casa!
12: $500.
9: Esta es gente que no tiene nada que hacer, ¿o qué, güey? O sea, ¿tú te vas al aeropuerto a recibir a la presidenta con una matraca?
12: Obviamente no. ¿Por qué haría eso?
9: Vas a ir a la chingada cuando
12: pero
9: salga
12: no
9: el peje.
12: En el aeropuerto.
9: Cuando salga el peje que le dé el aire, güey. ¡Que viva! ¡Hablo con tu
12: estaban
9: matraca!
12: Estaban afuera del hotel donde estaba hospedando.
9: Además, güey, afuera del hotel con matracas. Muy bien.
15: ¡Que viva! ¡Hablo!
9: Mira,
12: viva, viva.
9: Te lo
12: viva,
9: voy a decir.
12: Viva, viva.
9: Pero yo, en Chicago, en donde vivo, de hecho, yo no sé quién gastó dinero en hacer pintas en los barrios donde hay muchos mexicanos, pintas con la, ya sabes, la silueta con la coletita de Claudia Sheinbaum y demás. Eso, pues, alguien lo tiene que pagar. Y era un stencil que
12: no,
9: estaba por toda la ciudad.
12: Son expresiones genuinas y auténticas del pueblo.
9: El pueblo, ¿no? Entonces, yo me imagino que el pueblo solito hizo un stencil y lo llevó por toda la ciudad y pintando a Claudia. Cuando viene el momento de la votación, pues ni modo. O sea,
12: a ver, este sí no lo vas
9: no
12: a poder poner en duda.
9: A ver, bien.
12: La gente diciéndole cuánto quiere a la presidenta de este, gran país.
15: ¡Queremos mucho! ¡Estamos contigo! ¡Ahora, presidenta!
16: los migrantes. Ese...
12: No, la gente la quiere. Son acarreados en dólares.
9: Una de dos. Es una de dos. Ya cállate, güey. Ya no lo... ¡Ese abrazo! ¡Ese abrazo! ¡Mano, árbitro! ¡Esa mano! No sé, güey. Pero bueno.
12: Lo que no sé es por qué te da, causa tanto escozor que no vale, que la gente
9: quiera.
12: Me estoy
9: divirtiendo contigo oyendo esto, que pueden ser expresiones genuinas del pueblo o no. Y ya. O sea, eso lo sabemos que todos.
12: Sí lo son. Pero bueno, sí, cambiando de tema.
9: Yo también.
12: Vámonos con el gobernador de Nuevo León, Samuel García.
9: Ah, el Salador Mayor.
12: El Salador
9: Saladino.
12: Profesional.
9: Saladino, Saladino. Ok.
12: Que nada se le hace, ni la planta de Tesla, ni los partidos de la
9: Tesla pelaste,
12: Monterrey, ni apoyar a la selección de Países Bajos, que casualmente portan el mismo color que su partido, Movimiento Así Naranja, es. Pintó de naranja todo Nuevo León para que perdiera la naranja mecánica. Y ahora Samuel García, al parecer, ya entendió que él es el mayor salador del planeta y... llevo a cabo esta acción. Adelante.
17: Y ya me puse la de Argentina, así que en una hora que se acabe el juego...
18: Mira.
17: Si casualmente... Espérame, estoy hablando. Si casualmente pierde Argentina, pues ahora sí estoy bien salado.
9: ¿Eh? Ahí estás. Estás saladísimo. Te dicen... El...

0: Puta. Riquísimo, güey.
1: Me da esa
0: impresión.
1: Bueno,
0: es tan rico que por aquí tenemos una nota de que Samuel tiene unos edificios enormes. A ver, Samuel, ¿qué tienes por ahí en propiedades? Esto es normal, ¿eh? Que los gobernadores presuman que tienen grandes propiedades. Esto, nadie se escandalice. Así debe de ser. Si tú entras al gobierno de México, te enriqueces mágicamente. Venga, Samuel, salao.
2: Tenemos dos edificios enormes que yo quiero hacer de pádel y los tenemos ahí resguardando y custodiando carros viejos de 1960. Todos los carros viejos tirados en Yoncados. ¡Sin excusa! Para que tengas que jinetear, los citas en el palacio. A ver a qué bodega los mando. Ahí tenemos una bodega del SAT. De comisos, ahí mandamos los carros.
0: Para poner coches que de quién son, Samuel, ¿o no qué?
3: Mira, güey, mira nada más lo que estás haciendo. Estás acusando falsamente a Samuel García de tener vehículos y edificios.
0: No, pero me pregunto,
3: está hablando del museo del automóvil.
0: Es que por eso me pregunto de quién son los coches.
3: No, dijiste, y la riqueza a la que se puede acceder teniendo puestos en el gobierno. Está hablando de que el estado de Nuevo León tiene dos edificios enormes llenos de coches en Yonkers.
0: Está bien, entonces qué bueno que lo junkies. Haga. Y lo quiero hacer de pádel, además, güey. Para sí jugar no, pádel.
3: Está bien, que se utilice por la gente en los lunes, me parece muy bien. Pero claro, ahí estás tú.
0: Desde tracto.
3: No te hagas, güey. Vaya, por lo menos.
0: Es que no, estoy viendo la noticia ahorita. Un gramo de decencia. La estoy viendo en tiempo real y me pregunto de quién son los edificios y de quién son los coches. Ahora me queda claro, Samuel, no estás tan güey como yo creía. Está bien.
3: Pues ya parece que Samuel va a venir a pedrearle a la gente que tiene edificios enormes y antigüedades de coches guardados.
0: Lo que
3: ahí
0: tiene son unos terrenos en las partes más caras de su ciudad que creo que a los 17 años consiguió con su trabajo. Un niño de 17 años compra terrenos ahí en la ciudad, ¿no? Está padre.
3: Y tiene un juicio político en su
0: sí.
3: Ah, no, que ya no,
0: no ya no, se lo ya se lo
3: la Suprema Corte de Justicia.
0: ¿Quién sabe por qué? Me imagino que hubo algún tipo de negociación. Sí. Así sucede, no se preocupen.
3: Fíjate qué curioso, ¿no? ¿Y qué cómo habrá sido? Mira, Samuelón, le bajas de yemas para la elección esta acá mejor te lees. Y la carpetita la guardamos.
0: Y ya. Te porque pones las carpetitas son
3: otra vez. ¿No? Te sacamos. Pones sonso y sale la carpetita, ¿no? Porque para eso es la justicia, para la torcer carpetita políticamente a los rivales.
0: ¿Dónde está porque somos la carpetita de la abuelita? Sale la carpetita y ya se está el niño quieto. No, carpetita, ¿eh? Carpetita.
3: Las caras de abuelitas ponen sobre los excusados con resortito y así en la
0: cara. Carpe diem, carpetita. Ahí tienes.
3: Y ahora la declaración de la semana se la lleva la gobernadora de Campeche.
0: La OTA. Esto es delicioso. Acuérdense que llegamos las mujeres con...
3: Llegamos todas.
0: Con A de mujer.
3: Patria se escribe con A de mujer.
0: Con A, caray. Patria sí, pero ¿qué era lo que había dicho? Patria se escribe con A de mujer. Muy bien. Patria. Bueno, ahora escuchen a Laida Sansores, esta mujer tan, tan roja.
3: Feminista.
0: Feminista.
3: Tan, de izquierda.
0: Tan inteligente que da esta declaración. Ponga usted especial atención si es.
3: Viaje con nosotros mujer. Al siglo XIX o antes a escuchar a Laida Sansores.
0: Venga.
4: Eso que hizo que me gustó mucho, que pues los que tienen su carro en el corralón, que los detuvieron su moto, que no se las entrega, que pues irlo a recuperar, pues tienes que vender a tu esposa porque no te alcanza, ¿no? Pues, está muy cara la cosa. Entonces,
0: vas a tener que vender a tu esposa porque las mujeres son cosas que se compran y se venden.
3: Y que pertenecen al marido. El marido no es... El acompañante en la vida de la esposa es el dueño.
0: Si tiene una deuda, usted puede vender a una persona. Si es mujer, es un objeto, entonces usted véndala, gobernadora. No me chingue.
3: Como por cuántos camellos, mi querida gobernadora de Campeche, puedo vender a mi esposa.
0: Es increíble lo increíble. Que una mujer, que Laida Sansores, ¿estamos seguros de que sí es una mujer?
3: Sí, absolutamente. Bueno, no metería mis manos al fuego.
0: Pero parece ser, ¿no?
3: Sí.
0: Cualquiera
3: conozco
0: pensaría.
3: A sus dos hijas, de hecho, estoy prácticamente seguro que sí.
0: Y ellas me imagino que están muy orgullosas de lo que acabamos de escuchar, de que su madre habla de vender mujeres
3: seres
0: para sacar
3: humanos,
0: un coche
3: mujeres.
0: Del corralón. No, pero mujeres en específico, o sea, específicamente
3: está,
0: mujeres.
3: Está haciendo una figura, ¿no? Ahí,
0: ¿no pero... sientes que como mujer y en los tiempos que corren es un tanto cuanto arriesgado decir
3: es mala
0: tal estupidez?
3: Sí, no me parece la más atinada.
0: Vender mujeres... Porque las mujeres son cosas que están a la venta. Y si usted tiene una deuda, venda a su mujer. O réntesela al compadre que la use un rato y ya después
3: ya se
0: la
3: devuelve.
0: Y
3: porque usted.

0: Es el dueño, ¿no? De su esposa.
1: Y ella es una cosa que le pertenece.
0: Porque no dijo al revés, ¿no? Va usted a tener que vender a su marido.
1: ¿Por qué no dijo un riñón? Y así no hay problema. Van a tener que vender un riñón y el claro, símil funciona de la misma
0: el
1: manera.
0: El riñón no tiene género. No hay problema.
1: Y además de todo es tuyo, es parte de tu cuerpo. Tú vendes tu riñón.
0: Es ilegal vender riñones. No entiendo por qué. Yo pienso que si mi riñón es mío y me lo dio la naturaleza o Dios, ¿por qué la ley decide si puedo venderlo o no?
1: O yo tengo un riñón gastado y el otro está nuevo.
0: Yo creo que tienen los dos igual de jodidos. ¿O a qué te refieres? El riñón.
1: Exacto. Y tengo un riñón galáctico y así.
0: Bueno, damas y caballeros, hoy habrá cóctel.
1: Ay, gobernadora. Ok.
0: Pensé que estabas eructando, güey, pero...
1: No, dice.
0: Pero bueno, vamos a decir cuál será el top ten del día de hoy. Se va a llamar ¿Cómo saber cuándo es amor del bueno?
1: ¿Cómo saber cuándo es amor del bueno? Cuando me quitan la carpetita de investigación. ¿Eh? Ahí está. Es amor del bueno, mis abuelón. Ahí tienen.
0: Ah, en las buenas y en las malas no le dejo de ir a los Pumas. ¡Goya, universidad! ¿Sabes qué? Este torneo no voy a hablar de fútbol. Ya estoy hasta la madre de hablar de fútbol. Me da igual cómo le vaya a todos los equipos. Si Pumas queda en último lugar o queda campeón, me da lo mismo. Súbele, no me pienso enterar.
1: Súbele a los gatitos, por favor. Saludos a la persona argentina.
0: Es demasiado pronto y sí es dolorosa la derrota del fútbol. No somos los Pumas, son las biceleste.
1: Interpretando mi jamón.
0: Lo que sí siento es que hubo una unión en América Latina, casi nadie le iba a Argentina. Mira que España no es santo de la devoción de muchos países, de mucha gente que vive en América Latina. Pues porque fueron el conquistador, güey.
1: Pero a ver, espérame, fueron los formadores de lo que hoy conocemos como los países latinoamericanos.
0: Sí.
1: Porque antes era otra cosa. Y además de todo, los que vinieron ni siquiera eran España, era el Reino de Castilla, era otra cosa. Déjense de idioteces, de verdad. Ya, por favor.
0: Y bueno, aprovechando que tenía ahí al rey y la presidenta de México, ¿no hablaron del tema de las disculpas? Estaba ahí Felipe VI.
1: Fíjate que ese es
0: al lado de Claudio
1: Sheinbaum. Creo que ella sabe, que el rey sabe, que todo el mundo sabe, que nosotros sabemos que esa fue una estupidez.
0: Ya nadie lo va a mencionar.
1: Sí. Estupidez de un tipo resentido.
0: O sea, lo van a barrer abajo del tapete y ahí se va a quedar.
1: Pues yo creo que
0: de los siglos
1: a donde pertenece ese tipo de basura.
0: Bueno, dice el nuevo que ya cerremos el hocico. Si usted quiere participar en el Top Ten, es muy sencillo, es a través de @lacornetafm. Vamos y venimos.
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2: Qué horrible plática, qué bruto. Qué, eso no se puede hacer. Eso está mal, güey. Está mal.
0: Es que si la corneta transmitiera lo que se habla durante los juegos comerciales, se cancelaría en un día. O sea,
2: sí.
0: Por las autoridades y por la funa masiva.
2: Pero
0: y...
2: miren que nosotros, además de todo, no somos los que... Lo que pasa es que, miren, para hacer este tipo de cosas se necesita que salgan los chistes, incluso los más feos. Por eso, no sé, de pronto uno de nuestros escritores de la tele dijo, ¿puedo grabar la sesión de guión? ¡No, güey! ¡No! Porque aquí de pronto salen unas groserías horribles hablando de quién sabe quién, de personajes de grandísima relevancia, presidentes, de políticos, actores, y se dicen horrores, güey.
0: Bueno, de hecho tenemos un rubro de chistes que se llama chistes para junta.
2: Nada más.
0: Y son chistes súper pasados de lanza, horribles, totalmente políticamente incorrectos, dignos de cancelación. Entonces, y los tenemos que echar, es como cuando está la parte seca de la pasta de dientes hasta arriba, hay que apretar que salga.
2: Que salga.
0: Y ya podemos continuar, ¿no? Y porque ya nos reímos todos.
2: Esos chistes horribles llevan a otro tipo de ideas, ¿no? Entonces hay que decirlos, pero, o sea, se han dicho cosas en esas juntas y ahorita en los cortes, lo que estábamos discutiendo ahorita es terrible. Que esa sazón de una de las notas que les tenemos, pero bueno. O sea, inaceptable.
0: No les vamos
2: realmente
0: a decir cuál.
2: ¿Cuál
0: vamos
2: nota?
0: A empezar con, por al azar.
2: Con esta,
0: ver,
2: la que
0: vamos
2: sea.
0: Vamos a empezar con esta. Vamos a escuchar a Cazzu, la ex de Cristian Nodal. La gran cantante argentina, que es muy talentosa, estuvo en un concierto cuando acababan de eliminar a México y creo que cometió un error porque la gente se le volteó durísimo, estaban muy felices.
2: Es que ¿a quién se le ocurre? O sea, de verdad fue mala idea. Escuchen esto.
3: Están tristes porque perdieron, ¿no?
4: ¡Que se largue!
2: Pues es que, a ver,
0: Pero no hizo, no se burló, no atacó, no defendió otro equipo, solo dijo, están tristes porque perdió México.
2: Bueno, sí. Cazzu, ¿estás triste porque ganó España? Digo, pregunto nada más.
0: Estás triste porque perdió Argentina.
2: Así es.
0: Y qué bárbaro, qué males perdedores.
2: Muy mal. La verdad, muy mal. Ahí sí, para que vean, hay que decirlo. O sea, dieron un gran mundial. Son grandes jugadores, son tipos habilidosísimos. Su entrenador es uno de los mejores del mundo, pero las actitudes que algunos de ellos mostraron terminando el partido, de violencia, de ardidez.
0: Entiendo hasta cierto
2: muy
0: punto
2: mal.
0: La frustración, el
2: sí,
0: coraje.
2: Hombre,
0: son gente muy competitiva.
2: Pero espérame, los golpes, tomar a un jugador español de la garganta, bajarlo.
0: Un puñetazo.
2: O sea,
0: no, muy mal. Eso no se hace. Y fíjate que lo vimos de distintos equipos sudamericanos. Lo vimos de los uruguayos, lo vimos de los paraguayos,
2: correcto,
0: lo vimos de ecuatorianos, lo vimos de argentinos. Mal, la verdad. México perdió, sí, perdimos contra Inglaterra, pero no se le fueron a los madrazos a Harry Kane.
2: Nadie.
0: O sea, asumimos nuestra pérdida, les dimos la mano y tantá, ¿no? Con lágrimas en los ojos, si tú quieres, pero sin agredir a un rival. Mira, que te superó en la cancha.
2: Creo que se confunde mucha gente, incluidos algunos jugadores de fútbol, entre la pasión y la ardidez y la agresión. O sea, hay un límite a las tristezas y no se resuelve pegándole a nadie, pero bueno, ni modo, ¿no?
0: Vamos a otra cosa, dejemos ya ni al Cazzu, güey, la neta.
2: ¿Sabes qué, Cazzu? Esta es mala idea. Esto es como lo de la gobernadora de Campeche.
0: Pero
2: esto
0: no
2: es...
0: se burló, Cazzu.
2: No,
0: sencillamente...
2: pero ¿para qué dices eso? ¿Por qué no dices cualquier otra cosa? ¡Viva México! No. Sabemos que cayeron dando su mejor partido. Y te ganas al público. No, mejor les voy a cagar a todos. Pues sí. Tengo dos opciones. Aplaudirle a México y ser muy feliz porque mi equipo sí va ganando en el Mundial. O caerle mal a toda la gente que pagó un boleto para venir a verme. ¿Qué prefiero? Pues caerles mal porque soy bien lista. O sea, de verdad.
0: Sí, fue una mala idea, pero tampoco dijo nada tan grave.
2: No, pero es mala idea. ¿Para qué? ¿Para qué dices eso? O sea, es como decirlo de que vamos a echarle carne envenenada a un perro. Pues no, güey. ¿Para qué dices eso? ¿Cuál es la necesidad?
0: ¿Qué necesidad?
2: No ganas nada y pierdes muchísimo.
0: ¿Qué necesidad? Sí, además sí. Por tratar de hacerte el cagadito.
2: No.
0: Tremenda funa. Ahora... sí. Pero mejor la gente que se indigna tantísimo con Pedro
2: sí,
0: Sola.
2: Sí.
0: Hay tantas cosas de que indignarnos de nuestro gobierno,
2: correcto,
0: de gobiernos extranjeros, de lo que pasa en el mundo, la inseguridad.
2: Sí.
0: Ah, no, colgar de los testículos a Pedro Sola, eso me va a hacer sentir bien.
2: Pues mira, ya se retiraron marcas de su programa, o sea, le causó un daño económico a su empresa fuerte. Pedrito Sola con esos dichos, pero la gente de verdad deberíamos, no sé, hablar de los Rochamoyas del mundo.
0: De Marina del Pilar, dando información secreta.
2: Eso es traición a la patria. Ahí sí deberíamos estar muy indignados, pero pues ya vieron, ¿no? ¡Miren un perro verde! ¡Unas chichis! Pedrito Sola dijo no sé qué.
0: ¡Ah! Se me olvidó lo de Marina del Pilar, güey. Vamos a ponerlo rápidamente, porque ella ya aclaró que no traicionó a la patria.
2: ¿Ah, no?
0: Ni la traicionaría otra vez. Ya dijo claramente que eso no va a suceder.
2: Ni lo haría de nuevo, ni lo volvería a hacer jamás. Híjole.
0: Sí, Marina del Pilar, gobernadora de Baja California, fue grabada teniendo una conversación con supuestos agentes de distintas agencias estadounidenses. Uh-huh. Que tienen que ver con seguridad, la DEA, la CIA, el FBI.
2: El DHS, o sea, el Departamento de distintas dependencias estadounidenses a las cuales no les debes de dar información privilegiada de las juntas de seguridad. Sí, normal.
0: Y que iba a haber una reunión en agosto, el mes que entra.
2: ¿En dónde iba a ser? ¿En Panamá? O
0: en un país neutral, Panamá. Ajá. Que no me parece tan neutral, Panamá. Pero bueno, vamos a escuchar lo que dice. Ya salió a aclarar. Entonces ya podemos estar todos tranquilos. No hubo traición a la patria. Adelante, Marina del Pilar, gobernadora sin visa de Baja California.
5: Y quiero ser igualmente clara. No he sostenido reunión alguna en Panamá con autoridades de otro país.
0: No, si era en agosto.
5: Cualquier versión que afirme que ese encuentro ya ocurrió es falsa. Okay. Como mujer mexicana y como gobernadora, siempre defenderé nuestra soberanía. Ah. Mi compromiso con nuestro gran país no admite dudas.
2: No, hombre. No admite dudas. La duda fue cuando te oímos hablando, y es más, lo menos importante si era o no un agente del FBI con el que hablabas, Marina, ofreciendo a toda la información que ellos requirieran de las juntas de seguridad.
0: De las mesas, o sea, de seguridad del Estado.
2: Estamos hablando de información de seguridad nacional. Eso sí es traición a la patria. Eso sí es sedición.
0: Sí es relevante si estaba hablando con verdaderos agentes o si le pusieron un 4. Porque si le pusieron un 4 y ni siquiera verificó con quién estaba hablando, información
2: correcto,
0: tan sensible, entonces la ineptitud sería meritoria de su renuncia.
2: Es la ineptitud y además de todo la voluntad de decir, claro que les voy a dar todo lo que necesiten con tal de que no me quiten mi visa. Que también eso es un... Ahí está el tema, ¿no?
0: Mi visa.
2: Realmente,
0: turista.
2: ¿Vas a hacer todo eso porque quieres ir a Disneylandia, hija? O digo, yo sé lo que quieres. Las propiedades que debes de tener en Estados Unidos y las cuentas de banco que debes de tener en Estados Unidos podrían serte retiradas, quitadas, congeladas, confiscadas, porque pues probablemente sean dinero mal habido.
0: Producto, el goce. Correcto, no puedes disfrutar de su bella casita allá en California.
2: Mira, a todos nos queda claro que no es una cuestión de tu visa, hija mía, gobernadora. O sea, de plano no, pero bueno.
0: Ah, ¿y qué hacemos? ¿Que se vaya del país?
6: ¡Sí, que se largue!
2: Ya habló el pueblo. Ya habló el pueblo sabio. Ya lo dijo.
0: ¿Que destaca se vaya de vacaciones?
6: ¡Sí, que se largue!
2: Ya me urge, güey. De verdad, ya me quiero ir de vacaciones. Pero bueno...
0: Trabaja, güey, es lo que más amas en la vida, no te hagas. Bueno, después de chupar.
2: Después de chupar, exactamente. Corneta. Bueno, me encantó la voz del pueblo, güey. Qué cosa tan grande. Ah,
0: que renuncie el estaca a la corneta.
6: ¡Sí, que se largue!
0: Bueno, pero perdón, estamos en los
2: que espectáculos. Que se vaya el viejo pedorro a mingar a su chadre.
6: ¡Sí, que se largue!
2: Exacto.
0: Y el acentazo chilango.
2: ¡Sí, que se largue!
0: Bueno, ya estamos en los espectáculos y no hay nada más espectacular que Gerardo Fernández Noroña. Se lastimó la mano, anda con un yeso o con un cabestrillo. No estoy seguro, pero él nos va a contar... ¿Cómo se lastimó la mano? ¿Tú qué crees que andaba haciendo? Porque luego se le anda jalando durísimo con sus declaraciones. Sí,
2: durísimo.
0: Entonces todo podría haber pasado.
2: Metiendo la mano en donde no debe, no lo sé. A ver, ¿qué hiciste, Noroñiz?
7: Fui a caminar a la montaña. Hicimos una caminata complicada. Pero ya venía en una zona que conozco muy bien. Yo creo que venía cansado. Pasé un lecho seco de un río, todo pedregoso. Me tropecé, no supe ni cómo. Caí de bruces, alcancé a meter la mano, me dio un golpazo en las costillas y en el pecho. Pensé inclusive que me había roto la costilla porque me gritó, Emma, ¿estás bien? No, le dije, o sea, no podía respirar. Y ahí ella me ayudó a voltearme boca arriba. Me dolía mucho la muñeca. pero pensé que solo había sido por el, todo el peso y todo. Va a ser una friega, tengo que dormir con el brazo arriba. No sé cómo voy a hacer eso. Mes y medio. Sí, pues me fracturé toda la base de la muñeca. Estoy bien, sé que la derecha va a ser fiesta, qué bueno. Como son de odiadores, yo le mando un abrazo al pueblo.
8: Se adelanta,
7: pues un accidente, estoy bien. Estaré bien en pues, mes y medio, me quitan el yeso.
0: Bueno, oye, pues que te mejores pronto, Noroña. La verdad, lamento este incidente.
2: Yo nomás tengo una pregunta. ¿Cómo le dicen en el Senado?
7: La muñeca.
2: Ah, ok. Dale. Muy bien.
0: No, más bien, ¿cómo le dices tú a Lili Téllez?
7: La muñeca.
0: Ah, sí, eso sí lo creo. ¿Y a la presidenta de México?
7: La muñeca.
2: De plano.
0: ¿Y a Dan Augusto?
7: La muñeca.
0: Ah, caray.
9: Okay. ¿Y al güey de verde?
2: ¿Qué? ¿Y al güey de verde?
7: La muñeca.
2: Pobre Noroña, mira.
0: Pobre Noroña, eso la verdad es extrapolítico.
2: Me da risa que se adelante. Que se adelante al odio de la derecha. Él solito, ¿no? Ya solito se contesta. Aquí está la derecha que me odia. Sí, les voy a dar voz aunque no hayan dicho
0: ¿se
2: nada.
0: ¿Se refería a sus muñecas, la izquierda y la derecha?
2: No, pues se refiere a la gente que no lo quiere. Y le mando un abrazo al pueblo que estaba preocupadísimo por lo que le pudo haber pasado. Me encantan los políticos, son de verdad.
0: Ah, no, pero pues esto es, no tiene que ver con lo político, tiene que ver con lo humano.
2: No, pero
0: que
2: me da risa.
0: Pronto, Gerardo,
2: me,
0: y tanta...
2: me da risa que estos güeyes piensan que el mundo gira alrededor de ellos. O sea, está todo el mundo preocupado por qué te puede haber pasado en la muñeca y la derecha ya te odia aunque no hayan dicho nada. O sea, güey, eso ya es locura, ¿eh? Eso ya, ya es pedo mental.
0: Se adelanta, se anticipa. Y,
2: pues, se la mastica,
0: tiene razón, tienes razón. También
2: azotó la red y ni modo, la gente se cae, sobre todo los viejitos, acuérdate, se mueren de cacarro, caídas y de qué era la otra, ya no me acuerdo, las tres C's de la vejez, güey.
0: Es que ya juntaste dos ahí, es que es caca, caída o catarro, son caca, las tres C's letales para nosotros los viejitos, una neumonía, una diarrea o un fregadazo.
2: Agua, no comas lechuga, Noroña.
0: No, ahorita, ahorita hay que evitar la lechuga, ¿no?
2: Porque, no se te vaya a fruncir el sí, parque acuático.
0: No.
2: Oye, pero a ver, bueno, hablando de que no estábamos en espectáculos y nos movimos a la política de pronto. Sí. Vamos a hablar ahora de ventosidades. Y no voy a hablar de López Obrador, vamos a hablar de exhalaciones por lo bajo. Por parte de dos.

0: precios, pero es
1: bueno, pues,
0: que tienes que decir si
1: yo se los vendo.
0: ¿A cuánto? ¿A cuánto?
1: Yo se los vendo.
0: ¿Y de qué comida?
1: A una buena, pues a una buena lana.
0: ¿Sí te ves?
1: Pues, güey.
0: Sí te ves, pero véndete en un frasquito.
1: Pues sí, pero ¿cómo le hago para que no se salga?
0: No sé, pues habrá que practicar, ¿no?
1: Fíjense. Ahí, por favor, escríbanos y díganos cómo hacerle para que no se salga.
0: Son frasco. Unas ideas que tiene la banda que...
2: Qué loco.
0: O sea, que puedes...
1: Había oído de los calzones y el brazo.
0: Y no, si pero eso ya es normal. O sea,
1: ya están tan locos que un sí, pedo, no. Las uñas, ¿qué más?
0: Pues no sé. O sea, como yo no tengo esa onda de fetiches, me cuesta trabajo...
3: Bueno, a ver.
4: Nuevo.
3: Vamos a pensar en distintas técnicas.
4: Yo sí los vendería.
3: A lo mejor con
4: comprar uno mío con mucho
3: con
4: gusto.
3: Una botella de vino. Entonces te sugiero que te metas el pico de la botella de vino para que no escape nada.
4: No creo, porque como está llena de aire la botella, no va a entrar.
3: Tendrías que hacerle más abierto, vacío. Más tendrías que hacerle vacío.
4: Tendrías que hacerle vacío de alguna
3: bueno,
4: manera.
3: Bueno, ya sé, entonces hay que conseguir algo que es una especie de fuelle y que succione tu ventosidad. Lo jales.
4: Y luego lo enfrascas.
3: Y luego lo enfrascas. Le cierras de los dos lados y queda el pedo puro. Ahora, ¿cuánto dura un pedo en una
4: puro
3: botella?
4: Pedo.
3: ¿Cuánto dura un pedo en una? Porque el pedo es una cuestión.
4: Pues bien cerrado dura mucho tiempo.
3: A mí lo que me gusta del pedo es que es efímero, se va. Dura poco, trae su gozo, lo paladeas, lo saboreas. Como cuando estás en tu cama y dices, ay, te va uno terrible. Y luego levantas la sábana y dices, qué bruto. O sea, estuvo terrible.
4: A veces se queda, a veces, si deja suficiente tiempo, se va, ¿no? La entropía hace su trabajo.
3: A mí me da muchísimo, muchísima pena y vergüenza luego cuando tengo uno así horrible y pienso que está dormida mi pareja. Y lo liberas y ves cómo se levanta de la cama. Y ahorita vengo, voy al baño. Hijo de
4: la china. Pues que no la confianza en el matrimonio empieza con el primer pedo.
3: Sin duda, pero de todos modos no quieres echarle un pedo horroroso a alguien, a nadie. Entonces, la pregunta ahora es, ¿quién quiere uno enfrascado, güey? Y lo puedes usar una vez nada más, o sea, ya lo compras, pero lo tienes y lo guardas de colección. ¿Lo guardas de colección?
4: No, yo supongo que mientras estás haciendo una actividad muy íntima y personal, en el momento cúspide, en el culmen,
3: ahí es cuando
4: abres y lo paladea.
3: Ahora, no hablaron, o sea, porque ¿qué precio le pones? ¿Cuánto pagaría un verdadero fanático, ya sea de Montserrat o de Celia, por una de estas latas
4: y luego,
3: de gas?
4: Está muy complicado verificar su autenticidad, porque puede oler a pedo, ¿no? Pero pues puede ser del güey que trabaja en casa de Celia o de Montserrat.
3: Que enfrasca pedos.
4: Enfráscate 10, todos los que te salgan hoy me los enfrascas y pum, me los voy mandando y ya estás tú feliz echándote hoy, el pedo del güey que hace el
3: jardín. Hoy se desayuna, se come y se cena pozole y mañana enfrascamos pedos. Que venga la producción.
4: Pues sí, el problema es ese, la autenticidad, ¿no? Es muy difícil de verificar.
3: Pero fíjate,
4: yo por sí, ¿para qué lo quiero? O sea, no se me... Nada, pues.
3: No, la verdad.
4: Pero como bien lo dice Celia, hay gente que sí tiene ese fetiche, ¿no?
3: Que te arme un pedo, Celia. O que no digo que te enfrasque.
4: No,
3: Celia, no. No, por favor, no. Abrazos. Abrazos a las dos. Me gustó la plática, pero nos dejaron con la duda. ¿Cuánto vale... ¿Y qué cena les das antes para obtener el mejor producto? ¿Qué es lo que más apesta?
4: Esto llena de dudas, estas declaraciones.
3: ¿Qué es lo que más apesta? Yo siento que lo que más apesta es cenar leguminosas y además de todo alcohol. O sea, que además estés borracho. Los de crudo son terribles, güey.
4: Sí, son los peores que hay.
3: El silente y caliente, o sea, aquel que no hace ruido, el que mata a la gente, ese es el bueno, güey.
4: Silente y caliente.
3: Es el que mata a la gente, güey. Ese es el bueno. Que es acá de...
4: Bueno, vamos ahora precisamente con el padre de Celia, el maestro Alex Lora, que nos va a contar cuál ha sido hasta este momento el peor error que ha cometido sobre un escenario. Venga, Lora.
5: Ah, bueno, he tenido muchas, pero cuando fue el 30 aniversario en el Auditorio Nacional, pues ya sabes que todo el mundo... Yo nunca lo he usado, pero todo el mundo pone un papelito, un acordeoncito. Pero cuando tienes 86 valedores y el director, y ves aquí, de repente, de la nada, yo en mi cerebro de mosca dije, va María Sabina. Y entonces empiezo, todas las personas de toda la raza la fueron a ver. Entonces veo a todos que están cambiando hojas acá. ¿Qué pido? Tenía que empezar.

0: pasar las piedras ahí. Y empecé María Sabina. Pero el maestro Díaz Muñoz me volaba y le dijo, María Sabina. Entonces los niños se cambiaron.
1: Orden y tu chuleta, que es el papelito del que habla, pues te dice cuál es el orden de las canciones. Y no solamente son los músicos en vivo, muchas veces en los conciertos se usan algunas partes de la canción en secuencia. Puede ser la percusión, o puede ser el bajo, puede
2: que
1: ser
2: están programadas.
1: Alientos o demás, exacto, y que se disparan desde una computadora. Y una vez que el orden está, digamos, establecido, cambiarlo es muy problemático, sobre todo al vuelo. Entonces, pues ni modo, güey. Ahí les cambió la jugada el buen Lora.
2: Pero habla muy bien de los músicos de Lora, ¿no? Que rápidamente se adaptan a lo que sea.
1: Pero es un problema. O sea, sí es un problema. Y sobre todo, pues en espectáculos modernos, donde también se usan secuencias, puede ser mortal, güey. Mortal para la rola. A mí alguna vez se me salió de secuencia una canción, me acuerdo, en un bar en vivo y tuvimos que parar, güey. Así, a ver, perdón, va otra vez, güey. Que eso
2: bueno, pero
1: es
2: en
1: terrible.
2: Un bar, güey.
1: Sí,
2: en el Auditorio Nacional.
1: No, pues imagínate, güey. Pero bueno.
2: Oye, a ver, imita a Lora ahorita que traes la garganta toda.
1: ¡Las piedras! ¡No! ¡Las piedras rodando se encuentran! Es una
2: maestro,
1: cosa así, ¿no?
2: Le mando un abrazo. Y bueno, vámonos con el top 10. El top 10 se va a llamar... ¿Cómo saber cuando es amor del bueno?
1: Cuando te mandan un frasco con un pedo, no. ¿Cómo saber cuándo es amor del bueno? Mándale suyo arroba la corneta FM, que es la vía gratuita de este su programa, de su radio, que vuelve en unos segundos más.
2: Con el gran. Pues, no. Ya tuvimos.
1: Ya lo tuvimos. Pues
2: mírenlo, no dije nada.
3: No, sí, ahí viene.
1: ¿Ahí viene todavía?
3: Sí, ahí viene.
1: ¿Así? Ah, ok.
3: Sí.
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1: ¿Qué va a ser el último día que voy a hablar de fútbol? No, no es cierto. Vamos a hablar en cuatro años. No, ¿qué pasó? Moisés Muñoz, bienvenido a tu sección deportiva aquí en La Corneta. ¿Cómo estás?
23: ¿Cómo están? ¿Cómo están? Está aquí Eduardo, qué gusto estar aquí con ustedes. Seguramente, después de tanto tiempo de estar encerrados en una jaula.
1: En una pecera.
23: De cristal.
1: Exacto.
23: En una pecera, exactamente, güey. Después de tanto tiempo, pues ya pueden estar más tranquilos. Se acabó el Mundial, así es, y bueno, para muchos, felicidad, porque ganó España, para otros pocos, creo yo. La desilusión de una Argentina que simple y sencillamente el día de ayer no se presentó a jugar, se presentaron, pero pues, no a dar patadas y a defenderse. No. O sea, a jugar fútbol no. No se presentaron a jugar fútbol.
1: No los dejó España, güey. España los neutralizó.
23: España les pasó por encima. No, pero es que tampoco había muchas ganas. Yo no sé si ustedes vieron todo el partido, me imagino que sí.
1: Sí.
23: Pero desde los primeros minutos, yo nunca vi a una Argentina con intención de tener el balón, de salir a presionar, de no, tratar de jugar. No, ellos salieron a defenderse, salieron a tratar 0-0. De llevar, como dices Eduardo, de llevar el partido hasta las últimas instancias que eran los penalties, pero pues era complicado.
1: Oye, y además voy ante una España que les hizo un muy y muy eficiente juego, con posesión del balón, con autoridad, con solvencia, con tranquilidad sobre todo, y yo siento que la selección argentina ayer era como una especie de víbora en una canasta, güey, que en cualquier momento te muerdes y metes la mano mal. Entonces, a mí, por lo menos, que evidentemente estaba apoyando a España, me tuvieron muy nervioso los argentinos con todo y que no hubo esa contundencia de la que hablas.
23: Sí, lo que pasa es que, a ver, Argentina, repito, a pesar de que no tenía intenciones de salir a jugar ese partido, a ganarlo, una Argentina que llegó a los tumbos, a la final, porque llegaron a dos partidos en tiempos extras, alguno lo tuvo que definir en penaltis, es una selección que no llegó de la mejor manera a esta final, sin embargo, como dices, Estaquita, cuentan con el mejor jugador del mundo, sí. Un jugador que en cualquier momento te pone un paso de gol de la nada
1: y estuvo
23: o
1: a punto,
23: te hace un gol de la nada, claro.
1: O sea, estuvo a punto, claro. Estuvo a nada, yo lo vi varias veces sacándonos un susto, pero bueno y bonito. Ahora, estos jugadores argentinos ayer también sacaron esa mala cara en la cancha que a veces tiene Argentina con esa pasión que los domina. Sí. Pero las faltas, a mí, hay una incluso de Messi que se avienta contra el jugador español, luego se tira y llora la falta, que me parece indigno de un jugador de sus cualidades, indigno de una escuadra como la de Argentina, indigno para el fútbol. O sea, ¿por qué buscar la marrullería? Me parece que si no hay argumentos futbolísticos, pues ni modo, así se queda el asunto. Cuando México jugó con Inglaterra no vimos esas marranadas. La verdad.
23: No. La realidad es que no solamente en la cancha, fuera de la misma, la actitud de gran parte, no voy a generalizar porque repetimos, no son todos, pero muchos argentinos muy ardidos, argentinos que no saben ganar porque cuando ganan se exceden en los festejos. Lo hacen incluso en la cara de los rivales, lo hacen en la cara de la afición.
24: Se pone la copa como si fuera un palo gigante, como hizo el Dibu hace 3 años
23: exacto.
24: Y medio.
23: Y cuando pierden, todavía peor, porque no les gusta que otra selección, otra afición festeje. Lo vimos en el al momento de entregarle la Copa del Mundo a la selección española, los jugadores argentinos dándoles la espalda en una actitud anti fútbol, en una actitud
2: porque España les ganó legalmente,
23: negativa,
2: ¿no? O sea, sí, maravillerías, pero ¿por qué te pones de espaldas? Perdiste ya.
23: Es que
2: el fútbol tiene tanto que aprender del tenis, de verdad.
23: Totalmente. Y de otros deportes, ¿no? En donde la caballerosidad, sin duda alguna, está primero que otra cosa. Una actitud antideportiva que mostró la selección argentina después de terminada la final. Este jugador de apellido Paredes, el número 5, que debió ser expulsado, debió haber sido expulsado durante el partido.
2: Sí.
23: Pero terminando el encuentro después, entró en una actitud totalmente, bochornosa,
1: sí,
23: tratando de encarar, de empujar, de golpear a los jugadores españoles por el simple y sencillo hecho de que estaban festejando un campeonato, güey. ¿Qué quieres que hagan? ¿Qué quieres que hagan?
1: Que se vayan rezando.
23: Del mundo.
1: Ay, perdón, Argentina.
2: Exacto. No, güey. Hay una selección que a lo largo del torneo, la española solo permitió un gol.
1: Correcto.
2: Sí, realmente fueron los mejores de los mejores. Es incuestionable la superioridad de la escuadra española. Lo sentimos totalmente. Mucho. Pero bueno, tenemos algunas declaraciones, ¿no? Muy de gente que está indignada con estas malas maneras de los argentinos al perder.
23: Sí, bueno, primero me gustaría escuchar a Javier Bardem, porque nos muestra, él hace una declaración, sobre todo desde lo que significó para España ganar este torneo y la forma como lo ganaron. Y se lo dice a Juan Pablo Sorín, un ex seleccionado argentino, Juan Pablo Sorín, que fue un gran jugador español que está colaborando con Tude para esta Copa del Mundo, y en esa misma transmisión, en esa misma entrevista estaba ahí Jenny Hermoso, campeona del mundo también con España, y Carles Puyol, igual, campeón del mundo con España en 2010. Vamos a escuchar, por favor, la manera como le contesta Javier Bardem a Juan Pablo Sorín, que lo hace, yo creo que de una manera extraordinaria su respuesta. Escuchemos, por favor, al actor Javier Bardem.
4: Solamente dame, así has estado casi en todas las canchas alentando a esta selección, ¿qué es lo que te transmite esta España campeona del mundo, otra vez bicampeón ahora después de
7: la
4: milita?
7: Pues lo que me transmitía a ti 16 años la España de Puyol, equipo, unidad, juego limpio, juego bonito, educación, reglas y sobre todo espíritu de equipo, o sea, de todos a lo mismo, a ganar bien y bonito. Y eso es extraordinario en una final de la Copa del Mundo, ver eso, porque eso...
2: Pues con guante blanco, ¿no? O sea, sí. Educación, ¿no? Lo mete por ahí, juego limpio, también lo mete por ahí, cada vez más al fondo. Y tiene razón Javier Bardem, es irreprochable el actuar de la selección española.
1: Como debe de ser, claro. Yo creo que como debe de ser, y te digo, repito mi comentario del juego entre Inglaterra y México, fue un juego duro, pero fue un juego limpio, un juego súper disfrutable, donde yo no vi a ninguno de los dos equipos teniendo ni malas actitudes, ni siendo violentos, ni tratando de hacer trampa, perdón, porque yo ayer vi varias veces al equipo argentino tratando de hacer trampa. Punto. O sea, el asunto de Cucurella, por ejemplo, que medio se tapa la boca porque se está limpiando el bigote del sudor o algo, y Messi, no, es que se tapa la boca, no, güey, no, perdón, pero ahí no hubo absolutamente nada, cabrón. Entonces, ese tipo de cosas, repito, ensucia la actuación, ser semifinalista, ser el segundo lugar, subcampeón, es un gran logro, pero lo tuvieron que ensuciar, y no entiendo por qué necesitan, piensan que es buena idea hacer eso.
23: Sí, de verdad, yo tampoco lo entiendo, pero volvemos a lo mismo. Esto, gracias a estas actitudes, es que se ha ganado de alguna u otra forma el repudio futbolístico de la mayor parte del mundo, la selección argentina y los aficionados argentinos. Y estoy hablando en el tema futbolístico meramente, no lo confundamos con otro tipo de situaciones o de eventualidades. Estamos hablando solamente de lo futbolístico. Realmente había muchos países, vemos en redes sociales las transmisiones, por ejemplo, de cadenas brasileñas que festejan el triunfo de Argentina prácticamente, perdón, de España prácticamente como si hubiera sido de Brasil. Lo mismo pasa en Inglaterra, lo mismo pasa en otras partes del mundo, ¿no? Que festejan el triunfo español como si fuese... De su propio país. Y bueno, esto se lo ganó a pulso la selección argentina por este tipo de actitudes. Sí, por
2: deja este tus cacahuates japoneses.
1: Deja tus papas, Moisés, se oyen hasta acá.
23: Yo soy yo.
1: ¿Quién está haciendo ese ruido?
9: Alguno de ustedes. No, yo no. Eduardo, porque fue el primero.
2: ¿Quién es nuevo?
1: Es Eduardo. ¿Quién es? Porque yo no tengo nada en las manos.
2: No hablar con la boca llena.
9: Yo tampoco. Yo no tengo nada en las manos, salvo mi teléfono celular, que es... Sí,
2: bueno,
9: ¿no?
2: Yo creo que al margen de estas malas actitudes en la derrota de la selección argentina, creo que la selección argentina hizo un mundial extraordinario. Ese triunfo ante Inglaterra
9: pese a mí me pareció
2: soberbio y lo celebré junto con los argentinos. Y bueno, son subcampeones del mundo. Scaloni, correcto, creo que hizo un gran trabajo, tienen a Messi. Y quiero rescatar la que para mí fue la mejor actuación del equipo argentino, que fue del portero, el Dibu Martínez.
1: Sí.
2: Qué tarde tuvo ayer.
9: Sí, de no haber sido por Dibu Martínez, este partido termina, como lo dije al principio, 3-0 mínimo.
2: Y si no, realmente
9: fue el único, creo yo. Sí, fue el único que realmente hizo su trabajo, su labor como debía hacerlo. Fallaron mucho los jugadores argentinos. Mackalister no tuvo una gran Copa del Mundo.
1: Oye, de pronto, sí. Estas llegadas al marco por parte de España, estaban bien armadas las jugadas, pero les faltaba potencia en los disparos. Lo vi dos o tres veces que ya, ahí estaba el gol. El Dibu muy bien.
2: Estaba donde tenía que estar.
1: El Dibu muy bien, pero de verdad decía yo, güey, le faltó un Quiñones, güey, mexicano ahí.
2: Sí, hasta que
1: para finiquitar.
2: Sí, zurdazo brutal.
1: No, Don Fierrán.
2: Don
1: es Fierrán Torres que les metió el fierro, pero que dio gusto, de verdad.
2: Y Williams también, qué buen cambio, ¿no?
9: Nico Williams, sí, todo cambió cuando les metieron al Fierrán Torres, pues es que sí, todo cambia cuando entra el Fierrán, ¿no? Es diferente. Ahí, Nico Williams fue quien le dio el pase a Torres, precisamente, en el gol de España, que entró muy bien.
2: Impecable.
9: Sí, entró muy bien por ese sector izquierdo, desbordando, encarando... tocando muy bien el balón y sobre todo pues cediendo esa asistencia.
2: Y el mismo Nico Williams metió un gol que le anularon de una manera incomprensible para un servidor.
9: Sí, así es. Un gol que honestamente debió haber contado. Nunca se percata de ese pisotón. Los dos todos están viendo el balón. Cuando se da ese pisotón, termina la jugada y deciden anularlo por un pisotón. Repito, que nunca se percata. O sea, no está volteando a ver al jugador. Creo que no es una jugada que hubiese impactado en el resultado de la misma. De haber disputado, si no se da ese pisotón, no, la jugada hubiera sucedido de la misma manera.
1: Pero estuvo chatísima, fácil, ¿no? Además de todo, ni lo revisaron en el VAR. Yo me quedé
2: porque como sentado
1: diciendo que yo sé por qué fue, pero ¿por qué pasó? Yo decía, bueno, güey, de verdad, como bien dices, Moy, y creo que tú también, Eduardo, ese gol tendría que haber sido marcado, punto, güey. O sea, ahí sí le robaron un gol a España.
9: Las jugadas las revisa el VAR siempre, Estaquita, no necesariamente tiene que llamar al árbitro para que la vea, solamente si consideran que el árbitro puede tener otra opinión al respecto, pero si no, le avisan por el auricular, le dicen, oye, ¿sabes qué? Hubo un pisotón, se tiene que marcar, no cuenta, ¿no? Esa es como de alguna manera la determinación del VAR, pero independientemente de eso, independientemente de todo, España queda campeón, la segunda estrella para la selección española, lo cual pues una felicitación a toda esta selección y sobre todo a la afición española que me imagino que siguen celebrando, güey. No sé si ya habrán terminado o no, pero seguramente seguirán celebrando
1: No, pues les faltaría, les faltaría todavía llegar a su país, ser recibidos como lo que son héroes, porque bueno, dieron una gran, gran campaña, o sea, dieron un gran mundial los españoles y fueron de menos a más. Yo me acuerdo que la primera actuación contra Cabo Verde dije, madres, no traen nada. O sea, de veras, no traen
9: pero
1: nada.
9: Es que
1: no
9: Cabo Verde puso en predicamientos a muchas selecciones, a la misma Argentina. Vaya. Exacto, entonces no fue un flan. Todos los que pensábamos, me incluyo, que sí, Cabo Verde iba a ser un flan, una selección a modo para...
1: Y no lo fue.
9: Pues se enfrentaron, pues no lo fue para muchos. No voy a decir que para todos, pero para muchos no fue ese flan que se esperaban. Y jugó bien la selección
2: Cabo Verdiana, creo que es.
9: ¿Quién? Según Alberto.
2: Cabo Verdiana.
1: Okay. Sí, es el gentilicio de Cabo Verde.
9: Perfecto. No, y Alberto sabe todo.
2: Vamos, sí, está muy cañón ese güey. No manches, estoy admirado de la cabeza de Alberto Lati.
1: ¿El grabaste eso, no?
11: Sí.
1: Está muy bien.
11: Y lo repito si no lo grabó. ¿Cómo admiro la cabeza de Alberto Latti? ¿Ya? ¿Se grabó bien?
1: Ya quedó limpiecito.
12: No. A ver, no, más bien que necesito que los otros dos se callen, por favor, y que lo diga Eduardo limpiecito, por favor.
11: A ver, ya. ¿Cómo admiro la cabeza de Alberto Latti? Me encanta. ¿Ya? ¿Suficiente?
12: Listo,
11: ya quedó limpio. Bueno, en España hay un programa muy popular llamado El Chiringuito. Un chiringuito es un bar de pueblo, usualmente en la playa, un restaurancito. Y
1: changarro.
11: Y le hablaron terrible a la selección argentina. Vamos a escucharlo.
13: Argentina ha hecho una... Bueno, y en casa con el final, con paredes.
11: Lamentable.
13: Pegando, no sé qué. De verdad, no, Argentina.
11: Durante el partido, Mundial,
13: pero Messi no ha aparecido, Argentina viene por detrás de España todo el partido, y la verdad que la imagen ha sido patética. La que era tan favorita, la que había ganado el Mundial ya, la imagen de Argentina es patética hoy.
11: Terrible.
13: No chuta portería. Imagen, qué orgullo.
14: Es de equipo pequeño.
13: Hoy es de orgullo.
14: De equipo pequeño.
13: España ha bailado.
11: España, la primera final, la
1: eso ya es multitudinario,
11: malos ganadores.
1: Multitudinario, el asato es mucho. Pero bueno, me imagino que también les habrá dado bastante coraje, como siento yo que le habrá dado a gran parte de la fanaticada española, la actitud de Argentina. Fue mala, hay que decirlo, porque creo yo que ensucian su grandeza.
11: Sin duda. Y dejando al margen el partido, mi querido Moy, perdón.
9: Hay algunos... Nada más quería comentar que también, así como hay este tipo de análisis que a lo mejor van más allá de lo necesario, por así decirlo, también hay análisis bien hechos por parte de periodistas argentinos, ¿no? Donde hablan efectivamente de eso, de que no fue la mejor Copa del Mundo de la Argentina, que el hecho de haber llegado a la final ya era mucho por lo que habían mostrado durante la Copa del Mundo, que no fue una selección sólida en ningún momento del torneo, y que la final simplemente fue el reflejo de lo que había sido la selección argentina y la selección española, que por un lado España mostró lo que habían demostrado durante la Copa del Mundo, una selección efectiva, una selección que jugaba a algo, una selección que tenía muy claro de cómo tenía que proceder en el terreno de juego, dominando al rival en todo momento, y una selección argentina que simple y sencillamente no encontró la forma, la manera, la idea futbolística de cómo salir a jugar ese partido, ni en el primer tiempo, ni en el segundo, ni en los tiempos extras. Entonces también hay análisis muy objetivos de periodistas argentinos donde hablan la realidad de lo que fue la final de esta Copa del Mundo. Pero a ver, Eduardo, ¿qué más nos ibas a comentar?
11: Fíjate que quería yo ya darle un sesgo, dejar esto del partido de lado y hablar acerca de lo que fue más relevante el día de ayer, el espectáculo de medio tiempo.
9: ¿Qué les pareció? ¿Qué les pareció? Porque honestamente yo no lo vi, güey.
1: Largo.
9: Yo no lo vi.
1: Malo, me pareció una gringadera horrorosa, aguado, injustificado, mal planeado, porque no sé, salió Justin Bieber con una guitarrita a cantar una cosa medio triste.
11: Pero muy padre la canción de Justin, me gustó mucho, pero
1: como que hablando fuera de lugar. Sí, güey, y luego ya llegó ahí Shakira con... Creo que es la misma canción que lleva cantando en todos los mundiales, la misma cosa.
11: Shakira
1: es
11: muy bien,
1: guapa.
11: Y por lo menos ahí sí mandaron la Shakira original y no a la
9: original, no a la copia. No, que se habla mucho de eso también.
1: ¿De qué es la Shakira falsa?
9: No, fue la original.
1: Yo no sé.
9: De la inauguración era la falsa.
1: A mí me pareció una porquería el espectáculo de medio tiempo. Además, innecesariamente largo. Siento yo que casi vimos dos partidos de fútbol. Porque media hora, Moisés, no sé tú qué opinas, pero yo creo que te enfrías. Se te enfría la idea o el ímpetu que traigas. Tuvieron que concentrarse muy bien los dos equipos para no perder la continuidad. Porque media hora es mucho tiempo. ¿Cuánto debería de durar normalmente un medio tiempo?
11: 15 minutos.
1: Es que es mucho en media hora, es demasiado.
11: Sí, a mí sí, me parece, a ver, que, como lo decían por allá, perdón, en la delantera, creo que Alberto Latti, es la superbowlización del mundial.
1: Sí.
11: Convertirlo a fuerza en la gringadera, como tú dijiste, mi querido Estaca, y estoy totalmente de acuerdo.
1: Sí.
11: Hacerlo en cuatro cuartos con las chingadas pausas de hidratación, todo el show de los anillos, las conferencias de prensa donde estaba Tom Brady y Novak Djokovic.
1: Eso, sí.
11: O sea, lo hicieron como si fuera la NFL, con toda su elegancia y todo su esplendor, se subordinó FIFA a los Estados Unidos y a la NFL, por lo que pude ver. Y acabaron haciendo un espectáculo largo, aburrido e insulso.
1: Sí.
11: Es que fue eso.
23: Fue eso precisamente. Infantino cedió ante prácticamente cualquier petición de Donald Trump y de este sentimiento, de este sentido de crear una Copa del Mundo muy al estilo del Super Bowl, ¿no? Mm-hmm. Cosa que no debería suceder. Son dos deportes completamente distintos.
1: A Tom Cruise hasta lo callaron las porras.
23: Sí, no, bueno.
1: Ya, o sea, cállate, cabrón.
23: Algo que nunca había sucedido en una Copa del Mundo y lo vienen a hacer en Estados Unidos, repito, creo yo, a petición de Donald Trump y de cualquier otro tipo de personajes que quisieron hacer de esta Copa del Mundo algo muy similar a lo que fue el Super Bowl. Desde la pausa de hidratación, que era innecesaria en muchos casos,
24: total,
23: posiblemente sí, necesaria en algunos, porque las temperaturas en Estados Unidos en algunos partidos estaban por arriba de los 35, incluso 40 grados. Bueno, ahí de alguna manera se justifica esta pausa de hidratación, ¿no? Pero hacerlo en estadios techados, donde haya aire acondicionado, pues es ridículo.
1: ¿Sabes qué?
23: Ridículo.
1: Creo también, Moisés, que tenían una gran necesidad en Estados Unidos de lavarse un poquito la cara, porque ahorita la cuestión política interna en Estados Unidos está difícil, con todo el asunto del ICE, con las políticas de los republicanos, con las elecciones intermedias que vienen. La imagen de Estados Unidos alrededor del mundo está hoy por hoy devaluada. Devaluada porque es un país, y no lo digo de manera exagerada, que está acercándose muchísimo al fascismo. Entonces, no, es cierto, güey, es cierto. Bueno, yo vivo allá.
23: Vamos a ser profeta de la apocalipsis.
1: No, realmente Estados Unidos, ahorita hay una policía secreta que te puede arrestar, llevarte, desaparecerte, y está toda ella solventada por el gobierno de Donald Trump. Eso me parece que es una cuestión que Estados Unidos ha tenido que tratar de lavar y de limpiar, y trataron con este espectáculo de decir, miren, seguimos siendo el faro de la libertad y la madre, y creo yo que nomás acabaron cayendo mal.
24: Oye, lo que me sorprendió que nos contó Alberto Latti, que estuvo ayer en el estadio, es que la peor rechifla no se la llevó Trump, se la llevó Infantino.
1: Pues sí.
24: O sea,
1: sí.
24: La gente, es muy paradójico y muy interesante, porque este ha sido el mundial más visto en la historia.
23: Sí.
24: En algunos sentidos es el más exitoso, pero en otros sentidos ha sido el más podrido, en el cual...

0: repente pausa, váyanse a tomar agua, así como que, y siempre los abucheos, ¿eh? La rechifla de la gente que estaba en los festivales de fútbol presenciando los juegos, esta rechifla, porque en ningún momento consideraron que era necesaria esta pausa de hidratación, ¿no? Era cortarle el ritmo al partido. Sí. Realmente algo ridículo, ya se está pidiendo incluso la cabeza de Infantino, de la presidencia de la FIFA. Están queriendo que lo destituyan por este tipo de situaciones en
1: pero
0: donde
1: no la
0: se
1: van
0: dio...
1: a tener, Moy. No le van a tener, y te digo por qué.
0: Yo creo que no.
1: Porque la cabeza de Infantino está entre los aguados y blancos glúteos de Donald Trump. Por eso no la van a tener. Nadie la va a encontrar.
0: Ajá. Hablando precisamente esto, es que la manera como se acariciaron el... No quiero terminar la fe, pero la manera de cómo se halagaron el uno al otro, ya saben a dónde iba yo con este tema. Entre Infantino y Trump. Bueno, sí, pero totalmente.
2: Sobre todo Infantino, Trump.
0: Se quedaron secos después de los halagos del uno al otro. Y aquí tenemos algunas de estas muestras, ¿no?
2: Y hablando. Todavía le dice Infantino a Trump: yo sé que no te gustan los halagos. No seas.
1: Por favor, güey. Yo sé que no te gustan porque eres una persona tan sencilla y buena.
2: Sí.
1: Sácate eso de la boca.
0: Le entregó un trofeo por la paz cuando no tenía nada que ver una cosa con otra. Pero bueno, aquí está hablando acerca de Donald Trump, de el próximo mundial, que para el 2038 regresa la Copa del Mundo a CONCACAF, ¿eh? O sea, esto ya es un hecho. No es que, o sea, tiene que ser así. Por reglamento mismo de la FIFA, la Copa del Mundo regresa con CONCACAF para 2038. Y eso es lo que dice Donald Trump acerca de qué es lo que él quiere. Afortunadamente para ese entonces quiero pensar que ya no va a estar en la presidencia de los Estados Unidos, pero eso es lo que él quisiera para este campeonato del 2038 acá en CONCACAF. ¿Escuchamos
2: lo doblas, estaquita preciosa?
1: A ver, viene.
3: What we should do is
1: lo que deberíamos de hacer.
3: Choose the United States of
1: America. Escoger a los Estados Unidos otra
3: this
1: vez.
3: We'll leave Mexico
1: esta
3: and
1: vez no vamos a
0: Sí, el torneo.
1: O sea, Donald Trump nomás da vueltas y vueltas, es un viejo que no sabe ni lo que está diciendo, y además de todo quiere compartirlo con China, güey.
0: No, esa ya fue una broma de Infantino. Infantino de que dice, bueno, ¿y por qué mejor no lo hacemos con Estados Unidos, con China, no? Los vuelos van a estar súper
1: en la cabecita de Donald Trump, es posible, porque no entiende ya nada, güey.
2: A ver, 2030 va a ser en España, Marruecos, Portugal y tres partidos en Latinoamérica, en Sudamérica.
0: 34 en Arabia.
2: Ajá. Y luego el que sigue es CONCACAF.
0: Le toca CONCACAF, exactamente. Entonces tiene que regresar. Y a ver, siendo completamente honestos, los únicos tres países, desde mi perspectiva, que pueden organizar una Copa del Mundo, que tienen la infraestructura y que podrían hacerlo, son Canadá, Estados Unidos y México. Pero realmente.
2: ¿Cómo? ¿No ves un mundial en Nicaragua?
0: No lo veo en El Salvador, no lo veo en Nicaragua.
2: En El Salvador,
0: sí. Honestamente, en Costa Rica. No cuentan con los estadios, Eduardo. Acuérdate que tiene que haber los estadios suficientes. No estamos hablando de la población, hablando de
1: en
0: de
1: realidad temas. No hay. Perdóname que te interrumpa, pero ahora que hablas de infraestructura, pues sí, Estados Unidos sí puede organizar el mundial, si así lo quisiera.
0: Si lo quieres pasado mañana, te lo organizan.
1: Te lo organizan porque tienen el dinero, tienen los estadios, está ahí la infraestructura, no tiene que hacer absolutamente nada.
2: Todo, sí, no hubo problemas de seguridad.
1: Y qué bueno, porque había temores de que pasara algún error, siendo Estados Unidos, que está en guerra constantemente, y ahorita no es la excepción, había muchas posibilidades de que sucediera alguna cosa horrorosa, y no sucedió ninguna. Entonces, de que pueden, ¿eh? Y pueden hacerlo de mucho mejor manera que estos países centroamericanos de los que estamos hablando.
0: Y del Caribe, sí. Yo no tendría ningún problema en que se volviera a organizar el Mundial Estados Unidos, México, Canadá. Solamente creo, después de lo demostrado y de lo vivido en este Mundial, FIFA debería pensar realmente en que pues debería haber muchos más juegos para México, muchos más partidos para México, sobre todo por la pasión que se vive aquí, que no tiene nada que ver Estados Unidos y Canadá.
2: No va a haber México en el 2038, Moy.
0: Bueno,
2: o sea, si va a haber país, no me refiero a eso, sino no vamos a hacerse el Mundial otra vez, ya sería la cuarta vez.
1: Te voy a decir que no va a haber país si vuelve a ganar México y le va bien en la Copa, si nos acabamos el país.
2: Ahí sí.
1: Ahí sí, para que veas, cuando ya finalmente perdió México, me dolió muchísimo, pero dije, puta, qué bueno, porque van a acabar con todo, güey. Quiere volar el país entero, pero bueno.

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3: Mira, tengo un par de notas más que me gustaría compartir con toda la banda aquí de La Corneta. La primera es la experiencia que vivieron muchos de los aficionados que vinieron a México a presenciar el Mundial. Hay un video que se ha hecho viral y quiero compartirlo con ustedes, en donde hablan precisamente de cómo vivieron y de cómo les fue en México en esta experiencia mundialista. Vamos a escuchar, por favor, este videito.
4: Por favor, no vayas a México, no vayas. Es el destino más peligroso de este Mundial. Te van a robar.
5: No vengas a México.
6: No vengan a México.
7: No vengan a México.
8: No me lo puedo creer. Último día en México y me roban. Es increíble. Mira que me habían advertido mil veces que tuviera cuidado. Y lo peor es que me han robado lo más valioso que tengo en mi vida, que es mi corazón. ¡Viva México!
7: No vengan porque no se van a querer ir. Es que toda la gente es absurdamente amable. Toda la comida es increíble. Todos los lugares son bonitos. Todo es espectacular.
4: Sí que sí, tenían razón. En México me robaron, pero me robaron el corazón.
9: Vivir un mundial es una gran experiencia, pero vivirla en México es otra cosa.
5: México, no ganaste Copa Mundial, pero ganaste algo más importante. Has ganado el corazón del mundo. Lo mostraste al mundo lo que es la hospitalidad. Felicidades por ganar el mundo.
0: ¿Sabes qué? Al haber ganado,
10: podemos estar satisfechos.
0: Felicidad, pues creo que ya podemos darlo por la paz. Cerrar, darle carpetazo a esto, ya.
10: Se acabó el mundial.
0: Se acabó el mundial, ya. Hablemos de qué sucedió en los deportes este fin de semana, mi querido Moy.
10: ¿Qué huele el golf?
3: Sí. Se jugó el Open de Inglaterra, de golf, así es. El British Open, y ahorita no tengo el dato de quién terminó ganándolo.
0: Así está bien.
3: Pero se jugó el British Open. Esa es una buena noticia. Ya empezó la Liga MX. América ganó a Querétaro 1-0. Arranca muy bien el equipo de Almada, Guillermo Almada, que es el nuevo técnico de América. Arranca bien en una victoria de visitante contra el Querétaro 1-0. Las Chivas perdieron 3-1 contra el Toluca.
0: Hubo varios
3: fútbol. Los Pumas perdieron también, Eduardo, perdieron los Pumas en este arranque de temporada.
0: Pero sabes que ahorita me tienes cuidado. Si Pumas queda en último lugar, me da igual, no me importa el fútbol, no estoy llorando. Lo que quiero es no hablar de fútbol, no saber nada. Si Pumas queda campeón, también me da igual. No quiero saber.
10: Es suficiente.
0: Estoy hasta la madre de fútbol.
10: La verdad, sí, y eso es bueno, quedamos yo creo que ya satisfechos, ya no queremos más fútbol durante un rato, Moisés. ¿Qué opinas?
3: Digo, la verdad, la cuota de fútbol ya se rebasó para ustedes, me imagino. Yo honestamente puedo seguir hablando de fútbol, me encanta y no habría ningún problema, pero ahorita no hay fútbol americano, repito, regresó la liga y es de fútbol. Entonces, pues lo único que les puedo decir. Y la última nota, si me permiten compartirla, es la de, bueno, es que también tiene que ver con fútbol, pero es directamente de un futbolista, de Cucurella, de este jugador español, porque él tuvo su amuleto para salir campeón.
10: Se mete una botella.
0: Se come una paella. Cucurella, el de los pelotes de la selección española, que es un gran defensa, la verdad.
3: Sí.
0: Aguerrido, sí, como pocos. Él prometió que si ganaban la Copa del Mundo, se iba a tatuar la cara de Luis de la Fuente en alguna parte de su cuerpo, del entrenador español, que por cierto es idéntico al Estaca. No sé si lo notaste.
3: ¿Dónde te la pintarías tú, Eduardo? ¿Dónde se la pintarían ustedes?
10: La yo cara creo que el lugar natural es en la punta del pene.
0: Yo creo que en Marbella.
3: No, No, ahí no puedes. ¿O sí se puede?
10: Digo, sí
3: no
10: se puede. Sé. Nos informaron que sí se puede. Fue serio? Una tatuadora a tatuar a uno de los compañeros del programa, Félix Fernández, y nos dijo que sí se puede. Se puede utilizar sildenafil
3: o se tiene que mantener la erección, porque si se pierde la erección, pues ya no se puede. Ya es como no si estás dibujando un globo y se poncha. Pues ya
10: pero
3: no.
10: Me pero parece.
3: Se puede mantener con ese. Me imagino que es doloroso. Yo no tengo un tatuaje en mi cuerpo,
10: sí,
3: pero.
10: Sí, duele. Al parecer, esto involucra una medicina de estas para las erecciones y además un poco de anestesia.
3: Anestesia local, ok.
10: Exacto, para que no Y así sí puedes ponerle una carita, entonces, le puedes poner dientes, puedes poner la cara de Gianni Infantino.
0: Me importa un pepino que Cucurella llevaba el pijama de su novia para darse ánimos.
3: La pijama.
0: Sí, ellos le llaman el pijama.
10: ¿Para darse ánimos? Sí, o darse grasa.
3: Porque son españoles, ya ves.
10: O para darse grasa. ¿Para qué la llevaba?
0: Pero me viene Wango y me dice el nuevo que ya nos la superprolongamos, que tenemos que ir a corte. Entonces, adiós Cucurella, adiós España, adiós Argentina, adiós fútbol. Nació Popote.
10: Creció Manguera.
3: Y ya estuvo. Muchísimas gracias, señores. Y como dijo mi gran amigo poeta sabio, Purépecha, Wangos, los dejo, señores.
10: Gracias, Moisés. De verdad.
0: Pero felices. Nos dejas, pero felices. No importa, mi querido Moy. Gracias, gracias por conectarte, como siempre. Un gran placer. Vamos a tener que hablar ahora sí de básquetbol, de la NFL,
10: golf,
0: de curling, de lo que de polo, de lo que se te dé la gana. El señorito San Cristóbal y un servidor no podemos con más fútbol.
10: Yo ya no quiero durante un rato. Pero bueno, gracias, Boy. Nos vemos en la próxima. Y besos. Ahorita regresamos. Tenemos un top 10 delicioso el día de hoy que se intitula ¿Cómo saber cuando es amor del bueno? Pues cuando eres Donald Trump y llega Gianni Infantino a cromarte tu minúsculo, ridículamente pequeño.
0: ¿Cómo saber cuando es amor del bueno? Llevamos 10 años casados y me sigue cobrando el cuarto.
10: Es amor del bueno, sin duda. Bueno. Mane lo suyo, arroba la corriente.
3: Es el amor más barato.
10: Exacto.
3: El amor más barato, sin duda. Gracias, bueno, sin duda. Los quiero.
0: Gracias, mi querido.
3: Igualmente.
0: Abrazo.
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1: Llegó ese bello momento, el top 10 del día de hoy. ¿Qué es? ¿Qué? ¿Qué? Sí, llegó el momento, el culmen, el clímax del programa, el top 10 que se intitula ¿Cómo saber cuando es amor del bueno? Amor del bueno.
2: Tengo otro top 10 que tiene que ver con fútbol, ¿no lo prefieres?
1: No, gracias. No, de verdad.
3: Imagínate que tú ahorita tienes 20 años, ¿con quién?
1: Ya no quiero. ¿Qué fue eso, güey?
2: Era Aldo de Nigris hablando de no sé qué, pero ya no hay tiempo de escuchar a Aldo.
1: Aldo de Nigris se puede ir mucho al lado.
2: No, se hizo nada. ¿Por qué? Nada más.
1: O sea, su declaración.
2: Su declaración.
1: No, sí. Él. O sea, la grabación que tenemos de él. Aldo de Nigris digital, hablando de quién sabe qué cosa que me vale madres.
2: Ahorita en este momento no hay cabida para eso, así que continuemos con el top 10 sobre lo que más voy a extrañar del Mundial.
1: ¡No! ¿Cómo saber cuándo es amor del bueno? Y esta es la número.
2: Lati.
1: Eso sí, sí lo voy a extrañar mucho. Y a Pati Cantú también la voy a extrañar mucho.
2: Tú y Alberto Pati.
1: Y a ellos dos los voy a extrañar muchísimo. Vea, Félix también.
2: Katy Cantú es lo máximo, güey. Es amable, pero educada y linda. Sensata, tranquila, creativa.
1: Vive en el hiperespacio. Está padrísimo.
2: Es un increíble ser humano, Pati Cantú, de verdad. La vamos a extrañar. Pero bueno, esperemos que haya más delanteras próximamente. Pero por lo pronto, ¿cómo saber cuándo es amor del bueno? La número
1: 10. ¿Cómo saber cuándo es amor del bueno? Pues fíjate que vi el show de medio tiempo completo en el Mundial con ella. Es que sí, la quiero. Sí. Yo creo que ni a ella le gustó el medio tiempo del Mundial,
2: ¿no? Hubo aquí le gustaron algunas cosas. Madonna le dijo que...
1: Le dio hueva a todo. Yo quería que siguiera el juego.
2: BTS, güey, ¿tú que eres fan?
1: ¿Sabes qué? Debieron de haber tenido un panzón corriendo ahí en unos trampolines para ganarse unas chelas o algo. Eso sí está
2: bien. Como los partidos de Tigres.
1: Sí.
2: Como decía yo ayer en la delantera, exactamente.
1: Está bien, estaría padre.
2: Ese sí,
1: ¿no?
2: Es un show.
1: Ese sí es un show.
2: Eso hubiera estado mucho más entretenido. Costalito, sí. La mascota correcto. De Cruz Azul corriendo en unos
1: juegos. Imagínate unos españoles panzones corriendo por un jamón. O unos argentinos persiguiendo un choripán. Eso es entretenimiento, ¿no?
2: Eso
1: es lo que
2: sí lo vimos a lo largo del partido.
1: ¿Sí?
2: Son 120 minutos de argentinos persiguiendo el choripán.
1: Y al final sí se los dieron.
2: Al final lo recibieron, pero no como ellos mismos hubieran querido. Vamos a la que sigue, que es la número.
1: Saber cuándo es amor del bueno.
2: Yoda es cómo saber cuándo es amor del bueno.
1: ¿Cómo que
2: no saber cuándo, cómo amor del bueno es?
1: No sé, güey. Dije saber cuándo es amor del bueno. ¿Cómo? ¿Cómo? Saber. Ya, güey, ya no sé ni qué estoy diciendo, cabrón. De veras, ya me quiero callar.
2: Es amor del bueno. Dejé de malgastar mi dinero con tal de estar con ella y nada más con ella.
1: Malgastar mi dinero.
2: Ahí sí es amor del bueno, ¿eh?
1: Sin duda.
2: Cuando ya cortas relaciones con el ganado, como le llaman ahora.
1: El ganado.
2: Cuando ya no malgastas tu dinero, ya no vas al Teropú.
1: ¿Cuál Teropú? O sea, 0-0 nos vamos
2: al Teropú. Ganamos 1-0, nos vamos al...
1: O sea, ¿qué es eso?
2: Pero...
1: Bueno, la que sigue es la número...
4: 8.
1: Saber cómo, cuándo es bueno el amor.
2: La verdad, nunca le he dicho a mi novia que use mi rastrillo de 5 navajas para quitarse el bigote.
1: ¡No!
2: Luego, ¿por qué Tiziano Ferro se burla de nosotros?
1: Que las mexicanas tienen bigotes, dice el güey.
2: Pues es falso. O sea, hay algunas, como hay algunas colombianas.
1: También hay italianas con bigote, güey.
2: O sí. Inglesas, o suecas con bigote.
1: Mira, hay mujeres a las cuales le sale un poquito más de bigote. Ya si de plano es un bigote tupido y tienen un pene, ya no es... Ya es otro, el problema es otro.
2: No es pene, es un clítoris gigante expuesto y cubierto en vello.
1: ¡Guau! Wow.
2: Con dos ovarios,
1: E ingurgitado.
2: ¿Cómo es clítoris? Es que eso te lo puedes decir a ti mismo.
1: Es clítoris. Es clítoris. Sabe a ver, pero es clítoris.
2: Bueno, clítoris. Es un mantra,
1: Clítoris, sí es, te lo juro. Sabe clítoris, otra cosa, pero es un clítoris, ¿verdad?
2: Número
1: es un clítoris con testículo. Ok, ya.
2: Ovario.
1: Expuestos. ¿Cómo saber cuándo es amor del bueno?
2: pues nunca he dejado de extrañar sus hermosos ojitos mirándome desde mi entrepierna.
1: No, es muy bonito.
2: No sé por qué me fui haciendo como indicto de las películas de Pedro Infante.
1: Indicto es un indio que no fue conquistado, que ganó. Es el indicto. Es un azteca que jamás fue conquistado por los españoles. Invicto.
2: ¿Cómo dices, pendejada, de veras?
1: Invicto.
2: Estoy invicto.
1: A mí me la
2: nadie me a mí Cortés me la persina.
1: Invicto soy. Ya, güey. Vámonos a la que sigue, es la número
4: 6.
1: ¿Cómo saber cuando es amor del bueno? Ya no le contesto mensajes a mi prima. La más guapa.
2: No, pero ser en regio, güey.
1: Ah, bueno, entonces ya no le contesto mensajes a mi prima, la más guapa. Ok, la que sigue es la número
4: 5.
2: ¿Cómo saber cuando es amor del bueno?
1: Ay, cómo le extraño. Todos los días le cuidaba a su chiquillo. ¿Otra vez?
2: ¿Otra vez? Consentía. Se lo apapachaba.
1: Cuidaba sus besitos.
2: Claro. Ah, le extraño mucho a mi obsidiana. No sé, güey.
1: Obsidiana de arco. Ok, ya. Exacto. La que sigue es la número
4: 4.
1: ¿Cómo saber cuándo es amor del bueno?
2: Pues yo quiero llevarla a la luna.
1: ¿Ah, sí?
2: Por eso me estoy enseñando a fumar mota, güey. Hay que viajar, pero sin salir de la casa. Toda
1: es bonito. Bueno, no, fumen mota. Vamos a la número
4: 3.
1: ¿Cómo saber
2: cuándo es amor del bueno?
1: No me importa que sea francés, su cuerpo, su aroma y lo dulce que es lo hacen irresistible. ¡Maldito vino!
2: Pues este es un borracho. Primero pensé que era gay.
1: Pero no.
2: ¿Tú has tenido amoríos con algún francés?
1: Pues me gusta un Chablis, no me molestan. Hay buenos vinos, sin duda, en Francia.
2: Tienen cuerpo, aroma. A veces tienen demasiado potente el aroma, ¿no?
1: Puede ser, sí huelen medio fuerte. Sobre todo cuando van en el metro.
2: Son los quesos.
1: Yo no sé qué es. Sí, creo que es la falta de higiene. Vamos a ver
2: todo eso.
1: Sí. ¿Cómo saber cuando es amor del bueno?
2: Para comprarle cositas, trabaja horas extras en la oficina de su marido.
1: No. Pero trabajo yo, trabaja ella. ¿Cómo está?
2: Trabaja ella.
1: Bueno, nunca le dejé de contestar sus mensajes a pesar de que está con mi marido.
2: A mí, no, güey. Nunca le dejé de contestar sus mensajes a pesar de que estaba con mi marido.
1: Se entendió igual, que no puede ser una pareja gay. No puede ser una pareja gay.
2: Ok, es la modernidad, la diversidad.
1: Tú y yo somos una pareja de lechugas. Ah, por cierto, no nos coman porque les va a dar diarrea. Vamos a la que sigue, que es la número
4: 1.
2: ¿Cómo saber cuando es amor del bueno?
1: Me miró, la miré, me sonrió, le sonreí. Llegó el camión y me atropelló por estar en la pende.
2: Amor del bueno. Yo una vez sí choqué, güey, por estar viendo una señorita de muy buen ver.
1: Sí. Yo una vez me rompí.
2: Era muy joven, yo.
1: Yo me rompí la muñeca con un costal de box por estarle viendo las nachas a una compañera de gimnasio.
2: ¿Y le pegué al mismo tiempo que le pegabas?
1: Sí, le pegué choco al costal y me rompí
2: la muñeca.
1: Exacto, de la muñeca. ¿Con quién vas a pasar la noche de hoy? Con
2: la muñeca.
1: Exacto.
2: ¿La izquierda o la derecha, Noroña? Bueno.
1: ¿Cuál se jodió, la izquierda o la derecha, Noroña? Porque se lastimó, para quien no sepa, se cayó en un riachuelo y se dio un madrazo.
2: En la montaña, dice él.
1: Así es.
2: Allá por Tepoztlán, donde está su lujosa residencia, me imagino.
1: Exacto. Yo creo que si se lastimó la muñeca, pues espero que haya sido en la diestra, ¿no? Y no la izquierda.
5: Fue la izquierda, ¿eh?
1: ¿Se lastimó la izquierda?
2: Sí. ¿La siniestra?
1: ¿Lo traicionó la izquierda?
2: La
1: siniestra. ¡Qué raro! Pero bueno, oigan, gracias de verdad por haber escuchado este programa. Nosotros los queremos mucho, nos vamos, nos escuchamos el día de mañana. Ya no va a haber fútbol, no vamos a hablar de fútbol en muchísimo, muchísimo tiempo en este programa.
2: Pues es que ya, ¿no?
1: Ya estuvo bueno. Pero antes de irnos, ahí les
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1: 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Y este programa lo hacen tres imbéciles y ya nos vamos. Adiós.
2: Nos escuchamos a las 7 en la de la...
1: ¡No! No, no nos escuchamos
5: en la de la... ¡No, no! ¡Ya!
1: ¡Se acabó!
2: ¡No! Entonces nos vemos a las 11 de la noche en ¿Qué Importa? En Imagen Televisión. Hasta entonces. Bye. Nos queremos mucho.
1: Besos. Bye. En este instante se va la meme en la corneta.
2: ¿Y este es el cierre?
1: No, este.
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